0: problemas.
1: Y, por ejemplo, si cuando no lo llaman al escenario, cuando sucede algo que ustedes no están de acuerdo y va a buscar el problema.
2: No.
1: ¿A qué servicio está para la cara? No sé,
3: por
1: no.
3: Ahí si hay algo así de producción, por ahí yo, porque estoy más ahí al tanto de eso, pero...
2: Sí, tipo, si nos presentan y nos dicen los chazas. El Benja se enoja. Sí.
1: ¿Y quién es más probable que tome un vasito de alcohol antes del show?
3: No, todos.
1: Bueno, pero algunos, yo no tanto. Es el más borracho del grupo.
2: Los otros, los que no están.
3: Sí, los que no están.
1: Ok. Lo hacen cargo al que no está.
2: Los que llegan el viernes. Los percusionistas.
1: O sea que la respuesta es que ustedes no se pueden hacer cargo le hacen responsable a los que no están.
2: Claro.
1: Chicos, bueno, espero que les haya gustado, espero que se hayan sentido cómodos. La verdad que para nosotros fue un placer nuevamente decirles que estén acá, que hayan estado y que hayan cantado y que, bueno, nos hayamos reído un rato.
0: Tremendo.
1: Desearles éxitos para el viernes, para esta noche. Bueno, después me contarán qué tal estuvo, seguramente.
3: Y los muchachos, ¿no?
1: Sí. Ojo que ese...
0: Pero... se saca Jesse y pone a tocar la guitarra.
1: Ojo que acá...
2: Pero Sol, te esperamos.
1: ¿Cómo?
2: Te esperamos.
1: ¿Pero hasta qué hora dura la guitarra?
3: No, el viernes.
2: El viernes. Ajá. El viernes, si llega a las 12:30.
1: Haremos lo posible.
3: Tocamos tarde, tocamos a las 2:30. Estoy esperando todavía el horario, le voy pidiendo como 2 veces. No estoy niente.
1: Todavía tiene que sacarla, tiene que definir.
2: Dio la primicia, claro. Acá en vivo, mirá.
1: Mirá, le preguntaste durante toda la semana y le viene a decir acá.
3: Muy bien.
1: Está bien, así me gusta.
3: Bueno,
1: así
3: muchas gusta. Gracias en serio por la invitación. Los esperamos el viernes 11, viernes 21, en Cabar, Humberto Primo 414, ahí en Córdoba Capital, con la Chaza Peña. Y bueno, entrada disponible en Alpogo y nos pueden escribir en Instagram. Y bueno, estamos súper felices de haber estado en tu programa y les mandamos un abrazo enorme a toda la gente.
1: Gracias, chicos. Gracias, Mati. Gracias, Benja. Gracias, Benja. Gracias, Igna, por haber permitido este encuentro. Chicos, yo me despido con la gente que está conectada. Les mandamos un beso a todos. Gracias por haber estado presentes en mi programa. Nos reencontramos mañana. Los dejo a ustedes. ¿Se quieren despedir con algún temita? Les vamos a ser agradecidos.
2: Un guainito.
1: No sé, lo que el público pida. A ver, ¿qué pide? No sé.
2: Un guainito. Puede ser ahí para el miedo arriba.
1: Bueno.
2: Al Kibir vamos a hacer.
1: Nos vamos. Gracias, chicos. Aquí estuvieron
2: a vos,
1: los chicos.
2: Un placer. Gracias. Ha sido un placer compartir.

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1: 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Muy buenas noches. Y qué placer enorme volver a encontrarlos. Bienvenidos. Una noche más para compartir música, palabras y esas conversaciones que a veces nos hacen detener un poquito el tiempo. Nos hacen detener el ritmo de todos los días. Buenas noches, compañera.
2: Muy buenas noches. Buenas noches para todos. Para los que recién se suman, para quienes ya estaban esperando el programa y para quienes nos escuchan desde cualquier lugar. Gracias por elegirnos, por acompañarnos y por hacer que cada noche de radio, cada miércoles de programa, tenga sentido. Porque Entre Latidos es eso, un espacio para escuchar, para pensar, para emocionarnos y, por supuesto, para disfrutar de buena música.
1: Durante estas 3 horas vamos a recorrer canciones, historias, reflexiones y vamos a conversar. Conversaciones, ¿por qué no? Sin apuro, sin respuestas obligatorias también. Simplemente dejándonos llevar por lo que vaya apareciendo. Porque a veces una canción dice lo que nosotros no sabemos cómo decir. Y otras veces una pregunta sencilla puede hacernos pensar mucho más de lo que imaginábamos.
2: Y esta noche, como siempre, queremos que la radio, el stream, sea ese lugar donde ustedes también se sientan parte. No importa dónde estén, en casa, trabajando, viajando, descansando o simplemente haciendo compañía a la noche. Del otro lado siempre hay alguien escuchando. Y eso es lo que mantiene viva la magia de la radio.
1: Y también queremos agradecer y saludar a quien está del otro lado de los controles para que cada sonido salga perfecto, el que está pendiente de cada entrada, de cada canción. Nuestro operador, nuestro querido Quitec Díaz. Gracias por acompañarnos una noche más.
2: Gracias, Kitty. Y gracias especialmente a ustedes, porque nosotros ponemos las voces, Quitec pone la música, pero son ustedes quienes completan este encuentro. Así que acomódense, suban un poquito el volumen y déjense acompañar, porque durante esta noche vamos a compartir música, palabras, preguntas y seguramente alguna que otra reflexión para llegar.

0: Llevarnos después de la radio.
1: Aquí, en la 103.9 FM Radio Altagracia y 103 Streaming.
0: Kitek en la operación técnica. Ustedes del otro lado. Patricio y Anaí, acá, listos para encontrarnos una noche más. Esto es Entre Latidos. ¿Comenzamos?
1: Comenzamos. ¿Y qué le parece? Sí, bueno, estamos obligados. ¿Con nuestros auspiciantes?
0: Obviamente.
1: Vamos con nuestros auspiciantes.
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0: ¿Y qué le parece si vamos a la música?
1: ¿Ahora?
0: Sí, vamos a comenzar con esos temas románticos. Vamos a escuchar Tune Out, Tune In, Cop Out de Freak Power. Luego escucharemos Linger, interpretado por Royal Etis. Y por último, Another Love de Tom Odell.
1: Vamos entonces.
0: Escuchamos y vamos a la pausa.

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0: 48 minutos de la hora 21 pasaron y estamos en Entre Latidos por la 103.9 FM Radio Altagracia y 103 Streaming.
1: Hay temas que no necesitan de

0: demasiadas explicaciones para que nos demos cuenta de qué estamos hablando. Temas que forman parte de nuestra vida cotidiana, aunque no siempre nos detenemos a pensarlos. Están ahí, acompañándonos en nuestras decisiones, en nuestros cambios, en esas pequeñas cosas que hacemos todos los días y también en aquellas situaciones que nos obligan a detenernos por un instante.
1: Y esta noche queremos detenernos justamente en una de esas emociones que, de una u otra manera, todos conocemos. Pero no vamos a entrar directamente a ella. Primero queremos pensar en algo un poco más amplio. En esas cosas que nos hacen avanzar, que nos hacen detenernos, que nos generan dudas y que muchas veces nos obligan a preguntarnos si damos un paso más o si preferimos quedarnos donde estamos.
0: Porque vivir también es eso, tomar decisiones. Algunas son pequeñas, casi imperceptibles. Otras pueden cambiar un camino entero. Y frente a cada decisión aparecen preguntas, aparecen dudas, aparecen posibilidades. Y también esa necesidad tan humana de sentir que tenemos algún tipo de seguridad antes de avanzar.
1: Queremos hablar justamente de ese momento en el que algo dentro nuestro nos dice, espera. De esa sensación que aparece cuando estamos frente a algo que no conocemos, cuando no sabemos qué puede ocurrir, o cuando sentimos que estamos a punto de salir de un lugar que conocemos para entrar a otro completamente distinto.
0: Y es ahí, casi sin darnos cuenta, donde aparece nuestro tema, el tema de esta noche, el miedo. Pero no queremos mirarlo solamente como algo que nos frena, porque también tiene otra función. Quizás algunas veces aparezca para cuidarnos, para advertirnos, para decirnos que prestemos atención. Y otras veces quizás sea justamente aquello que nos impide dar un paso, ese paso que nos lleva hacia otro lugar. Por eso, esta pregunta, la pregunta de esta noche en Entre Latidos. Una pregunta sencilla, pero con muchas respuestas posibles. ¿En qué momento el miedo deja de protegernos y empieza a impedirnos vivir?
1: Para eso, comunícate al 3547-577681, contanos. También podés bajar la aplicación de la radio, buscanos en el 103.9 FM Radio Altagracia, y aquí nos vas a escuchar. Y te contamos que no estamos solamente en el aire, también nos podés seguir en redes, en Twitch, Kick, TikTok, YouTube, Facebook e Instagram.
0: Bueno, nosotros en YouTube no.
1: Bueno, en YouTube no, por justamente.
0: Por la música.
1: Por la música. En tu celu, búscanos como @ Radio Altagracia, conectate con nosotros y sé parte de la comunidad. Con tu mensaje, tu audio y dejando los tres últimos números del DNI, vas a estar participando por el sorteo de un desayuno o una merienda aquí cerca, en Francisco Bar Resto, Paraguay, esquina Brasil.
0: El lugar de los buenos encuentros.
1: Así es.
0: Bueno, esta es la pregunta para pensarla tranquilos, sin necesidad de contar experiencias personales. Simplemente para observar ese lugar, el lugar ese que ocupa el miedo en nuestras decisiones. Porque tal vez la idea no es tratar de vencerlo, sino

0: aprender a escucharlo y descubrir cuándo tiene razón y cuándo somos nosotros los que tenemos que tomar la decisión de seguir adelante.
1: ¿Qué le parece si volvemos a la música?
0: Los dejamos pensando.
1: Los dejamos pensando y en el próximo bloque comenzamos con los mensajes que ya nos estamos llegando. Dale. Vamos a escuchar Miedo, justamente, de Pedro Guerra. Aléjate de mí, de Camila. Y Si tú no vuelves, de Miguel Bosé. Escuchamos y volvemos.

0: Y seguimos en Entre Latidos. En el bloque anterior dejamos dando vuelta una pregunta. ¿En qué momento el miedo deja de protegernos y empieza a impedirnos vivir?
1: Así es.
0: Bueno, esta es la consigna. Y si se quieren comunicar con nosotros, dejándonos un mensaje.
1: No, si se quieren. Bueno. Esperamos que se comuniquen
0: con
1: nosotros.
0: Se tienen que comunicar con nosotros. Lo pueden hacer al 3547-577681 y contanos. Podés mandar tu mensaje, tu audio, tu historia. 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
1: Así es. Bueno, voy a leer.
0: Usted me decía que tenía mensajes.
1: Sí, ¿quiere que empiece a leer algunos?
0: A ver, comience.
1: Nuestra amiga Vivi Landero, nos dice: el miedo sano nos dice, presta atención, hay algo para evaluar. Pero cuando empieza a decirnos, no lo hagas, no cambies, no intentes, no te expongas, quédate donde estás, puede convertirse en una jaula. A veces no desaparece el miedo antes de dar el paso. Aprendemos a caminar con él. Porque vivir no significa no tener miedo. Significa que el miedo no tenga la última palabra. ¡Guau!
0: ¡Wow!
1: ¡Qué hermoso!
0: Bueno,
1: Me encantó.
0: Nuestra
1: gracias,
0: amiga.
1: Gracias, Vivi.
0: Gracias, Vivi. Nuestra amiga Mabel, de Cañada de Gómez.
1: Sí, empezamos con el club de fans.
0: Sí, de Cañada de Gómez. Uy, es tan sutil la diferencia, porque nos dejamos conducir por el miedo sin darnos cuenta cuando empieza a dominarnos, a no dejarnos vivir. Y también es tan difícil salir de ahí. Creo que pasa esto cuando hemos sido lastimado muchas veces, o cuando nos crían con muchas ideas prejuiciosas.
1: Claro,
0: es cierto. Entonces el miedo a vivir es mucho y dejamos de querer hacer muchas cosas que nos harían feliz.
1: Así es.
0: Sí,
1: claro,
0: sí,
1: uno a veces deja de hacer por miedo. Y el miedo ahí nos impide avanzar.
0: Así
1: bueno,
0: es.
1: Sabina, también desde Cañada de Gómez.
0: Bueno.
1: Nos dice, cuando el miedo se vuelve patológico, se crean señales de alerta sin causas reales. Si esto ocurre, debe ser tratado y abordado por profesionales y especialistas.
0: Realmente.
1: Sí, totalmente.
0: Realmente,
1: cierto.
0: Cuando se vuelve patológico.
1: Exactamente.
0: Así. Bueno,
1: ¿uno vamos, más leemos?
0: Leemos uno más.
1: Bien.
0: Graciela, nuestra amiga del barrio, nos dice, siempre el miedo nos impide vivir. Lo que nos protege es la precaución y la prevención.
1: Bueno, mirá. Después seguimos con más mensajes.
0: Sí, tenemos.
1: Que tenemos más. Así que...
0: bueno, vamos a hablar de ese miedo que nos cuida.
1: Claro. Cuando hablamos de miedo, enseguida pensamos en todo aquello que nos frena. Pensamos en las oportunidades que dejamos pasar, en las decisiones que postergamos, en esas situaciones en las que queremos avanzar, pero algo dentro nuestro nos dice que esperemos. Pero antes de entrar en esa parte del miedo que puede limitarnos, creo que tenemos que hacerle justicia al miedo.
0: Sí.
1: Porque también hay algo que muchas veces olvidamos. El miedo también existe para cuidarnos. No apareció en nuestra vida para complicarnos absolutamente todo ni para impedirnos ser felices. Es una respuesta natural que nos pone en alerta cuando percibimos que algo puede representar un riesgo. Y aunque esa alarma a veces puede equivocarse o exagerar, hay situaciones en las que escucharlo es fundamental. Quizá por eso, antes de preguntarnos cómo hacemos para dejar de tener miedo, creo que deberíamos hacernos otra pregunta. ¿Qué me está tratando de advertir ese miedo?
0: Así es. Porque vivimos en una época en la que muchas veces parece que tener miedo estuviera mal visto. Escuchamos permanentemente frases como hay que animarse, hay que vencer los miedos, hay que salir de la zona de confort. Como si crecer significara enfrentarnos a todo aquello que nos produce temor. Y no necesariamente es así. Hay miedos que merecen ser escuchados. Si estamos frente a una situación que realmente puede ser peligrosa, prestar atención no es ser cobarde.
1: Claro.
0: Es cuidarse. Si algo nos genera confianza, si percibimos señales que nos indican

0: vemos una señal que indica que más adelante hay una curva peligrosa, esa señal no necesariamente nos dice que dejemos de viajar. Nos dice que reduzcamos la velocidad, nos dice que miremos mejor, que tomemos la curva con cuidado. Y creo que el miedo puede funcionar de una manera parecida. Puede aparecer frente a una situación para hacernos bajar un cambio. El problema empieza cuando confundimos esa señal de precaución con una señal o con esa señal de prohibición total, absoluta. Porque si cada vez que sentimos miedo, interpretamos que eso significa no lo hagas, terminamos reduciendo muchísimo nuestro mundo. Pero si entendemos que algunas veces significa simplemente para, presta atención, ahí podemos convertir al miedo en una herramienta.
1: Así es. Y además hay algo muy interesante. Nuestro cuerpo muchas veces reacciona antes de que nosotros podamos explicar racionalmente qué está pasando. Sentimos tensión, cambia nuestra respiración, estamos más atentos, quizás a veces se acelera el corazón. Es una respuesta que no siempre podemos controlar voluntariamente. Nuestro organismo está preparado para reaccionar rápidamente cuando interpreta que existe una amenaza.
0: Claro.
1: Y eso realmente tiene sentido. No siempre tenemos tiempo para sentarnos a analizar durante media hora si aquello que tenemos enfrente representa un peligro.
0: Claro. Se lo come el tigre.
1: Es así. Primero aparece la alerta y después podemos analizar. Por eso, a veces parece injusto decir simplemente que el miedo es malo. El miedo puede ser una herramienta extraordinaria cuando sabemos interpretarlo, claro. Cuando sepamos interpretarlo. El desafío no es eliminar la alarma, sino aprender a distinguir qué significa esa alarma.
0: Claro, ahí vamos por ahí. Porque quizá lo importante sea separar la alarma de la decisión. El miedo puede activar la alarma, pero la decisión final no necesariamente tiene que quedar en manos del miedo. Supongamos que estamos frente a una situación determinada y sentimos que, viste, cuando vos pensás, esto no me cierra. El miedo aparece y nos dice, ojo. Bueno, lo escuchamos, pero después, ¿qué tenemos que hacer? Después le tenemos que preguntar ese miedo, ¿qué es exactamente lo que me preocupa? Nos preguntamos, ¿hay algún peligro concreto? ¿Tengo la información suficiente? ¿Necesito esperar? ¿Necesito consultar? ¿Necesito tomar alguna precaución? Ahí, en ese momento ya está entrando nuestra capacidad de pensar y de analizar. Entonces, el miedo hizo su trabajo. El miedo nos puso en alerta. Después nosotros hacemos el nuestro. Decidimos qué hacemos con esa información.
1: Y eso también nos hace entender algo que a veces cuesta aceptar. Retirarnos de una situación no significa necesariamente haber perdido. Tenemos muy instalada la idea de que siempre tenemos que avanzar, que retroceder es fracasar.
0: Claro.
1: Y que detenernos significa que no fuimos suficientemente valientes. Pero no siempre es así. Hay momentos en los que detenerse es la decisión más inteligente. Hay momentos en los que decir esto no me conviene requiere muchísimo más criterio que lanzarse simplemente para demostrar que no tenemos miedo.
0: ¿Qué?
1: Porque además tampoco tenemos que confundir valentía con imprudencia.
0: Y hay otra cuestión que me parece sumamente importante.

0: Muchas veces sentimos presión por demostrar que no tenemos miedo, ¿viste? Es decir, ah, yo no le tengo miedo a nada. Como si decir, esto me preocupa, fuera automáticamente una señal de debilidad. Y quizás tendríamos que cambiar esa mirada. Porque reconocer que algo nos genera temor no significa necesariamente que vayamos a dejar de hacerlo. Podemos decir, esto me da miedo, y al mismo tiempo analizarlo. Podemos reconocer una emoción sin convertirla en una orden. Podemos decir, sí, tengo miedo, lo escucho, voy a tratar de entender por qué apareció, y después quizás descubramos que tenía razón y necesitábamos alejarnos. O quizás descubramos simplemente que estábamos frente a algo desconocido y necesitábamos prepararnos mejor. En los dos casos el miedo cumplió la función. Consiguió que nos detuviéramos a pensar.
1: Y a veces esa idea gusta, porque nos permite dejar de pelear permanentemente con nuestras emociones. No todo lo que sentimos tiene que desaparecer.
0: Claro.
1: Las emociones también pueden aportarnos información. El miedo puede decirnos que necesitamos ser más cuidadosos. Puede señalarnos que algo nos genera inseguridad o que necesitamos conocer mejor una situación. Por supuesto que las emociones no siempre tienen razón.
0: No.
1: Pero tampoco aparecen porque sí. Y entonces quizás, en lugar de preguntarnos solamente ¿cómo hago para no tener miedo?, podríamos aprender a conversar con ese miedo. Preguntarle ¿qué está viendo?
0: Claro, que nosotros no nos damos cuenta.
1: ¿Qué está interpretando? ¿Qué está tratando de proteger? Y después decidir si esa advertencia corresponde realmente a lo que está ocurriendo o si estamos reaccionando frente a algo que simplemente no conocemos.
0: Y ahí aparece una frase que quizá podamos llevarnos de este bloque. El miedo puede ser un excelente consejero, pero no necesariamente tiene que ser nuestro jefe. Puede sentarse a la mesa, participar de la conversación, puede advertirnos los riesgos que se pueden presentar, hacernos pensar dos veces. Pero después también tienen que participar la razón, tienen que participar la experiencia, la información y el sentido común. Porque si solamente escuchamos al miedo, podemos terminar evitando absolutamente todo. Y si nunca lo escuchamos, podemos terminar arriesgándonos innecesariamente. Entonces, quizá el equilibrio esté en algo muy sencillo, muy simple de decir, aunque no siempre sea sencillo de hacer. Escuchar el miedo, pero sin obedecerlo automáticamente.
1: Así es. Y quizás ahí encontremos una manera mucho más amable de relacionarnos con él, con el miedo. No verlo como un enemigo al que tenemos que derrotar, sino como una señal que podemos interpretar. Algunas veces nos va a decir no. Otras veces nos va a decir esperá. Quizás otras veces nos va a decir mirá mejor. Y habrá ocasiones en las que después de escucharlo, nosotros vamos a decir está bien. Entendí la advertencia, pero esto puedo hacerlo. Y eso también es importante, porque el objetivo no es vivir sin miedo. El objetivo podría ser aprender a reconocer qué lugar tiene justamente que ocupar el miedo en cada situación.
0: Entonces podríamos decir que el miedo que nos cuida no necesariamente es el que nos impide avanzar. es el que nos ayuda a avanzar con los ojos abiertos.

0: el que nos hace mirar dónde estamos pisando, pensar antes de tomar una decisión, reconocer que todos los riesgos no valen la pena, y el que nos recuerda que quizá necesitamos esperar, informarnos, pedir ayuda o simplemente tomar distancia. Ese miedo puede ser profundamente útil, porque cuidarnos también significa saber cuándo frenar.
1: Pero aparece una pregunta inevitable. ¿Qué pasa cuando esa alarma sigue sonando incluso cuando el peligro ya no está? Porque una alarma puede salvarnos cuando existe un incendio. Pero si empieza a sonar todos los días,
0: claro.
1: Si empieza a sonar a todas horas, aunque no haya fuego, también eso puede convertirse en un problema.
0: Y ahí el miedo cambia de función. Ya no solamente nos protege, sino que empieza a condicionarnos. Empieza a hacernos imaginar peligros donde quizá no los hay. Empieza a convencernos de que lo más seguro siempre es quedarse quietos. Pero eso, vamos al otro bloque.
1: Así
0: ¿Qué
1: es.
0: Le parece?
1: Deja de llorar, de Manolo Galván. Tan enamorados, de Ricardo Montaner. Y Cartas a Varillas, qué tema. De Nino Bravo. Los escuchamos y nos vamos a una tanda.

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0: Ya estamos de vuelta aquí en Entre Latidos por la 103.9 FM en Radio Altagracia y 103 Streaming. Y seguimos compartiendo esta consigna que nos está haciendo mirar hacia adentro. ¿En qué momento el miedo deja de protegernos y empieza a impedirnos vivir?
1: Wow.

0: ¿Tiene mensajes?
1: Sí, acá tengo. Bueno, Osvaldo nos dice: deja de protegernos en el pequeño instante en que no estás.
0: Ah, mira.
1: Romántico.
0: Romántico. ¿Teledirigido?
1: No sé, no lo sé.
0: Bueno, Lali, nuestra amiga de San Francisco, nos dice: hola, buenas noches. Un gran abrazo para los dos. Estamos escuchándolos y disfrutando del programa. Besitos, nos dice Lali, gracias.
1: Gracias, Lali. Gracias. Carlos, Martín, un beso enorme
0: así
1: por allá.
0: Es, sí, sí.
1: Bueno, después dice: buenas noches. Calculo que debe ser cuando uno pierde el rumbo de su camino y entra en un laberinto y el miedo busca la manera de enredar. Saludos, nos dice Vicky. Así que, bueno, muy
0: sí, sí.
1: Muy bueno, muy bueno. Es cierto, bastante metafórico, sí, pero sí. Hermoso.
0: Es
1: hermoso,
0: el laberinto, hermoso. Sí. María Elena nos dice: para mí el miedo es una emoción natural y necesaria que nos avisa de los peligros reales para protegernos. Cuando se vuelve intenso, deja de ser útil y se transforma en algo que nos frena. Acepto que tener miedo es normal, pero a enfrentar lo que nos asusta de a poco para recuperar la confianza. Actúa el miedo a veces como bloqueo emocional. Muy buenas noches, muy buena música, los quiero mucho, nos dice María Elena. Bueno,
1: gracias.
0: Gracias.
1: Gracias, Titi, un gracias, beso María enorme. Elena. Aquí nos dice Eduardo, Toti: el miedo paraliza y afecta a los órganos vitales. Y afecta al sistema inmunológico. Y eso no es bueno.
0: La verdad que
1: es
0: sí.
1: Es cierto.
0: Es
1: cierto. Bueno, tenemos más mensajes, pero los vamos a dejar para el otro. Más, ¿o quiere que lea más?
0: Más adelante. No, más adelante.
1: Bueno, listo.
0: Bueno, y acá estamos hablando...
1: Lindos mensajes.
0: Sí, lindos mensajes. Acá estamos hablando de un miedo que cumple una función. Cuidarnos, advertirnos, hacernos prestar atención.
1: Sí.
0: Pero hay un momento en que esa alarma puede empezar a exagerar. Y ahí el miedo deja de decirnos simplemente cuidado.
1: Claro.
0: Y empieza a decirnos: no lo hagas. No vayas. No te arriesgues. Seguro va a salir mal.
1: Wow. Y lo curioso es que muchas veces no hace falta que ocurra nada para sentir ese miedo. Alcanza con imaginarlo. Nuestra cabeza tiene una enorme capacidad para anticipar situaciones. Pero cuando aparece el miedo, suele ir directamente a ese, al peor escenario. Algo todavía no pasó, pero nosotros ya imaginamos cómo termina. Y cuando más pensamos en esa posibilidad, más real parece.
0: ¿Es ese famoso y si? ¿Y si me equivoco? ¿Y si no funciona? ¿Y si me rechazan? ¿Y si después me arrepiento? ¿Y si pasa algo?
1: ¿Cuántos y sí?
0: Y son preguntas que no tienen respuestas porque estamos hablando del futuro.
1: Claro.
0: Sin embargo, podemos pasarnos horas intentando responderlas.
1: Y ahí aparece una trampa. Confundimos una posibilidad con una certeza. Una cosa es decir: esto podría salir mal. Y otra cosa muy distinta es decir: esto va a salir mal. Pero el miedo muchas veces hace ese salto sin que nos demos cuenta. Y cuando creemos que algo malo seguramente va a pasar, nuestra reacción cambia. Queremos evitarlo. Entonces quizás no hacemos esa llamada, tal vez no empezamos ese proyecto, no tomamos esa decisión. No damos el primer paso.
0: Y después podemos convencernos de que fuimos prudentes.

0: prudentes. Pero quizás no fuimos prudentes. Quizás simplemente tuvimos miedo. Porque hay una diferencia entre cuidarse y evitar vivir.
1: Claro.
0: Porque además existe una ilusión bastante fuerte. Creer que si no hacemos nada, estamos seguros.
1: Y te diría que no necesariamente. No decidir también tiene sus consecuencias. No cambiar tiene consecuencias. Quedarnos siempre en el mismo lugar porque conocemos ese lugar puede parecernos seguro, pero también puede impedirnos descubrir algo diferente. Entonces aparece una pregunta interesante. ¿Cuánto de nuestro miedo tiene que ver realmente con el peligro? ¿Y cuánto con nuestra necesidad de controlar lo que todavía no conocemos?
0: Muchísimo. Queremos garantías. Queremos saber que una decisión va a salir bien antes de tomarla.
1: Claro.
0: Queremos saber que no vamos a equivocarnos antes de intentarlo. Queremos saber que no vamos a sufrir antes de involucrarnos. Pero la vida no funciona con garantías.
1: Qué práctico sería, ¿no? Que cada decisión viniera con una etiqueta que dice resultado asegurado. Sería fantástico, ¿no? Entonces tendríamos cambiar de trabajo, etiqueta, todo saldrá perfecto.
0: Así es.
1: Empezar algo nuevo, cero posibilidades de equivocarse. Tomar una decisión importante, final feliz garantizado. Pero no existe. Y por eso quizás no necesitamos aprender a controlar el futuro. Necesitamos aprender a tolerar un poco más la incertidumbre. Porque tampoco se trata de convencernos de que todo va a salir bien.
0: Así es. No hay que cambiar el seguro va a salir mal por seguro va a salir bien. Se trata de poder decir, no sé qué va a pasar, pero puedo prepararme y después ver cómo respondo.
1: Claro.
0: Eso cambia bastante la perspectiva y entonces la confianza ya no está puesta en que todo salga como queremos.
1: Claro.
0: Está puesta en nuestra capacidad de afrontar lo que ocurra. Y quizás ahí el miedo empiece a perder un poco de poder. Porque dejar de tener que resolver el futuro por nosotros.
1: Claro. Y yo diría que hay algo más. Muchas veces el miedo exagera. ¿Sabes por qué? Porque recuerda lo que salió mal. Si una vez nos equivocamos, puede decirnos, ¿viste? No vuelvas a intentarlo. Pero una experiencia negativa no determina que todas las experiencias futuras sean de esta manera. Que algo haya salido mal alguna vez no significa que siempre va a salir mal. Y el miedo puede usar el recuerdo así como si fuera una profecía. Entonces quizás una buena pregunta frente al miedo sea, ¿estoy reaccionando a algo que está pasando ahora o algo que estoy imaginando que podría pasar?
0: Y esa pregunta nos obliga a separar los hechos de las suposiciones. Y ahí aparece una diferencia importante, fundamental. Muchas veces el problema no es solamente lo que puede suceder, sino la historia que construimos alrededor de eso.
1: Claro.
0: Una historia que puede terminar siendo mucho más grande que el problema real.
1: Ahí estoy de acuerdo. Porque podemos pasar días preocupándonos por una conversación que finalmente dura 10 minutos. Te haces la cabeza de qué va a suceder y no duró nada. Podemos imaginar un fracaso enorme y después descubrir

0: que solo tuvimos que corregir algunas cosas para que estuviera bien. Podemos temer a una decisión durante meses y descubrimos que una vez tomada era mucho más sencilla de lo que parecía. Entonces, el miedo puede ser un pésimo pronosticador, porque está diseñado para detectar amenazas, no para predecir el futuro con precisión.
1: Así es, y hay que quedarse con eso. No tenemos que expulsar al miedo de nuestra vida. Tenemos que aprender a escucharlo sin obedecerlo automáticamente.
0: Claro, lo podemos sentar y preguntarle, ¿tenés pruebas de lo que me estás diciendo? ¿Esto está pasando ahora? ¿O solamente lo estoy imaginando yo? Y sobre todo, si eso que estaba en nuestra cabeza finalmente ocurre, preguntarnos, ¿puedo afrontarlo? Porque quizá no necesitamos estar seguros de que nada malo va a pasar. La vida es eso. Necesitamos confiar en que, si algo sucede, podamos atravesarlo. Entonces, el miedo deja de ser quien decide por nosotros.
1: Puede seguir estando. Puede advertirnos, hacernos pensar, ayudarnos a prepararnos. Pero no tiene que manejar el volante de nuestra vida.
0: Porque una cosa es cuidarnos y otra muy distinta es dejar de vivir por miedo a que algo pueda salir mal. Quizá ahí esté el verdadero límite. Aprender a reconocer cuando el miedo nos está protegiendo y cuando, sin darnos cuenta, nos está impidiendo avanzar.
1: ¿Vamos a dejar pensando a los oyentes?
0: Vamos.
1: ¿Vamos a la música?
0: Bien, después tengo más mensajes, tengo unos cuantos.
1: Bueno, después los leemos.
0: Bien.
1: Sin miedo a nada, vamos a escuchar de Alex Ubago y Amaya Montero, Devuélveme la vida de Malú y Antonio Orozco, y Cómo le digo, de Rodrigo y La Berizo.
0: Wow.
1: Los escuchamos y volvemos.

0: Estamos de vuelta, pasaron 16 minutos de la hora 23.
1: Voy con mensajes.
0: Bueno, seguimos con mensajes.
1: Hola chicos, nos dice Sil, nuestra Gracias. Compañera.
0: Gracias por los chicos.
1: Nuestra compañera de los sábados, Silvana. Yo creo que el miedo es una emoción que nos pesa, pero es necesario. Puede haber muchos momentos en la vida en donde se apropia de nosotros. Lo primero es reconocerlo y después abrir el abanico de posibilidades para tener una mirada amplia. Nos dice besos, pero agregó algo más.
0: Sí.
1: Dice, la neurociencia, ella siempre nos viene a bajar línea con la neurociencia, dice que el 90% de las cosas que nos preocupan no van a suceder. No, o sea que nos hacemos la cabeza.
0: Palabra santa.
1: Científicamente comprobada.
0: Así es. Gracias, Silvana.
1: Gracias, Sil. Un beso grande.
0: Acá tenemos otro mensaje que nos dice, hola, buenas noches. Yo creo que el miedo deja de protegernos cuando empezamos a elegir quedarnos en el mismo lugar, solo para no arriesgarnos a que algo duela. Porque a veces, por miedo a perder, también terminamos perdiéndonos de vivir. Los quiero, besito, nos dice nuestra amiga Lu.
1: La electrificada.
0: Así es.
1: Bueno, gracias, Lu. Gracias. Un beso grande, un beso enorme.
0: Hay algo interesante cuando hablamos del miedo. Muchas veces pensamos que simplemente aparece, pero en realidad hay miedos que también aprendemos. Uh-huh. A veces los aprendemos de experiencias que nos marcaron, de algo que salió mal, de una decepción, de una pérdida. Y otras veces los aprendemos mirando a los demás, escuchando historias, creciendo con determinadas advertencias.
1: Ahí estoy de acuerdo, y eso explica por qué dos personas pueden estar frente a la misma situación y reaccionar de maneras completamente diferentes. Para uno puede ser algo cotidiano y para otro puede representar una amenaza enorme, porque cada uno llega con su propia historia, con sus recuerdos, con sus experiencias anteriores. Por ejemplo, si alguna vez intentamos algo y salió mal, es posible que la próxima vez aparezca el miedo antes de que volvamos a intentarlo. La cabeza dice, ya sabemos, ya sé cómo termina esto.
0: Así es. Pero ahí hay una trampa. Porque una experiencia pasada puede enseñarnos, pero no necesariamente tiene que convertirse en una condena. Que algo haya salido mal una vez no significa que vaya a repetirse exactamente igual. Es como si el miedo tomara un recuerdo y lo utilizara como una predicción.
1: Exactamente. Y quizá necesitamos

0: Aprender a diferenciar entre recordar para aprender y recordar para asustarnos. Porque podemos decir, esto me pasó, aprendí esto y ahora voy a intentarlo teniendo en cuenta lo sucedido. Eso es aprendizaje. Pero también podemos decir, esto me pasó, entonces nunca más voy a intentarlo. Y ahí el recuerdo empieza a gobernar nuestras decisiones. Entonces aparece otra pregunta. Si el miedo se puede aprender, ¿también podemos aprender a atravesarlo?
1: Algunos te pueden decir que sí.
0: A ver.
1: No necesariamente haciendo desaparecer el miedo, sino avanzando a pesar de que esté.
0: Claro.
1: Porque muchas veces esperamos sentirnos completamente seguros para actuar.
0: Sí.
1: Y quizás esa seguridad total nunca llegue. O sea, no siempre tenemos que esperar a que desaparezca el miedo para dar el primer paso.
0: No, yo creo que no. A veces damos el primer paso justamente con un poco de miedo. Y después descubrimos que podemos seguir. Es como entrar al agua. Desde afuera podemos imaginar que está helada, que esto va a ser terrible, ¿viste? Cuando en la temporada que todavía no llegó el veranito para meterte en la pileta o en el río. Pero una vez adentro, el cuerpo empieza a adaptarse. Y quizás con los miedos pasa algo parecido. Mientras los miramos desde lejos, parecen enormes. Pero cuando nos acercamos, así como de a poquito, cuando los enfrentamos en pequeñas dosis, empiezan a perder tamaño, se hacen más débiles.
1: Eso también cambia la idea de valentía. Puede ser valiente, puede ser, porque ser valiente,
0: claro,
1: no significa no tener miedo. La valentía no es ausencia de miedo.
0: No, para nada.
1: Es poder avanzar aún sabiendo que el miedo está ahí.
0: Y quizás eso sea mucho más real que esa imagen de la persona que nunca duda, que nunca tiembla y que siempre está segura. Porque todos podemos sentir miedo. La diferencia puede estar en qué hacemos después. Podemos dejar que el miedo decida por nosotros, o podemos escucharlo, evaluar si realmente hay un peligro y, si es posible, avanzar. Entonces quizás el objetivo no sea vivir sin miedo, sino que el miedo no sea quien escriba nuestra historia, que pueda advertirnos, pero que también pueda, que nosotros le podamos decir: gracias por avisar, pero ahora, para miedo, decido yo. Y esa quizás sea una de las formas más sanas de relacionarnos con nuestro miedo. Reconocerlos, como nos decía Silvana, como nos dijeron varios en mensajes.
1: Así es.
0: Entender de dónde vienen. Y cuando ya no nos protegen, sino que nos están limitando. Entonces es animarnos a dar el paso más allá de los miedos.
1: Wow, qué tema.
0: ¿Qué tema?
1: Los miedos. Ese instinto reptiliano, pero que no vino con los seres humanos. Vino con los seres vivos.
0: No se me ponga filosófico.
1: No, pero es...
0: Sí, es así.
1: Es así. Es así. El miedo los tenemos, todos los seres vivos tenemos.
0: Exactamente.
1: ¿Vamos a la música?
0: Vamos.
1: A la música internacional. Uy, bueno, mirá qué temas. Vamos a escuchar Westman, de James Blunt. Mirá qué tema. One More Night, de Phil Collins. Y Waddle Alone, de Rita Coolidge.
0: ¡Wow!
1: Y volvemos.

0: Y estamos de vuelta, 37 minutos de la hora 23. Uf. ¿Cómo pasa la hora?
1: Tengo mensajes.
0: ¿Tiene mensaje? Bueno.
1: De nuestra amiga Miriam, la modelo.
0: Ah, mire.
1: La colorista. Uh-huh. A partir de esta mañana.
0: Bueno. O sea. Bueno, sí.
1: Usted sabe de lo que le estoy hablando. Sí. Y ella también.
0: Y usted también.
1: Sí, claro. En la cabeza lo tengo todo. Sí. Espectacular, ¿no?
0: Sí.
1: Espectacular. Sí. Bueno, nos dice Miriam. Buenas noches, Anaí y Patricio. Escuchándolos, qué consigna la de esta noche, ¿no?
0: Así es.
1: Pero escuche bien, ¿eh? Les pregunto a ustedes, ¿a qué le tienen miedo?
0: ¿A nosotros nos pregunta? ¡Apa, mira!
1: ¡Apa, nos devolvió la pelota! Bueno, yo te contesto. Yo no tengo miedo a equivocarme. No tengo... Sí tengo miedo a no darme cuenta y a veces quedarme en lugares en donde no me hacen feliz. Es como que uno seguir insistiendo a veces en estar en determinados lugares, querer sostener determinadas cosas, por el hecho mismo de sostener, pero uno no está cómodo. Creo que a eso por ahí le tengo miedo.
0: No, yo en lo personal, esas cosas no, porque me preparo psicológicamente. Si no me gusta, es como que no existe. No. A eso no le tengo miedo. A las decisiones. Puedo tenerle miedo, sí, a una... No una enfermedad. Sino a veces cuando quedás postrado por una enfermedad que no te podés valer por tus propios medios, que no te podés mover. A eso le puedo tener miedo. A otra cosa no.
1: Bueno, quédese tranquilo que alguna solución le voy a encontrar.
0: Sí. No, no, pero realmente a eso. No poder tomar... no poder...
1: Que no,
0: estar
1: no te,
0: inmóvil.
1: Claro, no te permita tomar una decisión.
0: Estar inmóvil, estar dependiendo de alguien, para justamente, y más cuando es una enfermedad, cuando... A eso le tengo miedo.
1: Bueno, yo lo anoto. Nos dice Miriam, bueno. Los abrazo fuerte, fuerte. Gracias.
0: Bueno, gracias.
1: Gracias.
0: Y acá también... nos escribe, bueno, nos manda un mensaje una oyente nueva, Concepción, nos dice que nos está escuchando, que nos

0: gusta la música, fundamentalmente la música. Bueno,
1: claro, buenas noches, Anaí
0: y aquí,
1: Patricio.
0: Anaí,
1: nos dice...
0: otro tema, otro mensaje. Hola, buenas noches, Anaí Patricio. Qué tema lindo. Lindo desarrollo, distintas variantes. Excelentes comentarios, nos dice Héctor.
1: Gracias.
0: Y nos deja sus tres últimos números del DNI. También Concepción nos deja sus tres últimos números del,
1: gracias,
0: del DNI.
1: Gracias, los queremos.
0: Bien,
1: los queremos.
0: Gracias.
1: Bueno, ¿seguimos? ¿Qué le parece?
0: Seguimos, sí.
1: ¿En qué se quedó pensando?
0: No, en la pregunta que nos hizo.
1: ¿Le devolvió?
0: Sí.
1: Usted pregunta, ella también.
0: Sí. Me pegó de frente. Hay dos miedos que muchas veces caminan juntos. El miedo a equivocarnos y el miedo al cambio. Porque cuando aparece algo nuevo, una de las primeras preguntas que nos hacemos es, ¿y si sale mal? Y detrás de esa pregunta puede haber mucho más que el temor a cometer un error.
1: Claro, a veces no tenemos miedo solamente a equivocarnos. Tenemos miedo de lo que creemos que ese error puede decir de nosotros.
0: Así es.
1: Pensamos, ¿y si no puedo? ¿Y si los demás se dan cuenta? ¿Y si tomo una decisión y después me arrepiento? Y entonces, para evitar la posibilidad de equivocarnos, preferimos no movernos.
0: Así es. Y ahí aparece una paradoja. Queremos estar seguros antes de dar el paso, pero muchas veces la seguridad recién aparece después de haberlo dado.
1: Exactamente. Porque nadie puede saber con absoluta certeza qué va a pasar cuando cambia algo importante. Podemos prepararnos, pensar, analizar, pedir consejos, pero siempre queda una parte que no conocemos. Y esa parte desconocida es justamente, escuche bien, lo que alimenta el miedo.
0: Así es. El cambio nos saca de un lugar conocido. Incluso cuando sabemos que ese lugar ya no nos hace tan bien.
1: Claro.
0: Lo conocemos. Sabemos cómo funciona. Sabemos qué esperar. Y lo desconocido, en cambio, nos obliga a empezar a descubrirlo.
1: Por eso muchas veces preferimos una incomodidad conocida antes que una posibilidad desconocida. Y ahí el miedo puede convencernos de que quedarse quietos es estar seguros. Pero en realidad, quedarse quieto también es una decisión, ¿eh? Ojo. Y también tiene consecuencias. Porque mientras evitamos equivocarnos, quizá también estamos evitando aprender. Uh-huh. Y mientras evitamos cambiar, quizás estamos evitando descubrir algo que podría hacernos mucho bien.
0: Entonces, equivocarse, ¿es necesariamente fracasar?
1: No. Equivocarse también puede ser información. Nos muestra qué no funcionó, qué necesitábamos modificar, y muchas veces nos permite conocernos mejor. El error no siempre es el final del camino. A veces es una curva. Y el cambio tampoco significa que todo lo anterior haya estado mal. A veces simplemente significa que algo dejó de servirnos como si lo hacía antes.
0: Y entonces la pregunta quizás no sea, ¿y si me equivoco? Sino que debería ser, ¿qué haré si me equivoco?
1: Claro, y tampoco la pregunta debería ser, ¿y si el cambio sale mal? Sino que tendríamos que preguntarnos, ¿qué puedo aprender si las cosas no salen como yo esperaba?
0: Porque quizás nunca podamos tener garantías. Pero sí podemos tener recuerdos para afrontar lo que venga. Y tal vez ahí esté una forma distinta de mirar el miedo.
1: Claro.
0: No como una señal.

0: señal de que debemos quedarnos quietos, sino como una invitación a prepararnos, a pensar y después decidir.
1: Porque equivocarnos puede doler, cambiar puede dar miedo, pero permanecer siempre en el mismo lugar por miedo a equivocarnos también puede hacernos perder muchas oportunidades. Y quizás crecer sea justamente eso, animarnos a avanzar sin tener todas las respuestas, sabiendo que podemos equivocarnos, cambiar de rumbo y volver a empezar. Porque a veces el verdadero riesgo no está en equivocarnos, está en dejar de intentar por miedo a hacerlo.
0: Nos deja pensando a todos.
1: Lo dejo pensando.
0: Realmente. ¿Qué le parece si vamos a la música?
1: Vamos.
0: Vamos a escuchar La promesa de Melendi y Me levanto otra vez, de Ruby Black.
1: Vamos.
0: Y volvemos para el final del programa.

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0: Bueno, y llegamos a ese momento de la noche donde, el final es inevitable.
1: Así es.
0: Así que bueno, vamos con el sorteo.
1: Vamos primero con el sorteo.
0: Ganadora, ganador del desayuno o merienda para dos personas en Francisco Barrestó, Paraguay, esquina Brasil, es...
1: El sabor, espere que digo, el sabor del encuentro. De los buenos encuentros.
0: Así es. Es Concepción. Concepción 639, así que bueno.
1: Felicitaciones.
0: Vamos a dejar el voucher aquí en planta baja, en el edificio de Nórdico, Agustín Aguirre 569, y lo puede pasar a retirar de lunes a viernes.
1: A partir de mañana. Lo puede disfrutar hasta el próximo miércoles.
0: Sí, de 10 a 18.
1: Exacto.
0: Excepto el sábado, que están de 9 a 13.
1: Así es.
0: Así que bueno, felicitaciones, Concepción.
1: Que lo disfruten mucho. Y que vaya con quien quiera.
0: Con quien quiere, por supuesto.
1: Bueno, después de haber hablado tanto, quizás no hace falta seguir buscando respuestas. Porque algunas preguntas no están hechas para ser contestadas inmediatamente. Están hechas para acompañarnos, para quedarse dando vueltas cuando se apaga la radio, cuando volvemos a nuestra casa, cuando queda silencio y podemos escucharnos un poquito más claramente eso que estamos pensando. Esta noche hablamos del miedo. Del miedo que nos protege, del miedo que nos advierte, del miedo que nos hace detenernos, pero también de ese otro miedo que puede crecer dentro de nosotros hasta convencernos que es mejor no intentar, que es mejor no cambiar, que es mejor no avanzar. Y quizás después de todo lo que conversamos, descubrimos que el miedo... no siempre es nuestro enemigo. A veces simplemente viene hasta nosotros e intenta decirnos algo.
0: Y quizás la pregunta más interesante no sea cuánto miedo tenemos, sino a qué le tenemos miedo, como nos preguntó nuestra amiga Miriam.
1: Así es.
0: Por eso queremos terminar esta noche escuchando una reflexión que nos invita justamente a mirar hacia ese lugar. Una reflexión, como siempre decimos, de Lalo Yaja, que nos lleva a preguntarnos algo tan simple y al mismo tiempo tan profundo. ¿A qué le tenemos miedo?
1: ¿Que a qué le tengo miedo? A prometer y no cumplir. A que mi boca sea más ágil que mi corazón. A dejar de ser yo para hacer lo que los otros quieren que sea, a que mi perro se vaya antes de tiempo, a equivocarme de prioridades, a creerle al ego.
0: Al tiempo que no se detiene, y a mí, cuando no me detengo. A tener suficiente y aún así no disfrutarlo por querer más. A no estar cuando me necesiten. A no estar cuando ocurra lo irrepetible.
1: A que ya haya sido la última vez y no saberlo. A perderme el presente por soñador. A que el destino quiera jugar a los dados conmigo. A cumplir mi sueño y que no esté ahí para verlo.
0: Por suerte, el miedo es una herida que vive en el futuro y que solo se cura amando.

0: Yo decido estar presente y tengo suficiente amor para ganarle a mis temores.
1: Claro que tengo miedo, pero a mí ya no me mueve el miedo. A mí me mueve el amor.
0: Y así, quizás después de escuchar esta reflexión podamos quedarnos con una idea sencilla. El miedo va a formar parte de nuestra vida. No podemos evitarlo completamente y quizás tampoco sea necesario. Porque algunas veces nos va a cuidar, otras veces nos va a pedir que esperemos, y otras quizás tengamos que mirarlo de frente y decirle: entiendo que tengas miedo, pero esta vez voy a avanzar.
1: Y esta noche queremos despedirnos justamente con eso, con una pregunta que quizá no necesite una respuesta inmediata. Una pregunta para llevarnos con nosotros cuando termine esta noche. ¿A qué le tenemos miedo? ¿Y cuánto de nuestra vida estamos dejando que ese miedo decida por nosotros?
0: Gracias por acompañarnos. Gracias por cada minuto compartido. Gracias por dejar que nuestras voces entren un ratito en ustedes esta noche.
1: Esto fue Entre Latidos. Una noche de palabras, una noche de música, una noche de preguntas. Nos encontramos en el próximo Entre Latidos. Y que nunca nos falte coraje para escuchar a nuestros miedos.
0: Pero tampoco el coraje para seguir adelante. Buenas noches y muchas gracias.
1: Chau, chau.

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cansados, ¿no? ¿Cortamos acá? ¿Cortamos acá? Me parece que sí. ¿Cortamos? Bueno, un tema más. ¿Uno más? Está pedido, chicos. ¿Están cansados?

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0: buen día, 18 minutos de la hora 7, comenzamos a transitar primera mañana en este jueves 20 de agosto. Buen día para todos, linda mañana fresca, pero se espera una temperatura totalmente inusual para el día jueves 20 de agosto, o sea, para hoy. Buen día, ¿cómo le va Manu Zeta? Tipazo Manu, Manu Tipazo, ¿cómo le va? Buen jueves.
1: Disculpe mi señor, es hora de levantarse, que tenga un buen día.
0: Wow. Ay, yo quiero esa alarma, chicos.
2: ¡No!
0: Porque bien futurista.
2: No? Pero ¿cómo que
0: ¿te despierta no? eso o no?
3: Alexa.
2: No te despierta, además.
0: ¿No?
3: No, ¿qué te va a despertar?
2: Imagínese tener que levantarse a las 5:30 de la mañana, sí. Y discúlpeme, señor.
0: Ay, me gusta. Ah, para, a mí me voy a sentir que vivo en una casa futurista, en realidad, ¿viste? Sí, tenemos atado con alambre y calefón, pero no importa, voy a pensar que vivo.
3: Me hace acordar el capítulo de Los Simpsons, que compran la casa toda inteligente.
0: Sí,
3: me hace acordar.
2: No, a mí me tenés que cachetear para levantarme, imagínate, si me pones un... Discúlpeme, señor.
0: Sí, yo tengo dos alarmas re fuertes, sí. Dos.
2: ¿Dos fuertes?
0: Sí. Sí, sí, la segunda es como una...
2: En distintos horarios. Claro. Pensé que eran dos aparatos distintos.
0: No, con dos horarios distintos y así de una diferencia de 1 minuto y medio, 2, claro. Y chau.
2: Listo. No, yo tengo 4 entonces.
0: Ah, la miércoles.
2: Sí.
3: Sí, bueno, yo tengo 3 alarmas. Sí.
0: O sea, vos...
2: Ah, bien, estamos ahí, 2, 3, 4, escalerita.
0: Y bueno, ves, 2 es la especie.
3: El estudio del comportamiento de los seres humanos. La mayoría tiene entre 2 y 3 alarmas.
0: Manu, ¿cómo le va? Buen día, ¿usted tiene alarmas? ¿Cómo hace?
4: Yo no.
2: Ah, ¿no tiene?
0: No tiene alarma. No, sí tiene alarma.
3: No,
2: claro, pero debe tener una sola, Manu.
0: O sale del trabajo nocturno y viene para acá a hacer el otro trabajo y después, viste, como dicen que hay que esforzarse para llegar a fin de mes.
2: No, está bien.
0: Claro.
2: Trabaja de madrugada.
0: Trabaja de madrugada. ¿Cómo dijo Manu que no escuché, perdón? Ah, ¿en serio laburaba de madrugada? Ah, no me asustes, bolas tristes, claro. Mentira.
2: Pobre Manu.
0: Claro, pobre, digo, pucha, yo haciendo el chiste.
3: Yo discúlpeme, pero sí, Manu, buen día, creo no que es... Buen día, sí. ¿Cómo andan? Buen jueves.
0: Jueves,
3: ¿qué
0: jueves? ¿Qué jueves en Altagracia,
3: de no
0: chicos?
3: Ser viernes.
2: ¿Qué culpa que tiene?
0: Ay,
3: hoy día, como dijimos, hoy es una pausa al invierno, una pausa al frío y a los días nublados y grises.
0: Sí.
2: Bien.
3: Hoy va a estar lindo, después a la noche se pone frío, chicos, ya.
2: No,
3: bueno, es una pausa,
2: Es decir, el solcito hoy es nuestra salvación, porque ahora también está fresquito.
3: Sí, claro.
0: Y hay que disfrutarlo, disfruten el día de hoy.
3: Sí. Porque el niño nos trajo días muy, muy, muy grises.
0: Sí,
2: sí.
0: Y el fin de va a estar un poco frío. Se vienen festejos del Día del Niño, la 139, con el municipio, pero va a estar frío, hay que cuidarse y abrigarse, ¿sabes?
2: Sí.
0: Bueno. ¿Cómo le va Lucas Cristiani? Buen día.
2: Buen día para todos. Buen
0: jueves. Jueves, ¿qué culpa tiene el jueves de no ser viernes?
2: Exactamente. ¿Qué culpa tiene?
0: Toda.
2: No.
3: Para mí de los mejores.
0: Porque no se puso las pilas.
2: No se puso las pilas.
0: En ser viernes.
2: ¿Cuál es el mejor día de la semana?
3: Estuvo a casi de ser viernes.
2: Claro,
0: el mejor día de la semana.
2: El lunes.
0: Depende de tu estado emocional, creo que.
3: A mí me gustan los jueves.
2: Sí, los jueves tienen aura.
3: Los jueves tienen aura. Ay.
0: No me digas aura a mí, pendejo, pero ¿sabes qué? Mira, porque hoy te pongo a farmear aura ahí en el estudio.
3: Ya
0: le han tirado piedra, han hecho concurso, tenemos video, tenemos para analizar todo esto. Es una barbaridad, la verdad, la fuga de cerebro es brutal, chicos, brutal.
3: Se ha complicado.
0: Brutal, se ha complicado.
3: En competencias donde estaban farmeando aura se complicó.
2: Sí.
3: Nos empezaron a revolear con piedra, no es necesario, chicos. No, bueno, yo entiendo.
0: No.
3: Democracia, respeto de ideas.
0: No voy a incentivar a la violencia, por favor.
3: No.

0: No, no hay que incentivar a la violencia.
1: Demasiado con la gente que lo hace automáticamente.
0: La violencia institucional, sí, que baja de arriba para abajo y ya la cotidiana, claro, es suficiente.
1: Lo venimos diciendo, el discurso que escuchame, parezco,
0: hace,
1: ¿viste?
0: Muchísimo,
1: claro.
0: Ya está.
1: Sí, sí, sí, uno queda en modo boxitracio, mamá.
0: Escuché a un joven que le hacían nota y que salió en defensa de esto de juntarse a las plazas y hacer estas batallas de farmear aura.
1: El que estaba con el tapado de piel de bisón.
0: Que decía, bueno, en lugar de estar en casa, en lugar de estar en casa con celulares, con pantalla, estamos en la plaza. Plaza,
1: ay, qué bien.
0: Creando.
1: Qué linda onda.
2: Wow.
1: Anda, Laura. Anda, no. Anda, léete un libro.

0: va a ser el que tenga un oficio.
1: Sí, sí, sí.
0: Privilegiado, vayan. De verdad, se recomienda hacer curso de electricista, gasista, así plomero, es. Carpintero.
2: Es que uno cuando saca la cuenta, más allá de que de dónde viene uno, ha tenido ciertas comodidades o cierta suerte, vos sabés muy bien que uno sabe hacer las cosas del hogar, pintar, desarmar un enchufe, cortar el pasto, limpiar alguna pileta, desagotarla, pintarla, pintar la casa. ¿Sí? Si hay dinero, uno contrata y además sabe lo que pide y lo que contrata, que es muy bueno. Si vos no lo sabes hacer, ¿cómo vas a saber controlarlo si vos nunca lo hiciste?
0: Claro.
2: Si vos no sabes cuánta pintura te lleva pintar un muro, y no lo hiciste nunca, ni cuánto tiempo te lleva, y bueno, no vas a poder exigirle a alguien nada porque no lo sabes. Por supuesto que no todo el mundo tiene la obligación de hacerlo, no, porque un profesional, a ver, un cirujano plástico no tiene, un cirujano, un neurocirujano no tiene la obligación de saber pintar o cambiar una cortina y cuánto tiempo se tarda, porque bueno, porque en lo suyo genera. Se supone que hay ciertos límites de ética en los oficios, en lo que se cobra, en los tiempos, en todo. Está el chanta, está el hábil, está todo. Pero aprendimos muchos que teniendo dinero o teniendo posibilidades, también hemos aprendido eso. Porque eso viene de casa. Eso viene de casa. Cuando yo digo, bueno, cortar el pasto, lavar el auto... Eso viene de casa. Ayudar. ¿Qué quiere que le diga? Rasquetear una pared si está... Pasar un impermeabilizante. Más hoy en día, que tienen la comodidad del tutorial.
0: Ah, hoy tenés tutorial para todo.
2: Hoy tenés tutorial para todo, como la enfermera que ve ahí el tutorial para ponerle la prótesis al muchacho. La fédula. Fédula, se dice férula.
0: Férula.
2: Hay tutoriales para todo, entonces más aún, tienen la posibilidad, tienen el Encarta, como digo yo, qué palabra antigua, a ver, tenés el Encarta, tenés el Atlas metido en una computadora, con solo decirle con la voz, buscar tal cosa te lo larga. Nosotros teníamos que ir al Tesoro de la Juventud a buscar eso más o menos, que era, a ver, uno ha sido privilegiado de tener el Tesoro de la Juventud en casa, digamos, ciertos libros.
1: Claro.
2: Porque el Tesoro de la Juventud tenía de todo.
1: Sí.
2: Química, esto, el otro, historia, aventura, general, todo, digamos. Todo y muchas cuestiones importantes. Después salió la revista Muy Interesante, era la Muy Interesante y la otra que no me voy a acordar. Y antes había otra también que compraba, sí, bueno, ya me iría extrañejo y extratiempo, digamos, pero callate, porque había otra revista también de tecnología, bueno. Conclusión, y la Rider Digest, además, los que estaban suscriptos. Por eso digo, uno ha tenido suerte en ciertas cuestiones de clase media acomodada, estamos de acuerdo. Pero eso se fue deteriorando también, porque uno no vive de eso, digamos, de los padres, de esto. Uno supo capitalizar eso. Ahora, ¿qué pasa con esta sociedad? Porque no es una cuestión nada más socioeconómica de esos chicos. Porque esos chicos en algún lado comen, en algún lado tienen techo, en algún lado se bañan, tienen shampoo, porque uno los ve, están bastante bien presentables. Ahora, lo que tienen en la cabeza es para debatir y es para analizar, ¿no? Eso es lo que digo yo. Complica.
0: Está complicado el análisis. Está complicado el análisis de por qué esto.
2: El análisis está complicado en todos los puntos últimamente. Sí, lo que está sucediendo en
0: Altagracia. Apunta principalmente a la falta de inversión en educación, en deporte, por parte de los gobiernos nacionales, ¿no? El poco presupuesto que le ha destinado a esto, que hoy, bueno, estamos viendo un poco lo que son las consecuencias de esa falta de inversión en educación, en deporte, en cultura.
2: Ahora, la libertad avanza porque hay muchos pibes que como que quieren fomentar o pegar esto de lo del farmear aura desde la libertad avanza, como que hay referentes que lo unifican. ¿Es real esto? ¿Que desde este partido político se fomenta esto? ¿O son parte de esa creación? No entiendo. ¿O son los medios hegemónicos en contra del gobierno que pegan al farmear aura con el mundo libertario. Da la sensación,

0: Yo pregunto desde el desconocimiento con respecto a lo que me pueden decir los jóvenes. No, farme ahora porque estoy quemado la cabeza, pero no porque sea libertario, qué sé yo. En realidad, una cosa va con la otra.
1: Hay medios que lo pegan directamente al gobierno nacional.
0: La fuga de cerebro es estar con la libertad avanza.
1: Hace semanas atrás, cuando hacíamos este análisis de los triple ni, que ni estudian, ni trabajan, ni buscan laburo, que también lo pegaban a la libertad avanza.
0: Y el voto cautivo, en realidad la estadística habla de que el voto cautivo viene por ahí, ¿no? Claro.
1: Pero, de verdad, uno... No sé si ya te seguís sorprendiendo con todo esto.
0: No, ya no me sorprende nada.
1: Sí, preocupa.
0: Claro. ¿Qué? Siento que me preocupa, sin ninguna duda. Siento que hay muchas situaciones que suceden que preocupan. Situaciones donde esos jóvenes rozan la vulnerabilidad porque nos puede parecer gracioso y están metidos en las redes, en la picadora de carne.
1: Totalmente.
0: Estupidizados, ridiculizados. Entonces el pibe no se da cuenta y le pone el micrófono y el pibe está con un tapado de bisón en cuero. Y eso sí, lo podés usar, qué sé yo. Mira, uno que ha estado en algunos lugares, decís, bueno, ese tapado de bisón te lo podés poner un flaco, viste, qué sé yo, en Italia. Pero es una moda y ese flaco en Italia está yendo a una oficina a ganar 5.000 euros por mes, viste. No a estar en una plaza y después volver al monoambiente de los padres en cuatro cuchetas, viste. O al garage de la casa de la abuela. Entonces ahí hay una cuestión totalmente irreal. Entonces, bueno, se ridiculiza a estos jóvenes que no son adolescentes. Hay una gran variedad de edades. Y esto también preocupa, porque vos decís, che, el motor productivo de estas edades, o sea, yo ya tengo 50 años y estoy cansado. No estoy en la mejor etapa productiva poniendo el lomo. Puedo poner la experiencia, la capacidad de análisis, pero es como por ahí les digo a veces a ustedes, la energía, el tiempo, la tecnología la manejan ustedes. Uno le puede dar cierta mirada, cierto análisis o organizar cierto y la experiencia hace que también aprendas a delegar y que sepas delegar. Pero la productividad recae, en general, en ustedes, muchachos, los más jóvenes. Yo hay cosas que ya las hice en la vida y no las voy a volver a hacer porque no las necesito. Porque ya las viví, ya las capitalicé. Ahora, ¿no han vivido eso? ¿No han vivido eso, muchachos? ¿Y saben lo que nos pasa a la mayoría de los adultos con respecto a los más jóvenes? No sabemos explicarles cómo y cuándo logramos lo que logramos. Pero sí lo que les podemos decir es que lo logramos. Porque con mucho esfuerzo uno, con una pareja, logró tener una casa. Y a mí nadie me regaló nada. Los boludos que dicen que a mí alguien me mantiene o que me regalaron mis padres. Mis padres tienen su dinero y listo. Gracias a Dios están los dos vivos. Entonces, la verdad es que cuando uno piensa cómo logró las cosas y cómo lograste tu primera casa y cómo lograste mejorarla y después la vendiste y hiciste en un terreno más grande, en un lugar mejor y después avanza. Y vos me preguntás y yo te voy a decir, no sé, laburé mucho, no sé. Durante 2 o 3 años no cambié el auto, durante 5 años no cambié el auto. Durante 2 o 3 años...
1: No me fui de vacaciones.
0: No fuimos de vacaciones. El entretenimiento era, viste, parquizar y era jugar quien hacía montañitas de roseta en un parque.
1: Claro.
0: En 3.000 metros de patio, viste, quien juntaba más espinita, más roseta. El esfuerzo uno ya lo hizo. ¿Cómo logramos eso? Y lo logramos con una cuestión de perseverancia, respeto y responsabilidad por el trabajo. agachando la cabeza mil veces en trabajos que estábamos conformes, pero desconformes con lo que ganábamos, con distintas situaciones, mil veces, mil veces. Ahora, con una cultura no de aguantar porque había que aguantar, pero ahora se ha desnivelado él. Creo la que, libertad y claro, me trató mal, me miró feo y me renuncié y me fui.
1: Se fomentaba otra cosa, claro, en ese momento, fomentaba otra cosa. Hoy cambió completamente. Hoy querés salir del secundario y conseguir un laburo que te haga millonario o trabajar con el mínimo esfuerzo y ser millonario y que todo sea de manera instantánea.
0: Chico.
1: Viste, uno hoy le preguntás qué quieren ser y te dicen TikToker, streamer, sí, influencer. Que nada, uno, de 100.000 a uno le puede ir bien.
0: Pero uno ha limpiado pileta, bueno, cortado pasto, ha lavado autos. Por favor, he laburado en pinturería, en comercio, he aprendido, uno ha tenido suerte. Decían, ¿alguien se quiere capacitar? Habían salido las máquinas del sistema tintométrico. Yo me capacito. Bueno, venga, campeón, va a ir a Buenos Aires a aprender el sistema tintométrico por 11, a ser colorista para la pinturería, porque se venía recién ahí, uh-huh, tal, algo que es muy antiguo. La máquina era con manual para armar los colores. En esa época se empezó a importar en unas pinturerías muy chetas con revestimiento de alfombra, en Grunau. Yo trabajé muchos años en Grunau, de chico, y el sistema tintométrico. Entonces aprendía, uno tenía la expectativa de aprender. Claro. Yo pude hacer un curso de locución de la extensión universitaria a los 30 años.
1: Sí.
0: A los 30 años. Mientras tanto tenía pasión por hacer la radio. Y ya hacía radio. Y estando en la 103.9 en ese momento, en la calle Chile, allá arriba, lo mismo, fui a Córdoba e hice durante 2 años un curso de la extensión universitaria, todo. Que nada, que para muchos era poco, para otros era un esfuerzo. Para mí fue un esfuerzo de la repita, porque criaba 3 hijos con mi exmujer, trabajaba, hacía el hobby de la radio.
1: Llega un mensaje al WhatsApp de la radio que, bueno, ya lo vamos a habilitar.
0: Yo no entiendo.
1: Buen día, chicos. Saludos a Mariano de parte de su club de fans, Las Gatitas de Campelones, que hoy tienen juntada mensual presidida por Karina Murúa.
0: ¡Wow! ¡Ay, Karina Murúa, te mando un beso! Las Gatitas de Campelones. No, y chicas, es tenemos, muy Porcel, por favor, es muy Olmedo.
1: Saludo de Carmelo, que también le mandamos un beso grande. Carmelo.
2: Un abrazo, Carmelo.
0: Carmelo, viejo y peludo, un abrazo enorme. Abrazo, viejo. No, de verdad, che, Las Gatitas, pónganle otra cosa, no sé. Luli, perfil de género, por favor. No, yo tengo perfil de género, claro, no me jodas.
1: Bueno, pero ellas
0: te van a editar, te van a editar y te van a sacar de contexto. No, Las Gatitas de Campelo. Chicas.
1: Las Angelitas de Uber.
0: Claro, no, ves, acá ya me están mandando mensajes.
2: Pero por favor.
0: No, no jodas.
2: Pero por favor.
0: Como mucho, sí. Las quiero, chicas.
2: ¿Qué otro nombre podría ser?
0: ¿Sí? No sé.
2: Y bueno.
0: No sé, a esta hora de la mañana, ya te. Mirá, con todo lo que está sucediendo en la ciudad de Altagracia, la verdad que es increíble.
1: Ya. Está amaneciendo en la ciudad de Altagracia.
0: Está amaneciendo, qué lindo. Hora. Luli Heredia, jueves 20 de agosto, decime cómo viene el tiempo para hoy. Ya lo podríamos ver. Y no se asoma por el balcón. Asómate. Ay, Dios mío. Sí,
1: no,
0: sí.
1: Pero
0: si
1: él siga durmiendo.
2: Pero si está
0: no canto, ¿querés que cante?
1: ¡Wow! ¡Ay!
0: Dale.
1: Bueno, a esta hora en la ciudad de Altagracia, 4 grados, 2 décimas. Apá. Está fresquito. Apá. 72% sí, sí, humedad. Con cielo despejado. Y para hoy se espera una máxima que rondaría los 24 grados.
0: 24
1: con
0: grados.
1: Con cielo despejado.
0: Poneme alegría, Manu.
1: Sí, sí, sí. Y viento soplando del sector sur.
0: Claro, qué lindo.
1: Y a la noche, atentis, si están por salir, si hay planes para esta noche, salgan abrigados.
2: Pero Luli, por favor.
1: Sí, porque a la noche entra un frente frío.
0: Voy a salir a guardar el auto.
2: Pero no es así, Luli.
1: Y baja un poco la temperatura para mañana viernes.
2: Pero no podemos tener un jueves lindo. lindo primaveral y hoy que a la noche, en el momento en el que uno decide cortar semana por lo lindo que ha sido el día, porque es jueves, que haga frío de vuelta.
0: Mira, chiquito,
1: querido,
0: a vos cualquier excusa te viene bien para salir de joda, para hacer pelanga. Sí.
1: No, mira, doy fe que está medio no, Lucas Cristiani.
0: No, disfrútenme.
2: Me he recuperado un poquito.
0: Tiene 20 años, flaco, escúchame.
2: No, me he recuperado un poquito, pero sí, hubo una etapa que estaba medio no, sí. Sí. No, pero me he recuperado y ahora estoy, bueno, casi todos los fines.
1: Activo de vuelta.
2: Sí, activo de vuelta.
1: Bueno, qué suerte que
2: me tomé un descanso, como quien dice.
1: Ah, ahí está. Viste que tenemos épocas.
2: Para volver con más fuerzas.
1: Siempre.
0: Dios.
1: Pero hay épocas que a uno le dan ganas de salir todos los fines y hay otras épocas que prefiere quedarse en su casa.
0: Desconozco.
2: ¿Desconoce usted?
0: No me ha pasado.
2: ¿Usted directamente le gustaba todos los fines?
0: Este chiquito, mira. No, yo le metí a jueves, viernes, sábado, domingo.
2: Por eso le digo.
0: A mí, sí, te digo,
1: después
0: a
1: la
0: tu edad,
1: funcionaba.
0: Sí. A tu edad me encantaba la joda. A tu edad.
2: Wow.
3: ¡Belleza, nene!
2: No, está
3: belleza.
2: Bien. Yo tengo como un punto medio.
1: Está perfecto.
0: Me dicen, Campelone, extrañas la edad, esos 20 años. No, porque no me arrepiento en absoluto de lo vivido. Y mira que la pucha, ¿no? Pero no. Por ahí uno tiene la añoranza del recuerdo de la juventud esa, digamos. Pero no, conforme con la edad actual, con la vida. Siempre digo que soy afortunado más allá de la desgracia y de las cosas que me han pasado. Pero bueno, volviendo a los Therian, no, a los Farmear.
1: No,
0: están
1: Therian
0: ligados, ¿no? Vienen, los Therian se sacaron la máscara y se pusieron a hacer...
2: A farmear ahora.
0: Dejaron de ladrar.
1: A mí me preocupa qué es lo que sigue.
0: Los Therian.
2: Claro.
1: Ya, no sé, no me
2: sigue?
1: Quiero imaginar.
2: Ya lo
1: de
2: tenemos que
1: Therian
2: tomar.
0: Nos clausuran. Si yo digo lo que sigue, nos clausuran.
1: ¿Y lo que sigue?
3: ¡No!
0: ¿Te acordás South Park, el capítulo que los pegaban? Porque firmaban, aceptaban sin leer las normas de... Viste que la gente hace eso y está muy bien la metáfora. Le falta eso. Es lo único que le falta. Se lo merecen.
1: No.
0: Sí.
1: Hay que ocuparse. Me parece que hay que ocuparse.
0: Llega un momento que
1: hay que ocuparse.
0: Llega un momento que ser tan bueno y después de analizar, viste, lo que sucede en redes, la falta de criterio, muchas cuestiones, y decís, ya está, que se rompa todo, si está todo, a ver, no, el sistema está débil. ¿Qué querés que te diga?
1: Algoritmo roto, diría.
0: El algoritmo roto. ¿Qué querés que te diga? Se ha perdido mucho. Hemos perdido mucho los argentinos. Hemos perdido mucho. Y no nos damos cuenta el mal precedente que dejamos. Porque, como se dice en la justicia, ¿viste? Sentar jurisprudencia.
1: Uh-huh. Bueno.
0: Y lamentablemente estamos, de alguna manera, sentando jurisprudencia con respecto a todo esto que sucede en las redes, a esta exposición del Therian, del Farmear Aura y todo lo que conlleva, ¿no? Y cómo se politiza las cosas y cómo se expone con... Y pobres, se meten una picadora de carne y son víctimas de este mundo moderno a través de las redes. Entonces vos lo ves al pibe y... ¿Vos te imaginás? ¿Sabe tu papá? No, debe estar, se va a enterar ahora, porque... Claro. Y sí. Y farmaste ahora. Sí, salí tercero. No, yo vi ese video y me agarra, viste. Claro. ¿Trabajá?
4: ¿Tengo una gana de llorar?
1: Sí.
0: Ah.
2: Sí.
0: Cada huevo tiene una pelota en el fútbol número 5.
1: No, bueno.
0: Claro.
4: no creo que le dé la cabeza para otra
0: ya no,
4: cosa.
0: Ya no podemos hacer análisis en qué fallaron los adultos, en qué, no. Primero yo no digo en qué fallamos porque yo no fallé, les cuento. O sea, tengo tres hijos divinos del corazón que estudiaron, que laburan más o menos, pero nunca me han pedido un mango, nunca me han caído con un alquiler no pagado, nunca han fallado con una garantía propietaria que le

0: que le hemos prestado con su madre. Así que la verdad yo no voy a decir en qué fallamos. No. De última, si pongo el fallamos como parte de una sociedad.
1: Sí, o nunca.
0: Pero yo no lo digo así porque realmente, más bien, es como sentir lo que uno tiene al lado, el equipo de trabajo que tengo con Luli y con Lucas, con los operadores. A ver, mi equipo de trabajo con Pau Pellegrini, o sea, mi equipo de trabajo, discúlpeme, es un equipo de trabajo donde yo no puedo decir, ni siquiera con estas edades de los jóvenes, porque tienen un criterio, porque uno les expone las cosas para analizar y decidir. Por supuesto, uno hay cosas que las decide uno desde lo personal, desde la experiencia y desde los huevos que le puede poner al micrófono y desde el cuero curtido que uno tiene. Y que se hace responsable uno de eso, ¿no? Más allá de los directivos del medio, de los dueños de un medio. Entonces, pero trabajo con gente joven y uno aporta que se formen, que desarrollen un criterio, como he hecho con mis hijos. Después me salen como Luquita, ¿viste?
1: ¡Ay! ¡Qué malo!
0: No, o sea, la gente como felicita por el trabajo de la mañana de la radio, Luquita, el crecimiento que ven en vos, Luli. No, ustedes no saben los comentarios hermosos que a mí me hace la gente, mis amigos y gente que nos escucha. Cuando voy a una farmacia, el farmacéutico que nos escucha, la panadería, las chicas que atienden. No, a mí me dicen cosas muy lindas. Además, a veces me preguntan, ¿cuántos años tiene el pibe de deporte? ¡Qué bien el pibe de deporte! ¿Dónde lo sacaste? ¿Qué, del bolsillo, huevón? Nada. El chico vino a hacer una pasantía. De varios pibes que vienen a hacer pasantía. Uno dice, ese pibe hay que convencerlo que se quede, de que nos acompañe, de que labure. Va a pagar derecho de piso como lo hicimos todos. Pero va a ganar algo que no todos tienen. Experiencia. Va a tener la oportunidad.
2: Sí, sí.
0: ¿Qué quiere decir?
1: Hemos tenido.
0: Mirá que uno ha tenido, pibes. No. A ver, pasantes y jóvenes con título.
1: También. Wow. También.
0: Y acá masticando llegan. Chicle, ¿viste?
1: Ay, te acordás.
0: Está enfrente del micrófono. Acá a esta altura. No, no,
2: no. Claro, no. Me explico al frente del micrófono.
0: Sí. ¿Y vos qué opinás? Título de periodista. Vuelve.
1: Llega mensajitos al chat de YouTube de primera mañana. Buenos días a los tempraneros. Acá estoy escuchándolos como cada mañana. Buen mientras día. Se trabaja. Abrazo grande para todos desde Villa General Belgrano. Beso grande a Sandra.
0: Hola, buen día, Sandra. Un abrazo. A Mauri le mandamos un abrazo enorme. También. Que debe estar viendo. Mirá, 45 a las 7. Hola,
1: y
0: buen día,
1: amaneció,
0: Mauri.
1: Chicos. Nos vamos acercando a la primavera. Falta un mes.
2: ¡Ah! ¡Uy, qué lindo! Sí, tan, sí. Tan.
0: ¡Y ojo! ¡Falta un mes!
3: 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Aquí en la playa.
0: Ese canta como yo. Siento tu cuerpo vibrar.
2: No, no se rebaje tanto.
0: 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No sé cómo sigue la letra.
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0: 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Oh, wow. Wow. 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
2: Ay, la tenía que rematar ahí, Luli.
0: Claro. Vos te vas a reír. Oh. Pero yo en los boliches.
1: Ay, no.
2: Cantaba.
1: Por favor.
0: Tarimeaba.
2: En serio,
1: no me
0: yo
1: digas,
0: era el cheto de la tarima.
1: ¿Por qué?
0: Y tenía
1: el
0: un
1: cheto
0: levante,
1: de la tarima. No te puedo creer.
0: Yo fui el cheto de Molino Rojo, chico.
2: Pero usted es international, ya se va a Carlos Paz.
0: Vivíamos.
2: ¡Wow!
0: Yo era el cheto.
1: ¿Usted tarimeaba? No lo puedo creer.
0: Sí, en Tower Disco en Córdoba.
1: ¡Wow!
0: ¡Papá! En la Pepa, en el cerro, en la galería Precedo, qué horror.
2: Ah,
0: La Pepa. El boliche. Google.
1: Y le iba
0: pepa.
1: Bien. La Pepa. Y le
0: la
1: iba
0: Pepa
1: bien.
0: En el cerro, en la galería Precedo. ¿Qué?
1: Le iba
0: re
1: bien.
0: Re bien. Siempre me gustaba.
2: En la actitud.
0: Siempre me gustaba. Además, era el que ganaba la apuesta porque iba.
1: No.
0: Me gustaba la más linda.
1: Claro.
0: La que nadie se animaba.
1: A la,
0: la
1: inalcanzable.
0: Sí, así he tenido. Sí, sí. Sí. Y mira con el dientito doblado y
1: no,
0: todo.
1: No, bueno, uno mismo. Siempre la actitud.
0: Sí.
2: Claro, la actitud.
0: Es que yo que no sé qué es. Lo tendré que ver en terapia.
4: Claro. ¿Querés ir a tomar algo? Te invito a tomar algo.
0: Si

0: pagás vos, sí, porque hoy en día ya no pago, ¿no? De última vez pago lo mío, pido un vaso de agua en la cita.
1: Ay, no.
2: Así
1: no.
2: Yo no.
3: Ah, bueno, pero por favor.
1: De pasar de tarimear a pago, me pago un vaso de agua.
0: No, mentira. Nah, sí sabes, Luli.
1: Por favor.
0: Si vale la pena la cita, yo comparto el gasto.
3: Ahí va. Bien, no, bien, bien, bien.
2: Correcto.
3: Bien, hay que saber marcar.
0: Hay que saber marcar los límites, nena. Claro, de, mirá cómo estamos pasando de un lado a otro. Estamos, mirá.
3: Bueno,
0: estamos,
3: hay claro. que marcar, hay que marcar. Este es así.
0: Ocho vidas atrás, dicen, me dicen la Pepa. Ocho vidas atrás. No, no, callate la boca. Serían pero como unos 35 años atrás. Qué horror.
3: Callate. No, pero está bien.
0: Sí. La Zimbabue. Chato.
1: Acá nos escribe Julio que sí. dice la escuela empieza por casa, Mariano.
0: Totalmente, Julio.
1: Muy buen día a todos los tempraneros. Saludos a Luquita, toda una promesa para la nueva generación de periodistas
0: sí,
1: deportivos.
0: Sí.
3: Muchas gracias.
0: Sí, donde
3: abrazo
0: la
3: enorme.
0: Te corro como una lonja, mira. Donde se te peguen los malos hábitos, mira así. Te corro, mira. Claro. Donde te me haga el langa, viste.
3: No.
0: Claro. Si hay que, la humildad no se pierde. Yo trabajé con dos personas que muy polémicas, las dos. A mí realmente siempre lo digo. Y pobre Luli, si es mi testigo personal a todo lo que digo. Es pobre. Algún día podés escribir un libro.
1: Yo puedo escribir su biografía.
0: Sí, podés escribir un libro.
1: Así hacer
0: el
1: una serie como
0: pelotudo,
1: la de
0: ¿viste? Claro.
1: No me van a dar un papel claro. menor como la Laura Buffel en la serie Moria Kazan que se enoja.
0: Ay, papá. No. No, ese es muy viejo. No, pero creo que en esto, con respecto al trabajo, al esfuerzo que uno ha hecho en la vida, me perdí, chicos.
1: ¿Qué dijo que estaba trabajando, que usted trabajó
3: con
1: dos?
0: Ah, bien. Sí, que... Gracias. ¿Ves por qué ya tengo a la Luli al lado? Ahora me entiendes. Es como acompañante terapéutico. Sí. con Luis Luque y con sí. Florencio Ruggeri. Y de los dos aprendí algo porque tuve suerte con esas personas, con esos. Y dos perfiles distintos de comunicadores. Pero los dos fueron generosos. Muy generosos.
1: Muy generosos.
0: Con el micrófono, con el tiempo, con la posibilidad de uno expresarse, de permitirte ser. A mí me permitieron ser.
3: Claro.
0: Con mi forma, con mi impronta. También Marisa Carena. Desde te voy a regalar un diccionario, Mariano, de sinónimos y antónimos. Y de verdad que uno aprende. Y de hecho, uno repite esas cosas porque yo les he dicho claro. a ustedes: busquen un diccionario o agarren el Google y busquen y enriquezcan el vocabulario. Lean. Y si hoy no leen y ven una serie, busquen el contenido real de lo que ven y analicen los diálogos y disfruten de una escena, de ver en un diálogo, en una charla. El método Kaminsky, yo te decía, los diálogos. De esa serie, películas, lo de lo que hablábamos del cautivo, de la biografía, autobiografía de Miguel de Cervantes, que está en Netflix. O sea, tienen realmente diálogos que son para 100 años de soledad, verla. Yo no te digo que hoy los chicos lean el libro, pero bueno, está la serie.
1: Un cacho de cultura.
0: Un cacho de cultura. Eso es. Y bueno, todo esto... Entonces, bueno, uno es un agradecido de la vida con respecto a las oportunidades. Yo tuve suerte. Y aprendí también a que eso lo puedo compartir con ustedes y que no hace falta yo mando, yo dirijo, yo esto, yo soy uno más, un boludo más. Y a veces hasta hay gente que me dice... ¿Por qué te faltas el respeto a vos mismo así, permitiendo cosas con respecto? No, a mí no me molesta. Cada uno que haga lo que quiera. Pero a mí no me molesta. O sea, siempre voy a decir, tuve suerte

0: y siempre voy a estar agradecido de haber trabajado con Florencio Ruggeri y de haber trabajado con Luis Luque y haber aprendido. De los dos aprendí muchas cosas, las buenas y las malas, les cuento. Me encanta. Luis te decía, sí, hacé que lo diga él, Campelone, no lo digas vos, no te metas en lío, vos hacé que lo diga.
1: Claro.
0: Y vos le tenés que decir a fulanito, pi, pi, pi, pi, pi, y fulanito tiene que decir.
2: Pero que lo diga él.
0: Pero que lo diga él. Besito. Ay, deben estar discutiendo todavía allá arriba.
1: Seguramente.
0: Sí, los quiero. Chicos, bueno, nada, no me quiero poner tan sentimental. Pero bueno, una pena los Therian, una pena el farmear Aura.
2: Sí.
0: Me pone muy triste ver eso, de lo que... Tantas cosas lindas que hay para hacer. Un país tan rico culturalmente. Un país que necesita tanto. Si esos jóvenes fueran a colaborar a un asilo de ancianos público, a un... ¿cómo es esto de Oliva? A cortar pasto, a pintar, a hacer trabajo comunitario, pero no obligado por la ley. Si estuviese la iniciativa de querer mejorar algo en un hospital, de querer entretener, de esos chicos hacer una obra de teatro, porque a esos chicos les gusta boludear y todo, bueno, de ahí saldrá un artista, ponele. Bueno, pero aportemos, transformemos esas ganas que tienen de farmear Aura en una plaza en algo un poco más positivo. Se me ocurre, digo, esa es la pena que me da, que hay tantas cosas, que desde el trabajo comunitario y el colaborar a veces sale un trabajo. ¿Cuánta gente que se inscribió en el COE para colaborar y trabajar terminó trabajando? No solo, no en lo público, mucha gente terminó en lo privado, en el ámbito privado. Relacionado a haber hecho después dos, tres años un terciario de seguridad o como viste esa. Mucha gente. A ver, empieza. Porque estar al pedo en tu casa y dormir hasta las 11:30 de la mañana deprime, maestro. Levántate. Y ya la abuela no sabe más qué hacer. Y la madre ya no sabe qué hacer. Y el padre está pensando en cómo pagar el gas porque ahora además nos sacan la zona fría, quedamos afuera y porque los políticos nos mienten y porque el Estado nos asfixia el bolsillo. Entonces la madre abre la puerta y dice, no, abro aunque sea para ventilar la pieza. Hacé algo. Andá a hacer algo. Porque así, increíblemente, tenés la posibilidad de insertarte, de... Ninguno tuvo, todos tuvimos 18, 20 años, todos nos sentimos idiotas, todos sentimos que no valía la pena, todos sentimos que el mundo nos despreciaba, todos sentíamos que no había trabajo, todos lo sentimos, todos. Habrá algunos que tuvo mucha suerte. Bueno, se perdió el mundo de la resiliencia y de curtirse, pero a todos nos pasó. Todos tuvimos 20 años, todos fuimos adolescentes, todos en algún momento adolecemos, y adolecer quiere decir que nos falta algo, todos adolecemos en una etapa de la vida. El problema es cuando eso adolece a los 30 años, ya tenés otro problemita. Pero todos nos sentimos inútiles, que no teníamos experiencia para un trabajo, todos tuvimos nervios, todos nos sentimos maltratados, todos. Y con esto no justifico un mundo que era mucho más rígido que era el que me tocó a mí. No lo justifico. Pero a veces uno dice, che, ya ahora no se puede al niño, los derechos, ya no se puede la docente, la maestra en casa, que la sanción, que de excluirlo de la escuela. No, en mi época había un echado, y el echado era echado porque era un desastre, porque le cagaba la vida a todo el curso, porque el docente no podía dar clase. No, se trata de contener, ahora no te echan el chico, viste, de ninguna escuela. No, porque la... Bueno, entonces, ¿cómo hacemos? El chico te rompe los esquemas, viste. Y bueno, ¿qué querés que te diga? A todo nos pasó. ¿Cómo? No sé. Pero yo cuando digo, levántate, anda,

0: Hace algo, ¿saben por qué? Porque algún día, alguna vez, mi vieja abrió la puerta del dormitorio y me dijo, levántate, anda, sé. Me había quedado de año, ya había terminado quizá el secundario. Mil veces, chico, lo pasamos todo. El que te diga que no, todos, todos presentamos alguna vez el currículum para laburar en McDonald's. ¿Tá? Y acá en Altagracia, yo no soy de Altagracia, nacido y criado en Altagracia. ¿Cuántos habrán presentado el currículum en Becerra y era su mejor oportunidad y nunca lo llamó? Ni siquiera. O sea, te sentís tan como el culo que no te llamó ni para laburar en el supermercado. Claro, imagínate. No te llamaron ni para laburar. A mí no me llamaron para laburar en McDonald's. Dijeron, este nos va a quemar todo. Este nos prende fuego las aceiteras. No, pero.
1: Si supieran.
0: Claro, este nos hace la revolución, viste, el hamburgués. Claro. Pero bueno, eso es. Pero está todo muy roto, como digo yo. El algoritmo está roto. Se vulneran los derechos de estos jóvenes exponiendo. Y en otros temas se vulneran los derechos. Se tritura la picadora de carne. ¿Se acuerdan del show, el Top Show? La picadora de carne. La picadora de carne ahora. Yo creo que arranca con el panfleto victoriano de exposición, como es lo de la serie de Inglaterra, que escribe el día que escribe los panfletos.
2: Sí.
0: Los Bridgerton. Es una exposición pública.
2: Bridgerton, la serie, sí.
0: Las redes son el panfleto moderno. Mientras tanto, se vulneran los derechos de todos. Y es una pena ver a los Tyrion y a los...
2: Farmeando ahora.
0: Farmeando ahora. Y ese pibe, lamentablemente, después de ver el videito, ya lo tenés condenado, ¿viste? Como idiota, como inútil. Mientras tanto, lo tiraste a la hoguera poniéndole el micrófono. Ay. Luquita, un minuto a la hora 8. Dale, que viene Patricio y Patricio nos va a contar, chicos, que lo extrañamos mucho a Patricio, que me reemplazó un poco ahí colaborando en primera mañana. Patricio viene con toda la información del Consejo Deliberante, se aprobó la ordenanza del nuevo organigrama. O sea que en breve están jurando los nuevos.
2: Bueno. No le digas nuevos.
0: Los nuevos cargos.
2: Todo reciclado, querido.
0: Los mismos funcionarios, los nuevos cargos.
2: Todo reciclado.
0: Está bien, estamos en la época del reciclado.
2: Reciclado.
0: Sí. Bueno, feliz jueves, dice. Hermoso día, pinta hoy. Abrazo al equipo, dice Mauri. Un beso grande,
1: Mauri. Un abrazo a Mauri.
0: Un beso grande,
1: sí,
0: Mauri.
1: Sí, por supuesto.
0: Sí, por supuesto. Sí, querido. Ahí está. Abrazo al equipo. Bueno, Lucas Cristiani.
1: Sí.
0: Vamos al deporte.
1: Vamos al deporte y vamos a empezar hablando rápidamente de lo que nos dejó el día de ayer la eliminación de Belgrano de la Copa Argentina. Y es una pena, pero el día de ayer el Pirata Cordobés perdió 1-0 frente a Racing por Copa Argentina. Gol tempranero a los 4 minutos de Konechny. Un golazo, sinceramente, con una magistral asistencia de Maravilla Martínez. Pero lo cierto es que Belgrano quizás mereció un poquito más en el partido. ¿Y por qué lo digo? Belgrano a lo largo de los primeros 45 minutos junto con Racing fue un partido muy entretenido para el televidente, para la persona que estaba mirando el partido. Por supuesto, quizás para los partidarios de algún club estaban sufriendo, ¿no? Porque lo cierto es que el primer tiempo era golpe por golpe. Ambos equipos estaban buscando el ataque. Un Racing que intentaba ampliar la ventaja y un Belgrano que buscaba, por supuesto, el descuento y el empate del partido. Y el primer tiempo fue realmente maravilloso, fue un muy lindo primer tiempo en donde, como digo, se vio ambos equipos buscando el ataque constantemente y se vio un Belgrano que tenía para empatar el partido. El segundo tiempo ya fue otro cantar, fue lamentablemente una

0: una caída de Belgrano, quizás todo el mundo pedíamos al Chino Celarrayán en el entretiempo, porque por dadas las circunstancias del partido se notaba que necesitaba Belgrano al Chino Celarrayán en cancha, pero al Chino Celarrayán en buenas condiciones físicas. Y el Chino, cuando ingresó, nos demostró el por qué no jugó frente a Independiente Rivadavia, el por qué no fue titular el día de ayer, porque claramente Lucas, el Chino Celarrayán, no está bien físicamente. Y por supuesto que se lo notó en cancha. Es realmente lamentable, porque justamente era la pieza que necesitaba Belgrano para conseguir ese descuento, para conseguir ese empate. Lamentablemente el Chino no estaba bien físicamente. Me atrevo a decir que fue un partido dos puntos el del Chino, los 45 minutos que jugó el día de ayer, en donde poco hizo, si bien te da una certeza distinta, porque sabes que en una pelota, por más parado que esté y por más que no tenga que hacer mucho movimiento, te puede dejar mano a mano debajo del arquero, como le sucedió a Lucas Pacerini. La primera pelota que toca el Chino le tira un centro y lo dejó mano a mano con el arquero. Pero lo cierto es que no fue un buen partido del Chino Celarrayán, no fue un buen partido de Belgrano. Si me tengo que quedar con algún que otro jugador a destacar en el Pirata el día de ayer, creo que la máxima figura es Thiago Cardozo. Nuevamente vuelve a ser Thiago Cardozo, es un arquero increíble y que yo todavía sigo sin entender cómo la dirigencia de Luis Fabián Artime no pone la plata por este arquerazo, el uruguayo, que lo salvó nuevamente en varias ocasiones el día de ayer al Pirata. Me quedo también con el partido que fue de Lisandro López. Fue un buen partido, aceptable, quizás no lo que estamos acostumbrados de ver de Lisandro López, pero de lo mal que jugó Belgrano es de lo más a destacar. El Mudo Vázquez, nuevamente el Mudo haciendo un buen partido, que quedó muy solo en la mitad de la cancha en un momento. Creo que el ruso Zielinski no le pegó con los cambios tampoco, ¿no?
1: Se quejó el ruso. Le echó la culpa al arbitraje.
0: Sí, bueno.
1: Todas para ellos.
0: Y polémico también el gol anulado en el último momento al Pirata, ¿no? Ese centro de Ramiro Hernández que se termina metiendo, pero que es anulado por un offside de Ubita Fernández, que no toca la pelota, pero participa en la jugada y, por supuesto, esa participación cambia la decisión del arquero, ¿no?
1: ¿Y cuánto estaba adelantado?
0: A mí me da la sensación de que no está adelantado.
1: Un dedo del pie estaba adelantado, chicos.
0: Pero yo veo además el pie del jugador que lo está justamente marcando a Ubita, está a la altura de la rodilla del jugador de Belgrano. A mí me da la sensación de que
1: el ruso, si alguien que
0: no estaba en offside.
1: Enojadísimo.
0: Exactamente.
1: Enojadísimo y culpó al arbitraje. O sea, hasta la más chiquita eran todas para ellos.
0: Sí. Bueno, varias veces. Sí, es que realmente fue así. Varias veces se notó que las chiquitas eran para Racing, un córner que no le cobran al Pirata. Después, bueno, la polémica de la noche, ¿no? Veníamos calientes con el gol anulado y encima el Pirata tenía un córner en el último momento del partido y el árbitro decide cortar el encuentro.
1: No, sí, yo.
0: Con un tiro de esquina a favor para Belgrano. En esas cosas uno puede resaltar
1: que si lo pones en la balanza bueno, está clarísimo.
0: Sí, por supuesto que sí, es así. Pero bueno, también tuvo mala suerte el ruso Zielinski, que a pesar de que no le pegó con los cambios, tuvo esta mala suerte de esto que digo, ¿no? El Chino no estaba en condiciones de jugar cuando era la pieza que le faltaba a Belgrano para poder concretar el empate, pero no estaba bien físicamente. Se equivocó porque Ramiro Hernández, no me sale ahora justamente el nombre del número 11, quien estaba jugando en el lugar del Chino, pero González Metilli, ahí está González. Pero González Metilli no estaba haciendo un grandísimo partido, pero estaba pisando el área, estaba siendo peligroso, y bueno, se equivoca el ruso en ese sentido al ponerlo al Chino, pero la verdad es que si no lo ponía el Chino en el entretiempo, lo iban a crucificar, por supuesto, porque todos estábamos pidiendo el ingreso de Lucas Celarrayán. Me quedo también con el partido de Rigoni, fue un buen partido el de Emiliano Rigoni el día de ayer, de lo más rescatable de todos, esto que digo, ¿no? Ninguno fue un partido 7-8 puntos, pero sí 6 puntos a lo que fue un colectivo de Belgrano que no fue bueno el día de ayer. Y bueno, y poco más, ¿eh? El Mudo Vázquez, Rigoni, Lisandro, y creo que sin duda la figura es la de Thiago Cardozo, el arquero que sacó muchísimas pelotas el día de ayer, claves, que bueno, terminó permitiendo que el resultado no sea aún más holgado. Un Racing que en el segundo tiempo sí mereció un poquito más.

0: y creo que es justo ganador el día de ayer y justo clasificado a la siguiente ronda. Un Belgrano que no fue este Belgrano que veníamos viendo. No fue ese Belgrano que se veía viendo, que se venía viendo. Y es una lástima porque se queda afuera muy temprano el actual campeón del fútbol argentino de esta Copa Argentina. Un Belgrano que quizás en los papeles era candidato a esta Copa Argentina, ¿no?
1: Era candidato, para mí era candidato, Belgrano.
0: Sí, sí, sí, pero por bueno. Supuesto que sí. Pero bueno, también hay que decirlo, la equivocación del ruso Zielinski de poner a Morales de 4. Morales no es 4. Y lo peor que le pudo pasar al ruso es que tuvo que poner a Alcides Benítez en el segundo tiempo y desplazarlo a Morales en el sector central por una molestia de Maldonado. Y Morales la rompió toda de central. Y ahí está el problema. Morales no es central. ¿Cómo salió campeón Belgrano? ¿Con Morales de lateral o de central? Con Morales de central, no de lateral. Es un puesto muy sacrificado para un jugador que no siente esa posición. No la siente, por supuesto. Y lo peor de todo que le pasa al ruso es que ya tuvo partidos en donde le venía demostrando Morales que no estaba para jugar en ese puesto. Que no estaba para ser titular. No sé qué tan grande puede llegar a ser la desconfianza sobre Alcides Benítez para no ponerlo de titular, porque claramente no le tiene confianza. Pero Morales no es lateral. Y encima en el mismo partido juega en las dos posiciones y en una es claramente su presencia, es clara su figura y en la otra tiene muchísimos errores y de esa mano viene el gol de Racing, ¿no? Pero bueno, eliminado el Pirata Cordobés de la Copa Argentina muy temprano, uno de los favoritos y es una lástima, por supuesto, es una lástima. Se equivoca el ruso el día de ayer en los cambios, en el planteamiento del partido y en varias cosas y lo termina pagando caro el Pirata. Por otro lado, teníamos también las demás copas, como bien sabemos, Copa Sudamericana y Copa Libertadores. El día de ayer tuvimos partidazos, sinceramente, para disfrutar. Entre ellos, bueno, lo que fue la clasificación de Platense a cuartos de final de la Copa Libertadores.
1: Esto una cosa de locos.
0: Es histórico, el Calamar, el equipo de Palermo, que justamente como él lo dijo, esto es algo histórico, se clasificó por primera vez en su historia cuartos de final de esta Copa Conmebol Libertadores, ganándole por penales a Coquimbo Unido, empate 1-1 en la ida, empate 0-0 en Chile, y se fueron a penales y el Calamar se clasificó, realmente impresionante. Por otro lado, tuvimos en Copa Sudamericana la eliminación de Tigre de esta Copa, 2-1 pierde en la cancha de Montevideo City Torque, venía de haber perdido 1-0 justamente de local, y bueno, y la verdad es que era de esperarse, ¿no? Perdés 1-0 de local, tenés que ir a la cancha del otro, de tu equipo rival, y lo más probable es que quedes afuera. Por más de que Tigre venía demostrando un buen juego y es uno de los mejores equipos que arrancó este torneo clausura, es una lástima, pero es así. Y vamos a hablar de River. El empate de River, 0-0 frente a Santa Fe, Independiente de Santa Fe en Colombia. Y la verdad es que River sacó un resultadazo. Y hay que decirlo así, porque Nahuel Bustos, el exjugador de Talleres el día de ayer, tuvo cada jugada espectacular, tuvo dos palos, un mano a mano cedido por Lautaro Rivero, que, paréntesis, Lautaro Rivero, el nivel que está demostrando es paupérrimo. El central de River Plate, es realmente insólito que siga jugando en la saga central. Yo entiendo que el día de ayer el Chacho Coudet tuvo que plantear un equipo un poco distinto, poniendo a Martínez Cuarta de lateral derecho, porque se le lesionan justamente los laterales, ambos titulares están lesionados, pero Lautaro Rivero es el titular en este River que viene hace muchísimos meses demostrando que no está a la altura de la camiseta del millonario. Creo que desde Boca para acá, en ese partido en donde hizo desastre y les concede ese penal al Ceneice, desde Boca para acá el nivel de Lautaro Rivero es paupérrimo. Un jugador que estuvo en la selección argentina. Y el día de ayer fue de lo, me atrevo a decir, el punto más flojo de este River. Que realmente el día de ayer la sacó muy barata. Un empate 0-0 es un resultado espectacular para lo que fue el partido. Como digo, me quedo con...
1: No. Ahora entiendo por qué en Twitter, por ejemplo, ponían que Nahuel Busto parecía más jugador de River que de Independiente Santa Fe.
0: Increíble, increíble. Las tres que se erran a Nahuel Busto son impresionantes. Bueno, justamente, la primera es toda mérito de Beltrán. Es un derechazo espectacular.

0: espectacular y el arquero de River la alcanza a puntear con las manos, pero después el palo y el mano a mano que le concede Rivero después de un control muy flojo de Lautaro Rivero, mano a mano, y en vez de un 9 en ese momento de local, minuto 70 casi de partido, asegura la pelota y hace el gol. No, Nahuel Bustos fue a buscar el gol para ser portada en los diarios. Se la quiso picar a Beltrán y la tiró a cualquier lado.
1: A cualquier lado.
0: Pero bueno, como digo, por esa y por varias situaciones, River terminó sacando un muy buen resultado en condición de visitante, en la altura, encima, eso es un dato no menor. Y bueno, y ahora define en el Monumental, por supuesto. Es favorito a clasificar, claro que sí, en Monumental, con lo que es River, con los jugadores que tiene este River. Pero todo puede pasar, un arranque de River en este torneo clausura y en esta segunda etapa del año, por así decirlo, paupérrima también.
1: Muchas gracias, Lucas. Cristina, ahí con el resumen de los equipos argentinos en las distintas competencias del país y del continente. Nosotros, Mariano Campelone, si le parece,
2: sí.
1: Ya pasaron 14 minutos de la hora 8, ya debe estar llegando Patricio para traernos todas las novedades.
2: Ahí está, mirá, ya está,
1: ya llegó.
2: Buen día.
1: Nos vamos a
2: una... Desde Crucero Sur. Buen día. Un saludo a toda la gente de Crucero Sur, menos a Paola Pellegrini.
1: No, qué molesta.
0: Un abrazo, Pao.
2: Buen día. Muy bien. Bueno, en un ratito, Patricio, vamos a estar hablando del Consejo Liberante. Vino usted con... Se puso para ir al Consejo Liberante el antiofírico, se puso, llevó por las dudas chaleco de fuerza, Patricio.
1: Ay, Mariano.
2: No, está inmune todavía. ¿Barbijo?
1: Mucho lisoform.
2: Mucho lisoform. ¿No? ¿Usted cree que va a poder volver el miércoles que viene? ¿Se va a animar a volver al Consejo Liberante después de esta charla, de esta mesa? Mire que a mí me ha pasado, ¿eh?
1: Es verdad.
2: Después hay que ir con la carita y decir, no fui yo, fue él. Siempre me echan la culpa a mí. Antes yo le echaba la culpa a Florencio o a Luis Luque, así que vos podés echarme la culpa a mí el miércoles que viene. Sí, fue Campelone. Claro, fue Luli. Claro, exactamente. Sí, siempre. Y pones cara de...
0: Bueno, como el árbitro del partido de Racing,
2: claro,
0: de Grano, la fácil.
2: Sí, salió el sol, chicos, mirá.
1: ¡Qué linda! Qué mañana en la Ciudad Alta, gracias.
2: 22 grados esperan hoy, de máxima 24.
1: 22, 24.
2: ¡Qué lindo!
1: Sí.
2: ¡Qué calentita que va a estar Alta Gracia!
0: ¡Apá, qué hermoso!
2: Sí. Voy a comprar un poco de carne molida, doblemente picada, vos sabés.
1: ¿Tan así?
2: Que... Que la pasen dos veces por
1: sí,
2: la picadora.
1: Sí, entiendo.
2: Sonia, mi exmujer, decía, decir que te la pase dos veces por la picadora. Qué dolor de decirle.
1: Ay, pobre el carnicero. No,
2: que
1: ahí viene
2: te
1: este
2: tiene
1: pesado.
2: Que meter en la picadora dos veces la carne.
1: Ay, viene este pesado de haber dicho
2: porque,
1: el carnicero.
2: Porque hay gente que le gusta eso, Lucas. Insiste y le meten dos veces en la picadora, ¿viste?
1: Wow.
2: La carne molida.
1: Bueno.
2: Nos vamos a la tanda, primera mañana a la 103.9. Qué linda mañana, ¿eh? Ya volvemos, no se vayan. Queda mucho.

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0: 34 minutos de la hora 8, seguimos transitando primera mañana. 24 grados la máxima para hoy, ya salió el solcito, Luli.
1: Igual, tenemos una mañana fresquita en la ciudad de Altagracia. A esta hora, 4 grados, saliendo el sol. Ya madrugó. Ay, Dios, lo tenemos distraído el conductor.
0: No, estaba para Dios redes, mío. Dale. Ah, es que todo pasa por las redes, Luli.
1: Bueno, sí, prácticamente quería, la vida hoy pasa por
0: claro,
1: las redes.
0: Claro, todo pasa por las redes.
1: Cuánta banalidad. Dios mío. Bueno, como dijo Mariano, para hoy jueves hacemos una pausa del invierno de los días grises y disfrutamos de una temperatura máxima que rondaría los 24 grados en la ciudad.
0: 24 grados en la ciudad. Bueno, nos acompaña hoy Patricio Castillo. ¿Cómo le va,
2: buen
0: Patricio?
2: Día, buen día.
1: Hola,
2: buen día.
1: Pato.
0: Buen día. Acá, ¿viste? Buen día. Ahora te levantás un poquito más tarde.
2: Sí. Me estoy desquitando.
0: ¿Vos decís que no le pase nada raro a Mariano? Porque si no me voy a tener que volver a levantar.
2: No, pero yo los escucho. Ahí, no, claro. Los escucho. Cuando dicen chau esta mañana.
1: Ah, mira bueno. Qué lindo. 9:30.
0: Eso vamos a hacer los sábados nosotros, Luri.
1: Bueno, no tengo
0: y los viernes a la noche. Los otros días mandé un mensajito no me respondieron.
2: Sí, te respondimos. Sí. No. Mirá.
1: No sé. Qué tóxico
0: que es. Ah, yo soy re tóxico. Sí. Bueno. Dejáseme mala prensa, nena. No, pero sí.
2: Bueno, no me levanto tan temprano, pero sí lo escucho como siempre.
0: Se extraña un poquito, ¿no? Viste que uno le agarra ritmo ahí.
2: Sí. Y aparte, se extraña cuando más te gusta, ¿viste? Claro. Con el ambiente, con los compañeros. Sí. Cuando vos venís en un lugar agradable y se extraña. Sí.
0: Sí.
2: Pero bueno, acá estoy.
0: Iba a agregar algo que era que es machista, así que no lo voy a agregar. Un beso a Nay.
2: Bueno.
1: Un beso grande, Anaí.
2: Sí, un beso.
0: Usted hace su programa, para los que no saben, usted hace sus programas con su señora.
2: Sí, por supuesto.
0: Y acá
2: sí.
0: Está solo.
2: Sí. Está bien. Bueno. Acá me libero un poco. Cállate,
0: Luli.
2: Acá puedo hablar un poquito más, ¿viste?
0: ¿Ves? Él lo está diciendo. Dale.
2: Sí, me acá. Mira. No, porque cuando me mira. No, ¿qué iba a decir? No, está bien.
0: No quiero crear un problemita, un beso, Anaí.
1: No genera problemas.
0: No vamos a generar problemas. Pero. Para mí se lo ve muy bien. Muy bien. Bueno, Patricio Castillo, bueno, Consejo Deliberante, sí. Llevas varias sesiones de alguna manera siguiendo todo lo que pasa en el recinto del Honorable Consejo Deliberante. Venimos de una sesión previa a la de ayer, donde se generó una situación política. Uh-huh. Que realmente es una situación política que fue inédito en la ciudad de Altagracia porque es la primera vez que un consejo liberante, un bloque oficialista, no acompaña la votación de un organigrama esperando completar las formas y modos de la ordenanza, ¿no?
2: Claro. Hace 15 días el Ejecutivo mandó el proyecto para la reorganización de el nuevo organigrama.
0: Uh-huh.
2: Bueno, entró el proyecto, se pasó a comisión.
0: Uh-huh.
2: O sea, la oposición, en su momento, el miércoles pasado, pidió tratarlo sobre tablas, en el recinto.
0: Uh-huh.
2: ¿Qué dijo el oficialismo? No, va a comisión, se estudia, bueno, listo, pasó a comisión. Pero, ¿qué pasa? El Ejecutivo se había olvidado de enviar el nuevo presupuesto.
0: Claro, políticamente el Ejecutivo no se había olvidado de enviar
2: el
0: presupuesto, digamos, sino que normalmente se envía el pedido de organigrama y después, una vez aprobado, desde el Ejecutivo terminan de darle forma y complementar. Siempre se ha hecho así prácticamente. Pero, muy pocas veces llegó al Consejo Deliberante el presupuesto acompañando la modificación del organigrama.
2: Pero yo creo que en la nueva estructura tendría que haber ido todo el paquete, entonces salía todo aprobado.
0: ¿Pero qué nueva estructura? Si no cambió ninguna.
2: Bueno, sí, ¿no? El organigrama, hay nuevas estructuras.
1: Se modifica el organigrama. Claro, las figuritas son las mismas.
2: Sí, pero bueno, cambian las,
1: sí, las responsabilidades.
2: Las asignaciones de las secretarías, algunos tienen más poder, otros menos. Y bueno, y ayer, cuando llega el proyecto

0: la modificación del presupuesto, en lugar de pasar a comisión, el oficialismo, como pasó anteriormente, sí, lo quiere tratar sobre tablas.
1: Que es lo correcto.
0: Bueno, pero...
1: Sí, porque le das agilidad.
0: Claro, porque ya había, cuando entró el día viernes, uh-huh, la Comisión de Hacienda elabora un dictamen, aprobándolo, por supuesto.
1: Lógico.
0: Cuando se va a tratar sobre tablas, uh-huh, la oposición pide que pase a comisión.
1: Para demorarla una semana más.
0: Y,
1: linda
0: supuesto,
1: estrategia.
0: Y bueno, pero si no, como si vos decís que no viene todo junto...
1: Sería una burla para el viceintendente a cargo del Ejecutivo si hubiese pasado...
0: Ahora.
1: Hasta a comisión y una semana más para que se aprobaran las dos cosas juntas.
0: Por eso para mí tendría que haber venido todo junto.
1: Claro. Vos decís, ahora, que tendría que haber pasado a comisión. Que
0: por supuesto.
1: Pero vos te crees que los concejales
2: yo
1: saben.
2: Te pregunto.
1: Pero vos te crees que saben sumar 2 más 2, 4.
0: Ahora.
2: Deberían.
1: Analizar el
0: ahora,
1: presupuesto.
2: Pero escúchame una cosa.
1: O que lo van a hacer, chicos.
2: Cuando no llega este proyecto, hablamos, sí, del miércoles pasado, con la reorganización, sí, del organigrama, sí, para que sea más ágil, eficiente, sí, moderno, etcétera, etcétera, etcétera. Que dicen que no se trata sobre tablas, pero ¿qué pasa para ser evaluado?
0: A la comisión, sí.
2: ¿Y qué tienen que evaluar los concejales? Es una decisión del Ejecutivo. ¿A quién, bueno, ponen el gabinete y a quién no?
0: Bueno, sí, bueno, pero por lógica, pasa a comisión y se elabora
2: se
0: un dictamen.
2: Se,
0: sí,
2: demora.
0: Es una semana.
2: Lo demoramos.
1: Es una cuestión de formalismos.
0: Porque,
1: volvemos al punto, es una cuestión de formalismo. Sí. El intendente, el viceintendente a cargo del Ejecutivo, qué largo que lo hicieron. El intendente, sí, que está, a ver, el viceintendente a cargo del Ejecutivo. Pide una ordenanza que es sobre las funciones de los, valga la redundancia, de los funcionarios, modificar eso. Los concejales no tienen nada que oponerse, o sea, nada que,
0: o sea,
1: que objetar
0: la
1: técnicamente.
0: La oposición te va a pedir, como toda oposición te va a pedir rendición de cuentas. Y es tan importante la reorganización administrativa,
1: sí,
0: como el presupuesto.
2: Por supuesto.
0: Entonces, a la reorganización administrativa, ¿querés una cosa?
1: Mostrame, contame qué tenés ahí. A
0: acá
1: ver.
0: Acá,
1: sí,
0: hay 600 ítems.
1: Sí, 600 ítems.
0: 600 ítems.
1: Sí.
0: En donde se
2: pucha
0: modifica, para arriba y para abajo. Donde se quita y donde se agrega.
1: Sí.
0: Del presupuesto anterior.
1: ¿Y esto que lo analizaron sobre tabla, estos 600 ítems?
0: No, no, no, porque no hubo discusión.
2: No hubo discusión, se levantó la mano.
1: O sea,
0: mano,
1: es eso.
0: Esto ingresó
1: está bien, chico, pero
0: bueno,
1: ese, así funciona.
0: Mariano,
1: chico,
0: ingresó el viernes.
1: Sí.
0: Viernes y martes, dos.
2: Ay, claro, porque el fin de semana largo, bueno, Patricio,
1: claro,
2: tenés
0: ¿tuvieron
2: razón?
1: Claro.
0: Tuvieron la oposición, tuvieron el oficialismo, no.
1: Y el
0: la
1: acto,
0: oposición,
1: o sea, y no, claro,
0: para analizar 600 puntos.
2: No, no.
0: 600 modificaciones.
1: Por eso.
0: Algunas importantes, otras no. Y
1: por
0: cuando
1: eso
0: se pide tratar sobre tablas, bueno, vamos a tratarlo sobre tablas, dice
1: claro
0: la oposición.
1: Bueno,
0: ah, no, cerramos el debate.
2: Ay, qué feo.
1: Para, o sea que la oposición cerró el debate.
0: No, no,
1: el oficialismo.
0: Cuando la oposición dice, bueno, está bien, bueno, vamos a tratarlo sobre tablas, ya
1: no,
0: que no lo
1: pidieron
0: pasar
1: tarde,
0: a la comisión,
1: porque el no reglamento se lo permite al oficialismo cerrar el debate.
0: Claro, pero un
1: bueno,
0: tema tan
1: se
0: importante.
1: Jode. No, no. A ver, ahí tenés concejales como sí, Lucía bueno Allende que ya repite. O sea que ya es el segundo mandato de Lucía Allende, ¿no? Ricardo González, el segundo mandato que tiene.
0: Sí.
1: Bueno, tienen experiencia de lo que es la labor legislativa.
0: Sí.
1: Entonces,
0: ahora,
1: si abren el debate y permiten llegar y brindarle la opción al oficialismo de que puedan cerrarlo, es porque lo han permitido ellos. Que para las cámaras y para
0: ¿y
1: la tribuna,
0: pasa?
1: Ricardo González,
0: pero,
1: Lucía
0: no,
1: Allende,
0: no,
1: Martín Marruevo, se pongan y se quejen y que no, ay, no nos dejaron debatir. ¿Qué carajo van a debatir de 600 puntos? A ver, te voy a traer un contador y un perito contable para analizar
0: pasa
1: eso.
0: Pasa que ellos van a algunos puntos,
1: sí,
0: a algunas cuestiones puntuales, uh-huh, y que bueno, y que hacen ruido, ¿viste?
1: ¿Qué ruido dicen ellos que hace ruido?
0: Por
1: ¿qué
0: ejemplo
1: te dijeron? ¿O
0: no,
1: le
0: mira,
1: preguntado? ¿Hablaste con Lucía Allende?
0: ¿Eh?
1: ¿Hablaste con Lucía Allende, con Ricardo González?
0: No, Ian, sí, estuve
1: sí
0: con Lucía Allende,
1: sí,
0: y que es la que más o menos te puede decir por dónde venía.
2: Sí, sí.
0: Y yo además, anoche me quedé hasta las 2 de la mañana
2: mira
0: leyendo todo esto, y por ejemplo, se disminuye el primer empleo de 24 millones que
1: sí
0: tenía, y lo incrementa a Se va, lo,

0: sacan 19 millones y queda en 4. El primer empleo.
1: Hay
2: una reducción. Programa Primer Empleo.
1: Y no deben no deben haber participantes que quieran laburar. Entonces dicen, ¿para qué le estamos poniendo esto si nadie lo está no está tomando estos programas?
0: A ver.
2: Bueno, pero te lo vendieron como si fuera.
1: ¿Y quién estaba a cargo antes de empleo? Maxi Caminada, que lo pasan ahora a Recursos Humanos.
2: Exacto.
1: Así bueno, dale, a ver, lo tengo de atención a eso.
0: Te vengo otro. Atención a centros vecinales.
1: Sí.
0: Ajá.
1: Está ¿qué punto? A cargo de Agustín Zayeg.
0: ¿Qué
1: que
0: punto?
1: Estaba, ¿y sigue a cargo de Agustín Zayeg o eso se modifica?
2: No, sigue a cargo de Zayeg.
0: Del presupuesto original.
1: Sí.
0: De,
1: ¿cuánto maneja eso?
0: 15 millones de pesos.
1: Mensuales.
0: Sí. Le restan 7 millones y queda en 8 millones. Mm. O sea, le reducen a la mitad
1: los recursos.
0: La atención, sí, a los centros vecinales, los recursos.
1: Ah, de ahí salen los 3 millones para acá, 3 millones para allá, lo que ayudan a los centros vecinales.
0: Eso vino hace el año pasado de la provincia.
2: Eso vino de la provincia de Córdoba.
0: Bien. Está bien. Con relación a esto, algunos centros vecinales están cuestionados, ¿viste?
1: Claro.
0: Pero bueno, más allá de eso, hablando de los 3 millones,
1: bien.
0: Están cuestionados. Pero bueno,
2: pero acá ahora le recortan a la mitad el presupuesto.
1: Pero a Zayeg, en el centro vecinal, le recortan el presupuesto al 50%. Eso habla de ajustó el lápiz, le sacó punto al lápiz.
0: Además,
1: le sacan Jorge de Napoli.
0: Además, le sacan seguridad, le reducen el presupuesto de comisiones vecinales. Entonces, me parece.
1: ¿Cómo lo ves a eso?
0: Y, viste, la seguridad es bastante...
1: No, como lo ves desde, le quitaron presupuesto, le quitaron seguridad.
0: Y lo están debilitando. Uh-huh. Lo quieren debilitar. Y
2: bueno, no es una tarea muy difícil.
0: No, seguridad sí.
2: Debilitarlo no es una tarea muy difícil.
0: Bueno.
1: ¿Era fuerte?
0: Sí, sí. Así que, bueno...
1: ¿Qué viste? Yo soy más cholulo.
0: Sí, vos querés ver las caras, todo eso.
1: ¿Cómo viste las actitudes?
0: El oficialismo estuvo incómodo.
1: Estuvo incómodo.
0: Bueno, ¿por qué?
1: Felicito a la oposición. Si lograron poner incómodo el oficialismo,
0: logro, chicos. Pero no por la oposición, sí. Sino por decir, mirá lo que tengo y me hacen aprobar esto.
1: ¿Y en quién notaste incomodidad? ¿En qué concejal?
0: Y viste, todos tenían, vos hablabas
1: y había ya incomodidad.
0: En la voz, sí.
1: Soler, que es combativo.
0: Justamente te iba a decir, Pablo Soler.
1: Soler lo viste tímido y justamente.
0: No habló, sí. Pero después es como que se quejaba. Lo mismo pasó.
1: ¿Cómo que se quejaba?
0: Y viste, por ahí dice, no, tendríamos que haberlo debatido realmente esto. Lo mismo pasó con el tema de COSAC, con el aumento de COSAC, que el oficialismo emitió un dictamen y Pablo Soler emitió un dictamen por minoría, y eso que es oficialista, o sea, no estaba de acuerdo. Pablo Soler por ahí a veces no estaba de acuerdo.
1: Sí, porque tenía una alternativa que favorecía al vecino desde una ecuación matemática. Claro, Soler presentó una alternativa que era mucho más potable para el aumento del agua.
0: Por ejemplo, esto entró a comisión. A la oposición no la llamaron a esa comisión para debatir esto. Entonces, cuando la oposición se quejaba...
1: Escucha, vos agarrás esto.
2: Sí, no.
1: Hace una reunión. Entre el cafecito y el cumpleaños de una, el auto que cambió el otro. Leemos esto, la primera página leemos.
0: ¿Cuántas veces vemos en los congresos cuando se dice, bueno, se vota a libro cerrado?
1: Y bueno, hay cosas que son una maratón, sesiones maratónicas, ¿no? Como publica un pasquín, sino maratónico
0: es
1: 24 horas que están ahí
0: encerrados. ¿Vos te pensás que 600 puntos para analizar no es maratónico?
1: Y 600 puntos para analizar
0: a lo mejor no maratónico.
1: De una semana a la otra.
0: Claro.
1: Ahora, ¿Qué corno puede hacer el concejal con respecto a esto? ¿Oponerse? ¿Hacerle un llamado de atención al gobierno?
2: Ejecutivo.
0: A lo mejor habrán querido ver ítem por ítems, los que estaban marcados, algunos que sí.
1: Bueno, tendrá tiempo.
0: Son cuestionables.
1: Y bueno, esto le da de comer a Lucía Allende, Martín Barro Nuevo y
0: bueno, por eso te digo,
1: a Ricky.
0: Para mí, yo te iba a decir, esto es desprolijo. ¿Por qué no mandaste todos juntos? Si total. Los votos los tenés.

0: Los votos
1: porque
0: los tenés.
1: Por una cuestión de formas, vuelvo a decirte, esto no se mandaba nunca.
0: Bueno, pero...
2: Bueno, pero entonces, ¿qué pasó?
0: No, no, se aprobó.
2: No, cuando lo mandaron a tratamiento, a comisión.
1: A comisión, nada. Eso fue la semana pasada.
2: Sí, pero ¿por qué?
1: Porque buscaron el pelo al huevo para no aprobárselo al intendente y hacerlo pasar de largo para demostrarle que no siempre se va a hacer lo que él quiere. Es bueno. Una demostración de poder.
0: Sí, sí, es política.
1: Clarísimo.
0: Es política, pero esto...
1: un cambio, maestro, porque acá, ¿sabe qué? Sin el... A ver. El poder legislativo, Patricio, le da gobernabilidad.
0: Ah, vale, sí.
1: Si el intendente se pone de culo con todos los concejales oficialistas, imagínate.
2: ¿Pasó eso?
1: Y de alguna manera sí. Algunos inmolaron por el viceintendente a cargo, como ser una Lara González que nos da la entrevista y nos explica. Pues. Pero está claro que algunos se los puso de sombrero. Y ahí está. O sea, vos querés hacer un cambio para manejar tu gobierno y yo, Consejo Liberante, te digo, espérate una semanita más, déjame que lo voy a pensar. Lo voy a pensar en comisión. Y así, y ahí te das cuenta que vos tenés el poder, ejercer el poder es otra cosa. El título de viceintendente a cargo del Ejecutivo, fantástico, muy bonito. Ahora, ejercer el poder es otra cosa.
0: Sí,
1: claro. Seguro. ¿Y sabes qué, maestro? Te dieron un mensajito. No lo tenés. Uh-huh. Porque, ¿sabes qué? Vos nos necesitás a nosotros para gobernar. Si nosotros esto no te lo aprobamos, vos no podés hacer el cambio que supuestamente pediste vos. Porque yo quisiera saber si ese cambio, al 100%, es una decisión del viceintendente a cargo del Ejecutivo.
0: Yo creo que no.
1: Ah, no.
0: No
1: te puedo creer.
0: Se consulta
1: ¿Vos
0: todo.
1: Vos decís.
0: Sí, por supuesto.
1: Vos decís, Luli.
0: Sí. Ay, yo creo que no.
1: Yo estoy muy ingenuo últimamente, entonces. Dame ese mal.
2: Usted tiene que ir a charlarlo con los de arriba.
1: Pero arriba está la terraza, en el quincho.
0: Bueno. Al quincho, bueno, sí.
1: Ah.
0: Por ejemplo.
1: ¿Qué más te llamó la atención?
0: Subvenciones, donaciones que no tenía. Que no estaba presupuestado,
1: sí,
0: ahora se aumenta a 19 millones.
2: Ah, la mierda. Subvención y donaciones.
1: Bueno, está facultado el Ejecutivo.
0: Sí.
1: Para donar y para subvencionar.
0: La coparticipación.
1: Perdón.
0: Sí, está bien.
1: Cuando hablamos de esto, tenemos que. Creo. No me gusta hablar desde el creo porque me hace acordar a. ¡Cuidado! ¡Ojo! ¡Atento! Creo que esto de donaciones habla de cuando se hace un aporte a alguien que necesita viajar de urgencia o alguien que gana una beca y tiene que ir y se le da un aporte, o eso sale a través de las distintas secretarias.
0: No, pero el tema es que no estaba...
2: Antes no estaba presupuesto y ahora sí.
1: Ah, entonces le pusieron un... No, entonces discúlpame, esto es otra demostración de poder, entonces vamos a hacer el verdadero análisis, no vamos a pasar de largo y no vamos a ser tan sonso nosotros. O sea, esto, el área contable, o sea, Carlitos Di Leo, quien es responsable de los números, y debe haber esto analizado con Mauro Proto, calculo yo, persona inteligente y personas de confianza del intendente Marcos
2: José
1: Torres
2: en
1: uso de licencia, claro, José María González, deben haber analizado esto, y esto es decirle al viceintendente a cargo del Ejecutivo, gástala de manera correcta o esta es la forma en que la vamos a gastar. Y no hay más plata.
0: Claro.
1: O acá participa, decís vos, el viceintendente a cargo del Ejecutivo, en estos números.
0: Tengo...
2: Desconozco.
1: Claro.
0: Yo... Tengo algunas más. Mira.
1: A ver.
0: Recién la estaba mirando y me la sacaste.
1: Perdón, que yo me pongo loco con
0: encima
1: eso.
0: Con esta letrita. Organización de eventos.
1: Sí.
0: Y celebraciones conmemorativas. Él estaba presupuestado 7 millones.
1: Sí.
0: Y ahora, en el nuevo presupuesto, se eleva a 11.
1: No, bueno, hay inflación.
0: Sí, se infla.
1: Hay inflación, claro, Patricio.
0: Sí. Inflación es de inflar, ¿no? Programa Semillas. Estaba

0: presupuestado en 47 millones y se agrega 15 millones.
1: Y hay que regar la semilla.
2: ¡No, pará!
0: O sea, se va malo. A un total de 62 millones.
2: El programa Semilla.
1: ¿Cuánto ganan los del programa Semilla? ¿Pero eso es por mes? ¿Cuánto ganan los del programa Semilla? El programa Semilla... No, el programa Semilla no son las casas, chicos.
0: ¿Casas de...?
1: El programa Semilla son las casas. Claro, son las casas.
0: Ah, las casas.
1: Son los créditos para las casas. Uh-huh. No, sí, sí.
0: ¿Sí?
1: Sí, el plan Semilla. El programa Semilla son las casas, que son las primeras que se entregaron, son en ampliación barrio Parque San Juan.
0: Ah.
1: Sí, sí, sí. Bueno. Claro, es un plan de vivienda por sorteo con ciertos requisitos, ¿o no? ¿Está bien? Vivienda Semilla, el plan Semilla. ¿Sí?
0: Ah, el plan Semilla.
1: Sí,
0: bueno, está bien.
1: Es más, se hicieron la entrega de las primeras casas y había otras por
0: entregarse. Puede ser. Entonces está bien. Sí. Por eso está bien. Por eso es bueno.
1: Hay un anuncio de...
2: No, las 50 casas.
1: Eso, 50 casas. Claro.
0: Ahí viene del programa Semilla.
1: Está bien el programa Semilla. No, yo pensaba que era lo laboral.
0: No, bueno, por eso...
1: Semilla está bien.
0: Por eso era cuestión de aclararlo.
1: Hay que regar la semilla.
0: Aclararlo. No, está bien.
1: Y ha habido inflación para avanzar con eso, lógico. O sea, está bien.
0: Hay mucho sobre publicidad y propaganda que se aumenta.
1: ¿Se aumenta?
0: Sí.
1: Puta, estaban ahorrando, me dijeron.
0: Y hay varias veces que están aumentados.
1: Pero si a mí me llaman y me dijeron que estaban ahorrando.
0: De 35 se va a 41, se aumenta 6 millones.
1: ¡A la mierda!
0: En otro ítem de 58...
1: Perdón, disculpa, estoy boca sucia.
0: De 58 se va a 67, se aumenta 9 millones. De 23 millones se aumenta 4, se va a 20. Hay varios ítems... donde dice publicidad y propaganda.
1: Mira vos.
0: Debe ser de distintas secretarías, debe ser de distintas áreas.
2: Puede ser,
0: áreas,
2: sí, de distintas áreas.
1: De
2: distintas
1: áreas, se maneja discreción.
0: Bueno.
1: Hay mucha polémica, siempre se ha discutido, la oposición lo ha planteado. Uh-huh. Algunos periodistas lo han planteado cuando se enojan, cuando timonean la pauta y que el medio y cuántos empleados tienen. Siempre hubo proyectos alternativos, ahora, debates alternativos.
0: Suponete que el presupuesto... Uh-huh. Se hubiera mandado a comisión y hubiera salido la semana que viene, porque ya te digo, iba a salir, porque tienen los votos como para que salga todo. ¿Asumirían las nuevas autoridades no teniendo el presupuesto nuevo?
1: Los nuevos funcionarios, sí, los nuevos cargos.
0: Y no está el presupuesto, ¿hubieran asumido igual?
1: Claro.
0: ¿Sí? ¿No teniendo la nueva partida?
1: Siempre se fue así, si no la manejan, esto es una formalidad. Uh-huh. Esto es una formalidad.
0: ¿Y por qué se presentó ahora, justo ahora?
1: Y porque le dijeron, porque lo legalmente correcto para que el Consejo Deliberante lo apruebe es con esto incorporado en el pedido de ordenanza, en el proyecto de ordenanza.
0: Bueno, pero ¿por qué justamente viene en el momento de la reordenamiento y no vino más adelante o no vino antes? ¿Viene todo junto?
1: La ordenanza... de la modificación de organigrama, va con esto. Bueno. Que antes no se hacía, es porque había una comodidad de poder y de gobierno donde iba la ordenanza como si hubiese ido completa, nadie pedía estos números. Ahí te das cuenta el nivel de la oposición en los organigramas anteriores que no leían esto.
0: Pero bueno,
1: eso se negocia.
0: Para mí tendría que haber todo junto. Haber ido
1: en la labor
0: junto,
1: parlamentaria,
0: los dos proyectos.
1: Patricio, en la labor parlamentaria, esto, la oposición, antes...
2: Acércate el micrófono, se te escucha.
1: Antes esto, en la oposición, se negociaba. Porque pensá que esto se aprobaba, o sea, que los organigramas se aproban sin esto. Por formalidad lo digo. No es porque esto no esté. Esto después se incorpora una vez aprobado el organigrama.
0: O sea... Pero yo lo voy a negociar cuando voy a tener equiparación de votos. Pero cuando vos tenés una mayoría
1: lo negocian lo mismo para que sea acompañado de manera unánime, para que tenga cierta estabilidad y cierta imagen de gobierno. Entonces la oposición te dice, che, necesito un par de becas para fulanito y menganito, necesito alguien que me haga redes. Viste que en una época los concejales tenían quien les hacía redes en el Consejo Liberante, le hacían videíto, filmame que ahora voy a hablar. ¿Te acordás o no?
2: Sí, ahora lo tienen algunos funcionarios.
1: Claro, exacto.
2: Viste
1: bueno,
2: que tienen gente que
1: entonces negocian eso, Patricio.
0: Pero para mí tendría que haber ido todo junto.
2: Y lo que corresponde es que vaya todo junto.
0: Y que si uno pasa a comisión, el otro también pase a comisión.
2: Que

0: Se analice todo.
1: Si uno se trata sobre tabla, el otro también sobre tabla, ¿no?
2: Este se debería haber tratado sobre en comisión.
1: En comisión, sí.
2: Igual
1: sí.
2: Que el otro. En realidad fue un tecnicismo, el otro pasó a comisión para esperar esto.
1: Por eso te digo que son por ahí las desprolijidades. Cuando vos, y lo voy a repetir, cuando sí. Vos tenés la mayoría, que sí. Vos sabés que va a salir sí o sí.
2: Pero no es la mayoría de Jorge Napoli, la mayoría es de los Torres, de Marcos Torres. Claro.
1: Pero yo te estoy... Sí, bueno. Claro. Yo me estoy basando en el Consejo Deliberante y no, digamos, en la otra política.
2: Es que, bueno. Es que todo va... Todo tiene la misma columna vertebral. Sí, es ejercer el poder desde un lugar.
0: Claro. Das a entender como que De Napoli está solo.
2: No, no está solo. Es quien está a cargo del Ejecutivo. Uh-huh. Es el viceintendente a cargo del Ejecutivo. Y eso no es menor.
1: ¿Y
2: pero el poder de ejercer con respecto a las decisiones trascendentales o cómo, por el momento, es Jorge Napoli a cargo. Pero el poder verdadero está en quien hoy está de licencia, que claro. Está ejerciendo un cargo en el gobierno provincial, en un ministerio.
1: Es el que tiene el poder real.
2: Pero lógico, si Marcos Torres puede volver... Para el año que viene, puede volver a fin de año, puede volver en noviembre, puede volver en marzo, en la apertura de las sesiones
1: ordinarias.
2: Claro. O sea,
1: y no a va a volver y encontrarse con funcionarios.
2: Pero ¿qué me hiciste con todo? Claro. Que me rompí. ¿Pero vos te crees que yo te voy a dejar todo el laburo de 7 años, el acompañamiento a mi hermano durante otros 8 años anteriores, claro. Para que... Pero ¿dónde cabe? ¿Pero en dónde entra
1: no,
2: esto?
1: Sí,
2: olvídate, una construcción, un trabajo, un proyecto político que viene desprendido de Hugo Testa, quien de alguna manera le da la posta a Facundo y los acompaña al día de hoy. A ver,
1: bueno,
2: entonces,
1: el actual
2: tenés
1: intendente
2: un esquema
1: siempre
2: de
1: dice,
2: poder.
1: El actual intendente siempre dice que es un proyecto también de Marcos, de Facundo...
2: Claro.
1: Entonces, bueno, ahí ya...
2: Yo no digo que Jorge Napoli sea un inútil que no puede estar a cargo del Ejecutivo,
0: no,
2: o que no hace nada.
0: No,
2: que,
0: no.
2: No distorsionemos la idea. No, no. Ahora, el ejercicio del verdadero poder en política, hoy, no. O sea, puede Jorge... A ver, desde lo institucional, quien tiene la firma es... Jorge de Napoli, sí, estamos de acuerdo, obvio.
1: Sí,
2: después hacete cargo, cerrá la puerta al despacho y atendeme el teléfono. Y atendeme el teléfono, sí. Claro.
1: ¿Qué hiciste?
2: Y atendeme los medios también.
1: ¿Qué hiciste?
2: No sé, desconozco. Yo no sé cómo será la forma o cómo se ejerce, porque nunca he sido funcionario público. Pero bueno, en este caso, Jorge de Napoli es un
1: Jorge
2: funcionario
1: de...
2: electo. Igual que el intendente,
1: sí,
2: igual
0: sí,
2: que los
0: lo
2: concejales.
0: Votaron,
2: no son cargos a dedo como lo de estos muchachos que van a volver a jurar en los distintos puestos. Jorge Napoli es un viceintendente votado por el 14% de su imagen o lo que sea. Cada uno tiene lo que aporta. Jorge Napoli llega por el voto de la gente acompañando al intendente Marcos Torres.
1: Aparte,
2: ¿tendrá votos propios? No lo sé. Los votos son de Marcos Torres,
1: claro,
2: y de Facundo Torres en su momento, y de la construcción política que han hecho los Torres, y de cada persona que rodea esa estructura de el aparato.
1: Justamente te iba a decir que él pertenece a una estructura.
2: Claro.
1: A una estructura que no se armó el año pasado, que ya viene de hace mucho tiempo.
2: Y ya ha estado Jorge de Napoli en función acompañando distintos periodos en distintas actividades. Claves, a ver, industria y turismo, tiene muy buena gestión, o sea, por eso te digo, en algún momento, bueno, pasó a un cargo en provincia, intermedio, pero siempre ha estado...
1: Por eso
2: en algún momento hay que ver, porque a veces en la campaña, o sea, cuando se eligen las candidaturas, Patricio, o sea... A veces necesitas la foto, ¿viste? ¿Quién da mejor estética en la foto?
1: Hugo.
2: ¿O quién acompaña mejor, digamos, para que cierto sector te vote? Entonces, bueno, para no perder este sector de votos, para ganar la confianza en un sector empresarial, quizá, que ha perdido la confianza o que está embolada, entonces le pones el empresario, como es Jorge Napoli, un tipo con una consultora.
1: Siempre había...
2: Imagen.
1: En los últimos tiempos siempre ha habido dos o tres temas donde... Había un cierto chisporroteo entre el Ejecutivo y el Consejo Deliberante.
2: Desde
1: no.
2: Que está de Nápoles, decís vos.
1: Sí, quizás sí. Venía. Yo te voy a tratar un tema. El Uber.
2: Sí.
1: Uber, viste, siempre. Primero iban a hablar con el Ejecutivo y después le iban a reclamar al Consejo Deliberante. Y Duilio Silva decía, no, pero nosotros no, nos encuadramos dentro de esto. Y no, porque no el Ejecutivo nos dijeron que esto. Por ahí hacían promesas que después, en la realidad o legalmente, por ahí no se podían cumplir. Lo
2: en
1: mismo
2: el mundo
1: pasó.
2: De la política, Patricio,
1: bueno,
2: se
1: lo
2: hacen
1: mismo,
2: promesas.
1: Bueno, sí, está bien. A eso te digo. Lo mismo pasó con la COSAR. ¿Viste? Con el aumento, bueno, mandamos el aumento y que salga. No, no, pará, pará. Hubo inclusive.
2: ¿Y si hacen el aumento de ellos?
1: Bueno, por eso te digo, algunos chisporroteos, esto también, esto causó también algunos chisporroteos. Si bien levantaban la mano, pero vos veías las caras y, che.
0: Había incomodidades.
1: ¿Qué estamos votando?
2: Sí, guarda, porque la responsabilidad técnicamente es de los que acompañan esto. O sea, hay una responsabilidad de cada concejal en levantar la mano y poner la firmita.
1: Y vos me decís la oposición. La oposición siempre va a ser oposición. Siempre
2: sí.
1: va a ser oposición.
2: En muchos casos es más importante la oposición que el oficialismo para ciertos temas. Te cuento.
1: Ricardo González.
2: ¿Habla?
1: Votó a favor. No, votó a favor.
2: No te puedo creer.
1: Sí, si bien dijo.
2: Pero muy
1: bien. Si bien yo no estoy de acuerdo con.
2: A votar. Pero tengo que cumplir. Voto a favor. Cumplo. Y sí.
1: Que Barrio Nuevo lo miraba como diciendo. ¿Votaste?
2: ¿Y vos te crees que llegaron sí, porque sí? Llegaron por dividir, por dividir, por ir solos en una lista, por sacarle 2.000 arañando 2.000 y pico votos, arañando, pero se lo sacaron a ver si hubiesen ido juntos, la discusión sería peor. Pero es el viejo y eterno negocio de la política que
0: son
2: muchos...
0: Son tan funcionales.
2: Claro, entonces, bueno, tiene que pagar, conservar 4 años más la banca. ¿Vos te crees que el PRO llegaba solo a la banca? A una banca, vos que el PRO logró auténticamente. No me jodan, chicos. Quieren discutirlo, atiendo de a uno.
1: Mira,
2: me voy a la nube y busco el archivo.
1: Sí.
2: Claro.
1: Pero más allá.
2: Tengo una
1: de
2: nube,
1: esto,
2: tengo 3 nubes. Ya me podría pagar ampliación de nube. Desde eso te tengo que preguntar. Sí.
1: Más allá de esto, no está bueno en una discusión cerrar el debate. Discutilo. ¿Viste? Para que haya diferentes puntos de vista pero bueno,
2: estás pidiendo
1: que después
2: mucho.
1: Bueno, que después te guste el argumento que tenga cada uno, bueno, pero eso hace a la riqueza del debate.
2: ¿Usted cree que van a debatir?
1: Y bueno, no sé. O sea, se debería, como en cualquier cámara legislativa, diputados, senadores, de donde sea, consejo deliberante,
2: ¿vos te crees que
1: a
2: la gente le interesa? La gente está preocupada en cómo comprar pan, leche, pagar la olla, pagar las deudas. Es un desastre lo que está pasando.
0: Yo entiendo eso, Mariano, pero no hay que minimizar que debatan cómo van a manejar la plata de todos. Porque siempre dicen, nosotros me administramos la plata de todos los vecinos y queremos ser cuidadosos. Y después no te debaten punto por punto de cómo van a manejar esa plata. Uh-huh. ¿No les da para el debate?
2: O yo de tanto año de estar estoy viciado he naturalizado barbaridades, capaz, y no me doy cuenta. Y ustedes que están más...
0: A mí sí me interesa saber cómo van a manejar la plata de todos los vecinos. A mí sí. Voy a decir, la mayoría no le interesa, está preocupado. Hay un montón está de cosas por las cuales preocuparse hoy y ocuparse. Pero hay que saber cómo manejan la plata.
1: Algo que no estaba presupuestado. Una obra faraónica. Obra puesta en valor Avenida Libertador.
2: Sí.
1: Uno dice, bueno, creo que es un aporte de la provincia, aporta 209 millones de pesos.
2: La
1: provincia. Y después, el aporte municipal es de 33 millones. O sea, sumado son 250 millones de pesos que se agrega a la
2: obra
1: puesta en valor de la Avenida Libertad.
2: Que va avanzando.
1: Sí, sí, va avanzando.
0: Se observa que están trabajando.
1: Pero
0: eso
1: bueno,
0: sí, eso sí.
1: Por lo menos eso se ve, sí, sí. Uh-huh. Pero por eso, bueno, te quería dar una puesta en valor. Que
2: a ver, los gobiernos tratan de gastar la poca guita que administran en obras que se vean, porque si no están tan jodidos.
1: Está bien. Y ahí como hay ítems que realmente...
2: Lo que está enterrado no te sirve para hacer campaña.
1: No.
2: O sea, si vos haces una obra con una estructura, obras que no se ve, vos tenés que hacer lo que se visibiliza.
0: Ahora entiendo.
2: Porque pintan los cordones y pintan las calles. Digo, claro,

0: Eso era más de los radicales antes, ¿eh? Te pintaban todos los cordones, te pintaban la fachada de los municipales. No, no, eso eran mucho más vivos los municipales.
1: Para. Los
0: radicales. Pintaban todos los cordones, todo. Para. Ah, las cierto.
1: Por eso mostró las que se ven.
0: Ah,
1: chico, las que se ven.
0: Para.
2: Pero
0: para. Un beso, para. Duró lo que para. Y lo que baja.
1: Baja.
3: El incremento sí. del presupuesto anterior al actual fue de un 4,8%.
1: Ah, nada.
3: Bueno, nada.
0: Che, pero, bueno. Hay medios que son mucho más críticos, ¿no? Y duros en la Ciudad de Altagracia. ¿Se llevan esto como lo tenés vos?
3: Sí,
0: ¿lo analizan?
3: Sí, se lo
1: llevan. Ah, muy bien.
3: Creo que va a comenzar a analizarse esto, porque esto salió ayer.
0: Esto se analiza. Bueno, quizá la jugada es que al enviar el pedidor del cambio de modificación de organigrama y mandarlo a comisión y generar que queremos esto, también va a generar el debate en los medios.
3: En los medios, claro.
1: Esto. ¿Para qué voy a sacar los trapitos del sol?
0: Bueno, un abrazo.
1: Hoy que sale.
0: Bueno.
3: Por ejemplo, de...
0: nos queda la última, dame.
3: De 52 mil millones que tenía el presupuesto anterior, se fue a 56 mil millones.
0: Perdón, ¿cómo?
1: Claro,
3: el presupuesto anterior
0: sí.
3: estaba, el total era 52 mil millones.
0: 52 mil sí. millones.
3: Y ahora se va a 56 mil millones.
0: 4 mil millones, ay, ¿qué son 4 mil millones para Ciudad Altagracia?
3: Total de partidas
1: no
3: a crear.
1: No me haga leer la gacetilla que enviaron. No me haga leer
3: Mirá,
1: la gacetilla
3: que enviaron. Acá está discriminado lo último. Total de partidas a crear, 2.000 millones.
1: ¿Ah?
3: Total de partidas a incrementar, sí. 3.000 millones. Y total de partidas a disminuir, como te decía, de los uh-huh. centros vecinales, 2.800 millones.
0: Mira, yo te voy a decir algo, Patricio.
1: Se optimizan los recursos.
0: Se optimizan los recursos.
3: Sí.
0: Yo la última vez que toqué un presupuesto así, terminé echado un medio. Nos vamos a la tanda. Estás escuchando Primera Mañana en la 103.9.
3: Usted me lo preguntó.
0: Patricio Castillo,
1: eso es para
0: gracias.
1: Vos me preguntaste. Que no sé qué optimización de recursos.
3: Vos me lo preguntaste. Vos
0: gracias.
3: Me lo preguntaste.
0: Gracias.
3: Yo vengo a dar un informe.
0: Pero por supuesto, si nosotros hacemos radio, acá estamos, escúchame. Por favor.
1: No.
0: Vamos a la tanda. Tanda directa, ¿no?
3: Sí.
0: Tanda el directa, vuelve Luquitas, hacemos cierre con deporte. Sí.
3: El jueves que viene vengo, ¿no?
0: Obvio, esperamos el jueves, 8:15.
1: Por supuesto,
0: sí.
1: Patricio, acá te queremos.
0: Y si no estamos nosotros, alguien va a estar, los micrófonos van a estar.
1: Ahí esto va a estar,
0: claro,
1: quédate
0: vos quédate tranquilo. 12 bueno. minutos de la hora 9, la tanda directa, cortito, hay medio tema musical, la tanda, volvemos, que queda deporte, la marcha de los endeudados en la República Argentina.
1: Mucho.
0: Ay, qué linda mañana, salió solcito, se puso linda la temperatura. La tanda, y ya volvemos.
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0: 24 minutos de la hora 9, estamos transitando primera mañana en la 103.9 FM Radio Altagracia, hermosa mañana en este jueves 20 de agosto con un sol pleno, con un cielo hermoso, totalmente despejado, diáfano el cielo, ¿eh? Es un día peronista hoy, diría mi abuela.
1: Ah, bueno.
0: Sí, cuando el cielo se ponía así y salía el solcito.

0: este proyecto.
1: Ahora, Laura Rodríguez Machado, en todos los medios provinciales, hace unos meses, dijo, no queda afuera Córdoba, el gobernador está mintiendo. Qué cinismo que tienen realmente. Pero bueno.
0: De aprobarse este nuevo proyecto de zona fría con todas las modificaciones que está haciendo este gobierno nacional.
1: Gracias, PRO.
0: Bueno, Córdoba queda fuera y hay una cantidad enorme de cordobeses que la boleta del gas le va a aumentar entre un 30 y un 50%.
1: ¿Y la industria?
0: Y la industria ni te cuento.
1: Porque de última yo... De tres calefactores pasó a uno. Pero ¿y el que produce? ¿Cuántos puestos de trabajo menos? Porque empecemos a analizar la cadena y la rotura de todo.
0: Claro.
1: El algoritmo roto.
0: El algoritmo roto.
1: El algoritmo roto. Muy bien. Lucas Cristiani. Perdón.
0: Hoy está la marcha de
1: la los endeudados. Che, qué baro llegar al país. Qué bien que estamos, che, que hay una marcha de endeudados en la República Argentina. Qué baro, acá.
0: 6 millones de personas están en mora crediticia.
1: Uh-huh. Y la otra mitad salió de vacaciones.
0: No salió de vacaciones.
1: ¿Sabías que el año pasado, cuando se compararon las fechas de turismo con el fin de semana de la misma fecha del año pasado?
0: Sí. 17 de agosto.
1: No fue fin de semana largo.
0: No, porque es una fecha inamovible y no cayó.
1: Bueno, el año pasado, cuando comparan la misma fecha, no hubo un fin de semana largo. Por eso dieron bien los números.
0: 13% más.
1: Claro, porque el año pasado no existió un fin de semana largo con respecto a un feriado del 17 de agosto. Son muy tramposos para hacer los números. Dale. Vamos con la marcha de los endeudados.
0: Bueno, eso, hoy es la marcha de los endeudados, organizado principalmente por la CGT. Uh-huh. Vamos a tener a los sindicatos y movimientos sociales marchando y acompañando la primera marcha, porque es la primera, vamos a ver si hay más, de los endeudados. Como dijimos, casi 6 millones de argentinos hoy se encuentran con deudas.
1: Con deudas. Y no fue por comprarse una computadora o un viaje. En su mayoría hablamos de salvar una industria, sacar un crédito por un problema de salud y comer y pagar el alquiler. Vivienda, comida, salud, educación. Esa es la realidad. Me hace acordar, ¿sabes qué? A esa crisis tan fuerte que tuvo España, que empezaron los desahucios, los desalojos. Allá son desahucios, acá se le dice desalojo. Y es como que uno termina pensando en eso. En qué mal estamos. Pero bueno. Lucas Cristiani, vamos a la información del deporte, chiquitín. Dale, que nos quedan poquitos minutos.
2: Vamos a hablar del deporte y vamos a hablar de algo que nos está manteniendo expectantes a todos. Porque, como bien sabemos, se está disputando el Mundial de Hockey en estos días. Y lo cierto es que hoy teníamos un partido muy impresionante. Teníamos un partido muy importante para todos porque hoy jugaban los Leones. Y hoy los Leones se jugaban la clasificación a la siguiente ronda. Nada más y nada menos que contra su competidor directo, que era Nueva Zelanda. Y bueno, justamente al ser el competidor directo, la misma cantidad de puntos. Es un partido espectacular, por supuesto. Se están definiendo la siguiente clasificación. Arrancaban perdiendo los Leones 1-0. Y en el partido se lo dieron vuelta. Sacaron chapa, sacaron garra. Y 7-1 están ganando, o ya ganaron los Leones por esta tercera fecha, digamos, del Mundial. Y están clasificados a la siguiente ronda.
0: De perder 1-0, darlo vuelta 7-1, pero toma.
2: Increíble, increíble. Bueno, como bien sabemos, arrancaron ganando frente a Japón, perdieron frente a Países Bajos y hoy le ganaron a Nueva Zelanda, por lo cual están clasificados en el segundo puesto. Países Bajos está primero, pero lo importante es que los Leones están en la siguiente ronda y es todo festejo, por supuesto. Las Leonas, como bien sabemos, con la victoria frente a Escocia por 2-0, se clasificaron directamente como primeras de su grupo a la siguiente instancia, así que el Mundial de Hockey tanto femenino como masculino, está siendo bien representado por nuestro país y, por supuesto, a alentar a los chicos que siempre, siempre lo hacen de la mejor manera. Por supuesto que sí. Bueno, justamente necesitaba, con un empate quizás le alcanzó.

0: pensaba los Leones el día de hoy, pero no, para quedarse tranquilos ellos le metieron 7, ¿no? Como para estar tranquilos por las dudas, de que quedara alguna duda de parte de los Leones. Pero bueno, por otro lado, el otro argentino que fue bastante furor en las últimas horas fue Franco Colapinto.
1: ¿Qué pasó?
0: Quien, bueno, le preguntaron sobre cómo se toma él en el tema de las críticas, que no está acostumbrado, por supuesto, a todo esto de tener mucha más exposición, claro, ahora al estar en la Fórmula 1, etcétera. Si bien es cierto que los últimos meses de Franco Colapinto han sido buenos y al contrario no ha recibido tantas críticas, le preguntaron por meses anteriores en donde él claramente no estaba pasando un buen nivel y es más, hasta se hablaba de que Alpine lo iba a relegar, digamos, ¿no? Y bueno, y habló un poco de las críticas Franco Colapinto y básicamente dijo que tanto los televidentes, por así decirlo, como los propios deportistas tienen que entender el poder que tiene su palabra, ¿no? Porque dijo, el 10% de mi vida soy piloto de Fórmula 1 y el otro 90% no. Para que nos demos una idea de lo que afectan, por supuesto, las palabras a este tipo de deportistas de alto rendimiento como Franco Colapinto, en este caso, que ya este fin de semana vuelve la Fórmula 1, así que vamos a poder disfrutar de Franquito al mando del monoplaza de Alpine. Por otro lado, bueno, Lionel Andrés Messi el día de ayer marcó un golazo en el empate de la MLS, en el empate del Inter de Miami por lo que fue la liga. Lamentablemente empataron 2-2, pero Messi intratable, una jugada espectacular y una definición excelsa del jugador argentino, por supuesto. Y bueno, y después, algo que, por supuesto, nos tiene todavía
1: ay, no, atentos. ¿Sabes por qué? Porque estaba en las redes sociales, sí, ahora que conocemos todo, y del tema que va a hablar Lucas Cristiani, y quisieron la comparación de este jugador argentino con la foto del año pasado en el plantel de este equipo, sí, y con la foto de este año. Un cambio
0: rotundo,
1: hasta,
0: ¿no?,
1: la luz se le fue.
0: Sí, sí, sí, sí. Hablamos de Julián Álvarez, de la araña, que bueno, justamente esto que dice Luli el día de ayer fue furor en redes sociales. La comparación de la foto del equipo que le hacen personal, individual a cada jugador, la comparación del año pasado, en realidad de la temporada pasada del Atlético de Madrid, Julián Álvarez reluciente, sonriente, feliz.
1: Una sonrisa oreja a oreja.
0: Espectacular, y en la foto de esta temporada,
1: foto de Ney, ¿eh?
0: Cara seria. Es más, hasta con la barba que parece
1: cara
0: como
1: de
0: dejado.
1: Acá no quiero estar.
0: Cara seria y de tristeza completamente. Porque, bueno, justamente el día de ayer el presidente del Atlético de Madrid habló nuevamente a las cámaras y dijo que Julián Álvarez va a seguir siendo jugador del Atlético de Madrid. Por supuesto, la ilusión y el empuje del Barcelona todavía siguen en pie. Creo que les queda una última fuerza. Ahí no está confirmado que no va a ser un último intento. Pero vamos a decir a esta altura, no, Julián Álvarez no se va a ir del Atlético de Madrid. Va a seguir siendo jugador del colchonero. Y bueno, y esto es así. Lamentablemente no va a poder cumplir su sueño, por lo menos esta temporada. Algo que él quería, algo que el propio jugador lo había dicho. Y que él se lo había dicho no solamente a las cámaras, sino a los propios dirigentes del club, al propio Cholo Simeone. Pero no se va a poder dar. Ahora el Barça va por otro argentino. Se habla de que aparentemente el Barcelona estaría interesado en Lautaro Martínez. Pero misma situación que con el Atlético y con Julián desde el Inter. Inflexibles, no quieren dejar salir al Toro,
1: pero con
0: que
1: algo
0: es una
1: distinto,
0: figura clave.
1: Pero con algo distinto, porque el Toro sí quiere estar en ese club.
0: Exactamente, el
1: y
0: Toro sí quiere estar
1: expresó,
0: en el Inter.
1: Y la vez que se expresó, dijo, yo quiero hacer toda mi carrera acá.
0: Exactamente, ya es una figura muy querida del Inter. Bueno, figura y capitán, ¿no?, del equipo italiano. Y como vos decís, Luli, la cosa distinta acá está en que Julián sí quería ir al Barça y Lautaro Martínez ama al Inter, ¿no? Entonces ahí está la diferencia.
1: Muchas gracias, Lucas Cristiani. Hay toda la información. Los últimos titulares.
2: Los últimos titulares, 34 minutos de la hora 9. Linda mañana, hermosa mañana. Bueno, la verdad que hay un tema muy candente en la ciudad de Altagracia y por una cuestión de respeto a la justicia y a la legalidad y a la fiscalía, Pedimos la nota con el fiscal, Peralta Otonello. Nos explica el fiscal que hay un secreto de sumario con respecto a particularmente la causa con la que queremos hacer referencia. No para saber de la causa, sino para saber cuál es la reacción o la situación ante la situación de lo mediático, que realmente es como que ha tomado una dimensión que para aquellos que analizan la justicia, la ley, sorprende. Hay mucho. Yo he hablado con gente en Córdoba con respecto a toda una situación, a esta situación que se están viviendo a través de las redes, y realmente muchos juristas me dicen que me han expresado su sorpresa, digamos. Pero bueno, nos explica el fiscal que no están dando entrevista para hablar sobre ninguna causa. Así que bueno, le agradecemos mínimamente ese gesto a la fiscalía de responder a nuestra productora Paola Pellegrini. 36 minutos de la hora 9, el resto voy a ser respetuoso, tal cual nos explica el fiscal sobre un secreto sumario, sobre un artículo 231. Muy bien, llegamos al final, 36 minutos de la hora 9. Linda mañana, ¿eh?
1: Hermoso. ¿Qué culpa tiene el jueves de no ser viernes? Hoy hay que disfrutar.
2: ¿Qué culpa tiene? Hoy tengo un día largo, porque si no les diría... Sí, podríamos haber cortado semanita en la terraza.
0: ¡Apa!
2: Pero me quedé sin sillas.
0: ¡Apa! Ahí está.
1: Las vendí. Lo que pasa es que... Ah, pensé que las había prestado para el juego de la silla.
2: No, las vendí. Mira. Las vendí una vecina.
0: Ah, bien.
2: 100 luquitas le saca las 6 sillas. Perfecto. Me parece medio me curro, pero bueno. Medio ladri mi vecina, pero...
0: Medio que sí, ¿no?
2: Sí. Me quería dar 90.
0: Medio regalito.
1: Hermoso el que le acepto.
2: Y bueno.
0: Medio regalito, ¿no?
2: Yo la quiero a mi
1: vecina. Medio regalo, sí, medio...
2: Me cuidó la Fefa.
1: Entonces no decimos nada.
0: No. Ahí está.
2: Le tendría que haber regalado la silla.
0: Sí, se le tendría que haber dado.
2: Rata coluda.
1: Regalado.
2: Sí, no le mandé ni...
0: Y encima
2: le mandé ni la comida durante 3 meses al pobre.
0: No, claro. Te daba 90 y le dijiste 100 encima. No.
1: Pobre vecina.
2: No le di ni la cuota alimentaria al perro. ¿Viste?
0: Basta.
2: Claro.
0: Qué bárbaro.
2: No tengo sillas. Por ahí papelón. Claro, un papelón. No tengo sillas, Luli. Papelón. Estamos cambiando mesa y sillas.
1: Muy bien.
2: Sí, estamos
1: buen cambio. Todo. Siempre viene bien un cambio de esos.
2: Sí. Siempre. Los cambios son buenos, chicos. Ese era el eslogan de Macri. Mira cómo no fue. No, ni en pedo. Mejor malo conocido bueno por conocer.
1: Ahí no comparto.
2: Sí, no.
1: No, yo ahí no comparto.
2: A cierta altura de la vida, viste, es como que...
1: Yo...
2: O no. A cierta altura de la vida es como que... Decir,
1: yo ahí no comparto.
2: No sé. Aunque está bueno probar cosas nuevas. Yo vengo probando cosas nuevas en unos
1: ¿le está yendo bien?
2: Hermoso. Mucho placer.
1: Me alegro, chicos. Entonces.
2: Muy placer. 38 de las 9, nos vamos, como te gusta vos, ¿eh?
0: Qué va.
2: Manu Zeta en los controles, chau, hasta chau, mañana.
1: Chau, Manu
2: tipazo.
0: Tipazo.
2: Sí, mete los dedos en el enchufe toda la mañana. Queda así, peinado. Luli Heredia, un placer, como siempre.
1: Pero muchas gracias, me despido. Gracias. Que tengan un excelente jueves todos, disfruten del día.
2: Sí, señora. Lucas Cristiani.
0: Hasta mañana, que tengan un hermoso, hermoso juernes. Y como siempre decimos, ¿no? Qué culpa que tiene el jueves de no ser viernes. Disfruten de este hermoso día primaveral.
2: Hasta mañana viernes. Che, último día de la semana, mañana. Chau. Hasta mañana.

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0: día, buen día para todos. La vida es una fiesta y hoy más fiesta que nunca porque el solcito parece que va a estar súper recontra remil presente. Buen día para todos. Hola, mañana. Hola. Estoy condicionada.
1: Hola.
0: Porque cuando salí de mi casa, mi madre me dijo, ¿no te vas a peinar? Entonces yo estoy como condicionada de que no estoy peinada y tiene razón.
2: Pará. Te hiciste algo en el pelo.
0: Tiene razón. No me hice nada. Hoy tú te...
3: La trenza, una trenza.
0: Ah, la trenza.
2: Viste que te hiciste algo.
0: Es más de lo mismo. Buen día, Tuti. Buen día, Noé.
2: Buen día, buen día, buen día, buen día, buen día.
0: ¿Cómo nos trata la vida, el amor y los demás? Es...
2: Bien, muy bien. Te hiciste algo en el pelo. Ayer no me di cuenta, pero hoy sí.
0: Y si ayer me hice, hoy no. No me hablé, Tuti. Bueno, acá estamos.
2: Pero viste que sos gata flora.
3: ¿Cómo fue que nos dijo en el grupo estos dos? Sí. Contados verdes.
0: Sí, más o menos. Jueves 20 de agosto del 2026. ¿Pueden creer que estamos en 20 de agosto? Esto es una locura.
2: Se está pasando volando.
0: Es el día número 232 del año. Faltan 32 días para la primavera. Es el Día Nacional de las Víctimas de Accidentes Aéreos y sus Familias. Es el Día del Despachante de Aduanas. Es el Día Interamericano del Periodista. Es el Día del Filatelista Argentino. Es el Día Mundial del... Mosquito, eso es hijo de pu, vos no sabés cómo me agarran.
2: Y te falta uno ahí, no sé si la tenés.
0: Sí, ahora te lo digo.
2: ¿Con cheddar?
0: Ay, por Dios, pero aparte, escuchá.
2: Ponete los
0: yo
2: favoritos.
0: Tendría que hacerle honor a esto porque si hay algo que me gusta en la vida es esto. Vos sabés que, ¿vieron que hay gente que los mosquitos le agarran y gente que no?
2: Sí.
0: A mí los mosquitos me agarran a full.
2: A mí no me quieren.
0: Pasa que yo...
3: Sos muy dulce,
0: lo dulce
3: Mariana.
0: Que soy. No.
3: Dulce.
2: Nosotros somos unos amargos de la vida.
0: Mi cuerpo grita azúcar. Entonces los mosquitos...
2: Eso, Celia Cruz, boludo. Pues
0: es que a mí me ha pasado de estar con una amiga tomando mates, ella acá y yo acá. O sea, ninguna distancia entre ella y yo.
2: ¿A dónde estabas vos?
0: Ella acá y yo acá. O sea, ella acá, donde está el micrófono, y yo acá.
2: Bien. Y a vos te pican.
0: Y yo terminar picada. Para colmo me dejan unas ronchones así.
2: Yo terminar picada. ¿Qué?
0: ¿Y ella nada? Qué injusta que la vida con los mosquitos. Los mosquitos hacen lo que quieren. Van a donde se les canta. Pase que yo tengo una piel tan rica. Que vienen. Hoy es el Día Mundial de las Papas Fritas.
3: ¡Ay, qué cosa rico. Del bien!
2: Atención, producción, queremos catar papas fritas hoy.
3: Sí,
0: las papas, ¿qué alimento del bien? O sea, para, ¿qué alimento del bien la papa?
2: ¿Qué fruta del bien, no?
0: Porque la papa, me gusta la papa rallada, me gusta la papa hervida, o sea, la papa me gusta en todas sus formas. Ahora, ¿la papa frita? ¿Qué invento del bien? Sí, y sí, es una comida cuya invención se disputan franceses y belgas, o sea, no se sabe si es de Francia o de belga. Franceses y belgas se la están disputando. O sea que, ¿quién la inventó? Los franceses aseguran que a fines del siglo XVIII
2: para
0: se vendían...
2: Para mí inventó McDonald's, loco.
0: Escucha,
2: no me jodas.
0: Los franceses aseguran que a fines del siglo XVIII...
3: No, Manuel.
0: No, aparte te voy a decir algo. A mí me parece...
2: Qué belga
0: las
2: todo
0: papas
2: esto,
0: fritas,
2: ¿eh?
0: No la hamburguesa. Bien. Las papas fritas son mejores las de Burger King. Bueno, escúchate esta. Escuchen esta. Los franceses aseguran que a fines del siglo XVIII se vendían sobre un puente de París. Mientras que los belgas sostienen que nacieron en la ciudad de Namur en el invierno de 1680. Se desconoce quién decidió proclamar el 20 de agosto como el Día Mundial de las Papas Fritas, pero así es. Papas fritas, yo te amo. Papas fritas, yo te banco. Yo podría vivir a vos. Sos la mejor... ¡El mejor invento del mundo!
2: Yo hago una consulta a la... Y sigue con la tarjeta. Le vamos a regalar una tarjeta roja y una...

0: Una amarilla. Estaría bueno para hacer eso, ¿eh?
1: Ay, por favor, te traen las que tenía.
2: Tráeme.
0: Producción. A ver, ponémela ahí a Steffi, porfa, Manu,
2: no
0: antes que se vaya.
2: Traerme. Papá fritas.
0: Queremos papas fritas. O alguien que esté escuchando
2: fritas.
0: Que nos done una porción de papas fritas.
2: Papas fritas.
0: Nos escuchan en tantos negocios, en tantas dependencias.
2: Claro.
0: ¡Ah! ¿Qué? Listo, yo voy así, no le voy a convidar a decirle.
1: ¿Qué dijo?
0: ¿Qué?
2: No sé, porque
0: ¿qué dice
2: ahí
0: que tengo razón? ¿Qué?
3: Correcto.
2: Escucha. Que... Ay, ¿no te animas a ir arriba a hacer?
1: Compramos las cosas. Hacemos en vivo.
4: Vamos a comer la papa.
1: Hacemos en vivo.
2: ¿Pero qué hace falta?
0: Aceite
1: y papa.
0: Y papa.
2: Acá debe haber aceite, che, y sal.
0: Compramos bueno, sal papa. Hay. Ey, vayan a comprar papa, yo hago papa frita. Vamos, pero en vivo.
2: ¡Lima! Papa fritas. Papa fritas.
0: Papa fritas.
2: Papa fritas.
0: Qué distinto que te digan qué papa frita que sos.
1: También.
2: Son dos cosas.
0: Totalmente distintas.
2: En 1948, no, en sí. 1965 nacía, o sea que hoy está cumpliendo años el señor Fabián Gómez. ¿Saben quién es? Piñón fijo. Payaso y animador de televisión argentino. Además, en el 2021,
0: ¿qué pasó?
2: Cae lluvia por primera vez en Groenlandia en más de 70 años.
0: Lluvia.
2: ¿Pueden creer eso?
0: Lentamente.
2: Bueno, hablemos de la temperatura. Porque dudaste
1: no,
2: un poquito no, de
1: no,
2: mí.
1: No, quería, quería hacer un agregado, que la mayoría de las... las mejores comidas, las comidas más ricas,
2: a ver, Noelia,
1: las comidas más sabrosas,
2: no son saludables.
1: También.
2: Nadie te va a decir que el brócoli es riquísimo.
1: No, que son las que se inventan en periodos de guerra. O sea, vos
2: de
1: lees...
2: ¡De crisis!
1: Claro. Vos lees la historia.
2: Sí, señora, inventemos algo que estamos en época de crisis.
1: No sé.
0: Ya no sabemos qué inventar. Estamos en crisis hace años.
1: De las tortas, de la comida, de las hamburguesas, de la papa.
2: Bueno, pero pará, las papas fritas son baratas. O sea, la papa siempre es barata.
0: ¿Y la papa sabés qué tiene? La papa, te digo, la papa, qué llenadora.
1: Claro, por eso, la papa justamente es uno de los frutos nobles que se distribuye en las guerras. O sea, la papa
2: yo
1: porque
2: tengo
1: es la
2: hambre
1: más llenadora.
2: Y tengo papas hervidas en
1: papa
2: casa
1: y, harina.
2: Y le doy con todo a la papa hervida, fría, así como viene. Me gusta la papa pisadita, como papa con cáscara, como las papas cascorto en el medio, por ejemplo, y mi marido me las hace a la parrilla, me encantan.
0: ¿Sabes qué hice ayer?
2: Yo amo la papa, pero la papa frita...
0: No, bueno, la papa frita es... ¿Sabes qué me hice ayer? Sí. Rallé 3 papitas chicas, 1 zanahoria, lo mezclé con huevo y me hice unas tortillitas.
2: ¿Hiciste lo que dijiste que ibas a hacer? Ay, qué
0: con un arrocito con... Un arrocito blanco con un poquito de crema.
5: Me gusta el arte.
2: ¿El qué?
0: El arte.
2: ¿Y quién es?
0: Ah, es un meme.
2: Ah. Bueno, me gusta a mí.
0: Gracias,
2: me gusta.
0: Amigo.
2: Quiero papas fritas. Señor de enfrente tiene la luz prendida. ¿Quiere apagarla? Porque ya son las 10:02. Está gastando luz, querido.
0: Pero la paga vos, ¿no?
2: Bueno, pero yo le digo por si no se cuenta.
0: Ah, bueno,
2: yo
0: razón.
2: Para ayudar.
0: Ey, consíganme papas fritas, hacemos papas fritas.
6: Ve hacia la luz,
2: papas.
6: Hijo mío.
2: ¿Dónde hay una verdulería acá? Bueno, tenés el súper acá nomás.
1: Allá a la vuelta.
2: Pa,
1: en la otra
2: fritas.
1: Esquina.
2: Pa, fritas.
1: Brasil y Prudencio Bustos. Allá tenemos una
0: ¿cómo
1: verdulería.
0: ¿Cómo está Google Maps, eh?
2: Sí. Vos sabés que sí.
0: Recalculando.
2: La temperatura en este momento es de 14 grados, la mínima fue de 5 y la máxima está pronosticada en 24 grados. Sol pleno durante toda la jornada.
0: Tengo que lavar ropa, amiga.
2: Aprovecha hoy. Para mañana va a haber sol, pero la mínima es de 6, la máxima es de 16. Para el sábado la mínima es de 5, la máxima es de 16.
0: El domingo, quiero saber el domingo. Amiga, el domingo lo tenemos que dejar todo, ¿eh?
1: Ay, va a ser frío.
0: De la fiesta
2: ¿lo
0: del
2: digo
0: niño.
2: O no lo digo?
0: Sí, decilo, ya está.
2: ¿Empezaría a llover a las 2 de la tarde?
0: No, no. Me cagué el día.
2: ¿Terminaría la lluvia
0: a las 6?
2: Loco, a las 18:30. Te juro por Dios. No va a llover. Pero yo te digo lo que dice el pronóstico.
0: Steffi, anda poniendo hace una cruz de sal ahí
2: la
0: en el parque.
2: La temperatura es de 5 grados, la máxima es de 12.
1: Con un puñal.
2: Va a estar el día más frío, vos sabés.
0: ¿El día más frío?
2: Yo bueno, que ¿a vos que te gusta el frío?
0: No, no, pero tenemos que hacer la fiesta
1: el
0: día. El
1: año pasado no era que iba a estar frío y al
2: y
1: final
2: no pasó
1: terminó
2: nada.
1: Haciendo calor. O
0: no,
1: sea,
0: el año pasado estuvo frío.
1: Pero, no. Y el primer año... Ah, no, el primer año estuvo tremendo. El primer año hizo calor.
0: El primer

0: año hizo calor, ayer, el año pasado hizo frío. ¿Sabes por qué te digo? Porque a la mañana a mí me tocó estar en la pista de BMX y hacía un frío terrible. No sé por qué se ríen.
1: Porque me encanta cuando la gente se acuerda por algo que tuvo que hacer. A mí me pasa siempre eso.
0: No sé por qué. La verdad que este grupo... no. Yo ayer le decía a Estefanía, me encanta trabajar con este grupo. A veces no me acompaño. A veces me dan ganas de ir a la mierda, te digo.
1: Bueno, mi mamá
0: no
1: me...
0: No sé por qué bajó la música, Manu.
1: Mi mamá
0: estamos
1: me
0: enojados,
2: en silencio.
1: Mi mamá me preguntó si... este.
0: Somos así, sí, Gaby.
1: No, me dice esta mañana, ¿van a hablar de farmear aura y qué sé yo? Le digo, sí, ayer le dije a los chicos que hagamos un video, una competencia de farmear aura y qué sé yo. Un poquito se me rieron, no sé qué.
0: Y mamá me voy a seguir riéndote.
1: Me dijo algo que no sé si está bien.
0: A ver, no farmeamos aura nosotros.
1: No, al contrario, mi mamá me dijo, bueno, vos farmeas aura desde que naciste.
0: Ay, nosotros no.
1: Pero no es positivo eso.
0: Sí, tenés un aura terrible.
1: No, para lo que hoy es farmear aura, no es positivo, me parece. Y mi hijo dice, sí, es verdad, es verdad. O sea, cagándose de risa los dos de mí, así como quien no quiere, un día a la mañana. No sé si está bueno. Y aparte, es la misma madre que... Les voy a mostrar una cosa.
0: La madre que te
2: la
0: parió.
2: La misma madre.
1: La misma madre. Tengo que ir a...
2: La misma madre con la que me tengo que tomar una birra.
1: No, Noelia.
2: Pero ya quedamos.
0: Qué difícil.
1: Tengo que ir a hacer un trámite,
0: sí.
1: ¿Viste?
0: Sí.
1: Y mira lo que me manda. Decime si no me trata como si yo fuera una sonsa.
0: A ver.
1: Le digo, ma, tengo que hacer un trámite.
2: Sí.
1: Y entonces ella me manda a hacer el trámite y me manda un audio.
2: Explicándote.
1: No, peor, Noelia.
2: ¿Qué?
1: O sea, miren lo que dice el audio.
3: Hola, ¿cómo le va? Vengo a buscar un pedido de análisis para...
1: O sea, ella me...
0: No, lo que tenés no. Que decir.
2: Gaby. Manda...
1: Todo lo que tengo que... Hola, ¿cómo le va? Vengo a buscar un pedido de análisis para...
0: ¿Sabes qué, Gaby? Tenés razón. Yo te banco, Gaby.
1: ¿No se enteró que tengo 80 años?
2: Ah, cuando quiere... Mandar...
0: Ah, cuando quiere tener 80
2: cuando
0: años.
2: Quiere,
0: cuando
2: tiene
0: no 28, tenés 20.
2: Si no tiene 80.
0: ¿Sabes qué, Gaby? Tenés toda la razón del mundo.
1: Nos vamos a las calles de Altagracia con el señor, el serio de este grupo, Jorge
2: único,
1: Tito Miguel.
2: Serio.
1: Hola, Tito, buen día.
4: Pero muchas gracias, muy amable, porque hay que poner un poquito de equilibrio en esta
0: claro
4: vida.
0: Sí.
1: Por supuesto.
4: Que llevamos, ¿no?
1: Sí, por supuesto.
4: Vamos a ir con toda la información en esta mañana fresquita, pero con solcito en la ciudad. Interesante movimiento en la parte céntrica de Altagracia. Hoy temprano veíamos algunos contingentes de turistas recorriendo, como siempre, la parte histórica de nuestra bella ciudad. Defensa Civil, con Roberto Sergio Peralta en la coordinación de esta fuerza de voluntarios, están dando charlas en establecimientos educativos de nuestra ciudad ante distintas situaciones de emergencia.
5: Bueno, ante lo sucedido tanto en Venezuela como en Colombia, más lo que el super niño que se está hablando mucho en climatología, yo creo que es muy conveniente que nos preparemos para situaciones que pueden ser adversas. Es así que en distintos institutos y escuelas de la ciudad, como el Falla, como la Escuela Adventista y el José María Paz, han solicitado ellos que se les dé una charla de evacuación. Cuando uno da la charla de evacuación, es tanto para vientos, para tormentas, pedreas, lluvias intensas, como incendios también, y terremotos, más vale. O sea que nosotros les damos las herramientas para que ellos hagan y realicen su autoplan de evacuación. Porque esto de las lluvias torrenciales que podrían llegar a la zona, y si los toman los chicos muy próximos a la escuela, ¿qué deben hacer? Los directivos. Entonces, todas estas charlas van dirigidas a ellos para que tomen las prevenciones y las precauciones, porque tienen el cuidado de los jóvenes y los niños también.
6: Roberto, ¿hace mucho que no se hace un simulacro de evacuación?
5: Bueno, en el presente año se hizo en la escuela o en el Instituto Misericordia, donde estuvimos presentes. Ellos sí lo realizan uno o dos veces al año y ha sido el único instituto que lo ha hecho.
6: Con respecto a esta preocupación que genera el Super Niño, como dice usted, ¿han terminado ya con las tareas de limpieza en canales y demás?
5: No.

0: tarea ardua, estamos realizando, hemos limpiado gran parte del canal de la Laenes, hemos limpiado ductos que estaban totalmente tapados, en la cual el personal de la Defensa Civil se ha introducido en el interior de los mismos, algunos miden más de 12 metros de largo.
1: Y la gente sigue tirando cosas.
0: Sí, sí, lamentablemente la gente arroja y eso va haciendo dique de contención, donde se obstruye y después queda la arena, se tapa el ducto y es muy difícil de limpiarlo. Yo les digo que el personal de la Defensa Civil está haciendo una tarea ardua. Y eso, y más a eso, lo acompaña servicios públicos con las palas mecánicas en los sectores donde el canal pluvial debe ser de gran magnitud, y bueno, así se lo está haciendo.
1: Es decir, que siguen con ese trabajo.
0: Sí, vamos a continuar porque creemos que el drenaje del agua es fundamental para que no sufran las personas ni los bienes.
1: Gracias, Roberto.
0: Por favor.
2: Roberto Sergio Peralta, coordinador de Defensa Civil Altagracia, las charlas que se están brindando a algunos establecimientos educativos ante distintas situaciones de emergencia por la cuestión climática. Mientras tanto, continúan con el trabajo de limpieza de los canales de desagüe en la ciudad. Lamentablemente, como decíamos en la nota, la gente sigue tirando cualquier cosa, mucha basura, cosas realmente que ante una situación de una lluvia importante puede generar consecuencias realmente gravosas. Por ejemplo, hace poquito estaba en el canal que da frente al Deportivo Norte, ahí en el canal, en medio del canal, habían tirado un hermoso televisor.
3: No, un televisor, obviamente no funcionaba, pero lo mismo, la gente no le importa nada.
2: No, la gente tira, después se queja, después vienen los lamentos.
4: Claro, no, pero que aparte sí. Que tenemos, a ver, si fuera de decir en otra ciudad, pero acá tenemos un contenedor para
3: no, a la gente no le importa
4: para
3: nada.
4: Para basura electrónica.
2: No hay educación, querida Noé.
4: Claro,
2: no.
4: O sea, el otro día mi hija me dice, estaba revisando sus juguetes, había un control remoto viejo y me dice, ma, ¿esto para tirar? Sí, le digo, pero ponelo allá, que está la parte de la basura electrónica, y después lo llevamos todos juntos a acá al contenedor, que está acá al lado de Defensa Civil.
2: Los colchones que han sacado de los canales.
3: ¡Ay, por favor!
2: No, la gente tira de todo.
5: Bueno, pero esa es la gente que después cuando pasa algo es la primera que se queja, ¿no?
3: Tal cual.
2: Ah, seguro.
3: Tal cual.
4: No, y aparte que, o sea, literal, cuando se llenan los canales y estas cosas tapan los canales, se inunda todo.
2: Lo que pasa es que cuando llueve de una manera significativa, ya los canales están a un límite, porque es mucha el agua que viene de distintas zonas que ya se han urbanizado.
4: Sí, sí. No sé si fue...
2: Entonces, ante el menor taponamiento, ya hay problemas.
4: El año pasado o el anterior, justamente vos, Tito, contabas que el canal este de acá, que pasa por atrás del Nacional, estaba casi al borde de la cantidad de agua que traía.
2: Sí, sí, ya no es como antes, que tenía que llover mucho, mucho, hasta que estuviera al límite. Ahora no, la situación ha cambiado.
3: Sí, sí, sí, sí, la verdad que sí.
2: De
3: bueno.
2: Y la preocupación y las medidas preventivas que se están tomando. Casualmente ayer hubo en el Ejecutivo una reunión con distintos representantes de las distintas áreas para seguir trabajando en la prevención ante estas lluvias, que dicen que van a ser abundantes, profusas.
3: Sí, sí, la verdad que está todo el mundo preocupado con eso, dicen que se viene complicado, ojalá que no, todo indica que sí.
2: Bueno, chicos, nada más por ahora, hermosa mañana en la ciudad, ¿todo bien por allí?
3: Muy bien, acá, ya tomando unos matecitos, todo perfecto.
2: No tengo la pantallita para verlo si están
3: abrigados.
2: Ay,
3: no sabes lo hermoso que estamos.
2: Calentitos.
3: Mira, esto es rarísimo. Tú te estás abrigado como si hiciera 80 grados bajo cero. Yo estoy como un término medio que está acorde al día de hoy. Noelia está de remera mangas cortas como si estuviéramos en pleno verano.
4: Vine caminando, por eso.
5: Pero es un busito media estación.
3: Te mando un beso, Tito.
2: Por último, Marian, qué contento está don Cataldo Martínez, oyente de la radio, que este domingo va a llevar a sus queridos nietos al Parque de los Niños para disfrutar de la fiesta Día del Niño. Me decía don Cataldo, por fin en persona voy a conocer al staff, al elenco de locutores, animadores de la 103, porque él se imagina, ¿no?, en su cabecita cómo

0: pueden llegar a hacer ustedes, porque él no tiene la tecnología, así que él escucha radio.
1: Y él debe creer que...
0: Imagina tú que, por ejemplo, a un señor alto con bigote, claro. A usted una señora delgadita, rubia.
1: Claro, bueno, lo de delgadita, pará, sí. Pero rubia, no, aparte debe creer que soy alta y pobrecito, no, un chichón de suelo, más chichón de suelo que yo, imposible. Pero bueno, es lo que hay. Sí, vamos a estar el domingo con un montón de regalos, un montón de sorpresas a partir de las 15, de las 3 de la tarde y hasta las 18 en el Parque del Sierras Hotel. Tito, aparte vamos a estar haciendo, por un lado, el streaming, que vamos a estar haciendo en vivo todo lo que va sucediendo, y por supuesto, por el otro, toda la animación en el escenario, que además vienen un montón de artistas y todo va a estar espectacular.
0: Pregunto, ¿el señor Jiménez, más allá de la animación, va a participar de algún sketch?
2: No. Yo voy a estar manejando el escenario.
1: No, lo quisimos contratar para payaso, pero se negó.
2: No había un caché.
0: ¿Está Crotón?
2: Sí, está Crotón. Claro. Sí,
1: quisimos que haga ahí un sketch con Crotón, pero se negó.
2: No me negué. Claro, bueno. ¿Por qué dice eso?
0: Va a estar muy ocupado.
1: ¿Cómo para decir algo? Bueno, basta.
2: ¿Va a decir algo, Tito?
0: ¿Cómo?
2: No, pensé que ibas a decir algo.
1: No se quiere maquillar, dice que el maquillaje no es lo suyo.
0: No, lo que decía que el señor Jiménez va a estar muy atareado, va a tener que atender distintas frentes, así que no da tanto tiempo para una actuación ante los niños.
1: No, absolutamente.
2: Aparte los niños, ¿quién me van a querer ver a mí, Tito?
1: Pero bueno, ahí vamos a estar, así que los esperamos a todos los vecinos de la ciudad de Altagracia, de todos los barrios, porque además la municipalidad pone colectivos, recordemos que lo hacemos conjuntamente con la municipalidad, en realidad lo hace la municipalidad, nosotros brindamos nuestro humilde apoyo.
2: Nosotros nos sumamos.
1: Y hay colectivos desde diferentes sectores de los barrios, así que va a estar lindo el domingo.
0: Perfecto, chicos. Enseguida más información para compartir con todos ustedes.
1: Beso grande.
0: Hasta luego.
1: Ahí pasaba el señor Jorge Una Tito cosa. Miguel con toda la información. Sí, decí.
2: En las redes sociales ya está el sorteo. Dos bicicletas y un monopatín.
1: ¿Qué?
2: Sorteo del día del niño.
3: Sí.
2: Etiquetó a todos.
3: Etiquetó
2: a toda la familia.
1: A mí no. Sí, Noelia, pa... Noelia, la gente...
2: Está bien lo que hace.
3: Yo lo hago, ya sé que yo no puedo participar. Lo hago a propósito para promoción, para que los otros lo vean y se anoten. No sé.
1: Escucha,
3: qué
1: me estoy peinando. Estoy haciendo todo lo que no puede hacer la mañana en mi casa.
2: Pero ya pueden estar participando.
3: Qué linda la trencita.
1: Un día me estaba arreglando en el canal.
2: Sí.
1: Y yo estaba en ese momento, no sé qué se me había dado, ahora no me pongo base ni nada, pero me estaba poniendo un montón de cosas en la cara, tapándome las ojeras, qué sé yo, ahora sale como sale. Y me entró un productor que me vio con acá. Y me dice, ¡ay, Mariana, qué horror esto! Como vivir con vos, sí, le digo.
3: Claro, porque abajo de la base, o sea, lo correcto sería
1: que yo no hago nada de todo eso.
3: Es ponerse todos los correctores.
1: No,
3: que tenés
1: yo no.
3: Diferentes para las zonas rojas, usas corrector verde.
1: Yo un poquito colorete y nada más.
3: Para las ojeras o las zonas negras o oscuras, un beige o un naranja o un amarillo, depende de qué color sea tu ojera.
1: Recién le quise dar colorete a Tute, no me dejó.
2: Pero, a ver, nosotros te podemos dar tip de cocina, tip de maquillaje, tip de peluquería.
1: Ay, sí, lo que quieras. Lo que vos quieras.
3: Pero, somos multitasking.
1: Ay, me encanta
2: eso. ¿Qué programa?
1: Te da tanto.
2: Ey, a mí no me diga nada, yo no tengo pelo.
1: ¿Qué dijo Estefanía?
3: De peluquería, no, porque estamos para atrás.
2: Por cómo se viene.
1: No, porque me retó. Estefanía parece mi madre.
2: Pero
1: ¿vos
2: pará.
1: Te peinaste hoy? Aparte, ella va a decir, con esos pelos...
2: No, bueno, es un montón, pará.
1: O sea, ¿lo dije o lo pegué?
2: Se picó...
3: Perdón.
2: Se picó entre la productora y la conductora,
3: Si ustedes quieren que yo venga con los pelos acomodados, pónganos un canje.
2: No, güey. Che, pero bueno, pará, vamos, no nos vayamos del eje de la información.
1: Por favor, tío.
2: Que paguen, que paguen.
3: ¡Ay, cobro!
2: Ah, pensé que paguen, digo, ¿quién querés que paguen? ¡Que paguen, vamos, que paguen!
1: ¿Quieres cobrar, Noé?
3: Hay cobros, hoy es jueves 20, yo no sé por qué pensé que estábamos ya en viernes, pero no, jueves 20.
2: No, mañana
3: hoy
2: que
3: están
2: venir.
3: Cobrando jubilaciones y pensiones que no superen el haber mínimo, documentos terminados en 7. También está cobrando asignación familiar por hijo y asignación universal por hijo, documentos terminados en 7 también. Asignación por embarazo, DNIs terminados en 7 y también está cobrando la gente de Progresar documentos.

0: terminados en 8 y en 9. Esos son los cobros a nivel nacional. 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
1: Muy bien, nos vamos a Buenos Aires. Hola, mi queridísimo Gustavo Martínez, ¿cómo estás, Gus?
2: Hola, hola Mariana, ¿cómo te va? Buen día, buen día a todo el equipo y a todos los oyentes allí en Altagracia. Bueno, comenzamos. Hoy se nos escondió de nuevo el sol, Mariana, así que búsquelo, a ver si lo puede encontrar.
1: ¿Estás mal? ¿Estás triste con ese tema?
2: Y es un tema que vio por ahora, bueno, vamos a tener un poquito más de temperatura, ¿no? Porque ayer estuvo bastante frío, no subió más de 14 grados. Y hoy ya estamos en este momento casi en 12, así que calculo que va a subir un poquito más la temperatura. No está haciendo tanto frío, pero el sol no está cubierto el cielo, ¿eh?

0: informativa y bueno, esperar que bueno, esto cambie un poco el clima, ¿no? Porque queremos un poquito de un poquito de sol, un poquito más de clima cálido por aquí también en Buenos Aires, ¿eh?
1: Sí, Gus, ojalá que bueno. Salga el sol. Perdón, Gus, que esté con...
2: Estamos acomodándole el micrófono a Mariana porque le quedaba muy alto y le tapaba la cara. Entonces...
1: Y ahora me quedo muy chingueado.
0: ¿Qué le están haciendo,
2: ahí en la pausa, en la pausa...
1: Defendeme, Gus, este grupo. El operador. Este grupo quiere lo peor de mí.
2: No, para.
3: Encima que te ayude.
2: Encima...
3: ¿Sabes qué?
2: Dios,
3: la próxima vez que me pidas ayuda te voy a decir...
1: No, no, porque me ayudaron, Noé me dijo, che, te estás tapando toda la cara con el micro, tú te me lo bajó, pero yo me tenté, perdón, Gus. No me estoy riendo de que no te salió el sol, para
2: igual,
1: nada.
2: Gus, acá tenemos sol nosotros, solazo.
1: Sí.
3: Una vista a la sierra, tenemos, eso. Gustavo.
1: Estamos felices, sí, por eso. De todas maneras... El sol así tan pleno es hoy y mañana ya, el sábado y el domingo se pone un poquito más complicada la cosa.
0: Ah, bueno, hay que estar atento entonces.
1: Ay, Gus, quiero que llegue el verano, Gus. Quiero usar musculosa y no, short, Gus.
0: Yo quiero que si quiere hacer frío, que haga frío, pero que esté lindo el
1: claro,
0: clima.
1: Claro, sin lluvia,
0: ¿no?
1: Sin lluvia. Está bien.
0: Que sí, no es ni chicha ni limonada, claro. No sabés cómo salir.
3: ¿Hacía cuánto que no escuchaba ni chicha ni limonada vos,
0: Y vio, no vaya a decir la palabra esa, ¿no? De que detectó mi edad, no vaya a decir
1: no,
0: eso.
1: No, pero por su aranada, no, por supuesto que
3: en
1: no.
3: En nuestra época decía se te cayeron un par de sotas, pero...
0: Claro, y bueno.
1: Bueno,
0: pero
1: ¿qué noticias hay por ahí, Gus?
0: Mire, eso es un tsunami, siempre, todas las mañanas tenemos un tsunami. Queríamos empezar, bueno, con dos noticias que no, por supuesto que son las noticias de cada día, ¿no? Porque ya en la mañana de hoy vamos a tener aquí algunas movilizaciones, por parte, ¿no?, también de organizaciones y trabajadores que están reclamando al gobierno nacional, esto va a ser aquí en el Centro Porteño. Pero lo que queríamos referirnos era, a partir de las 13, 14 horas, vamos a tener frente al Ministerio de Economía distintas organizaciones de endeudados, que, como lo dijo Oriana Fernández ayer, que es una de las referentes, ¿no?, de endeudados OERG, ¿no? Es una entidad que agrupa un montón de personas que tienen deudas con distintos lugares. Bueno, que es necesario instalar la demanda en las calles, ¿no? Y hoy va a comenzar a visibilizarse los distintos problemas que tiene la gente en esto de las deudas, ¿no? Justamente esta chica explicaba ayer, ¿no?, que los argentinos estamos acostumbrados a tener deudas siempre, ¿no? El tema es que en estos últimos años tenemos tasas de interés desreguladas que han llegado a...

0: que había que tratar de rever todo ese tema. Pero bueno, esperemos que en la inmediatez, porque hay mucha gente que está, ¿cómo te puedo explicar? Sabemos que hay gente que está trabajando, pero que como no le alcanza el sueldo, se endeuda o con la tarjeta o se endeuda en compras necesarias para seguir viviendo, porque el tema es que no le alcanza el sueldo. Ese es el tema central. Pero a partir de allí comienza toda una catarata que lo vamos a ver hoy en esta movilización, ¿no? Que bueno, esperemos que sea dentro de los parámetros normales, ¿no? Esta es una de las informaciones, ¿no? Lo que tenemos también era informar, porque bueno, hay una entidad que nosotros, bueno, estamos muy ligados, que es SICRA, ¿no? Que es la Cámara bueno, de los que son la industria frigorífica en nuestro país, ¿no? Bueno, los datos de SICRA en este momento están dando que el consumo de carne vacuna ha caído un 12% en la estimación interanual, ha mostrado su nivel más bajo en 20 años, lo que va de 2026, y que justamente esto tiene que ver con la oferta doméstica que se ha comprimido por la combinación de menor faena y mayor volumen destinado a la exportación. Y entre enero y julio, justamente, ¿no? Se han procesado un poquito más de 7 millones de cabezas y justamente 9,8, esto es lo que dice el comunicado, menos que el periodo 2025. Trayéndolo al plano para entenderlo, justamente, internamente tenemos un crecimiento exponencial de lo que es la carne de cerdo y de pollo, porque la gente no le alcanza el dinero para pagar el costo de la carne vacuna, y ahí comienza toda una situación. Sabemos que los argentinos somos por excelencia consumidores de carne vacuna, entonces hay mucha gente que lo sufre a esto, ¿eh? Y hay que estar atento porque el fin de semana muchos de los argentinos quieren comer ese famoso asadito y que hoy a veces los precios no ayudan, ¿no? Y estos aumentos que ha tenido en los últimos tiempos, los motivos es que hay que tener más faena. Bueno, hay que tener paciencia. Esto es como cuando llega el momento en que vos vas a la verdulería y de repente tenés el tomate a un precio exorbitante, ¿no? Es una cuestión estacional, ¿no? Como dicen los quinteros. Pero después se acomoda, ¿no? El tema es que ahora se está acomodando para arriba el precio. Y bueno, aquí esto es distintos factores, ¿no? Que internamente la carne vacuna ha aumentado, no hay que esconderlo, y por supuesto que SICRA ha puesto, ¿no? Esto en valor dentro de lo que es el ámbito de precios, más que nada, ¿no? Bueno, Mariana, lo otro que teníamos por aquí, que tampoco escapa a la realidad de nuestra Argentina, la política, nuevamente, ayer habló Horacio Rodríguez Larreta. Hace mucho tiempo que el ex jefe de gobierno no hablaba, ¿no? Públicamente o en un programa de radio, y dijo que él no busca la presidencia, que está buscando o intenta, ¿no? Posicionarse para ser nuevamente jefe de gobierno. El motivo, le dijo que él conoce muy bien la ciudad, él sabe de los pros y contras que tiene, que ya ha sido él, bueno, un exitoso jefe de gobierno, ¿no? Porque muchas obras han sido en ese momento. Lo que sí dedicó un párrafo hacia el presidente Javier Milei, dijo, ¿no? Que lo bueno que ha rescatado del presidente en estos últimos tiempos es que la baja de inflación, el superávit fiscal, que se han terminado los cortes de calle, que era un dolor de cabeza para todos quienes estamos aquí en la ciudad. Hay que hacer, ¿no? Justamente, esto es lo que quería rescatar de Larreta, que ha planteado que siempre hemos tenido una situación, ¿no? Que es clara a la hora de tratar de regular o de mejorar la situación de la gente, que es generar más trabajo. Y justamente dijo, ¿no? Que él no ve que el presidente o el equipo de Javier Milei estén buscando un plan para que esto suceda, ¿no? El hecho puntual de que el trabajo para la gente no está habiendo en este momento, y no tan solo aquí en la ciudad, sino también en todo el país, y este es lo que a él le preocupa, ¿no? Bueno, palabra de Rodríguez Larreta, que también en este caso queríamos poner como parte de los títulos. Para cerrarte, Mariana, nomás mencionarte, ayer decíamos que ha comenzado, como siempre, con mucha energía, el Mundial de Tango aquí en Buenos Aires, que hasta el próximo 2 de
1: ¡Oh, qué
0: septiembre
1: lindo!
0: vamos a tener ya espéreme que en estos días vamos a estar allí en la zona de la usina del arte en
1: no
0: la
1: lo
0: boca,
1: veo bailarín
0: donde se
1: de tango
0: realiza.
1: igual.

0: Ah, bueno, mire usted.
1: ¿Baila o no?
0: Le... Y a veces, ¿vio cuando vamos? No, somos medio pataduras, pero bueno, tenemos ahí gente que lo hace muy bien y dos por
1: Claro.
0: tres cuando estamos compartiendo,
2: Qué lindo escuchar un
0: bueno, hay
2: buen
0: que
2: tango,
0: dejarse
2: ¿eh?
0: llevar, ¿eh?
1: Me gusta,
0: Así
1: me
0: que...
1: gusta.
2: Caminito, me acuerdo los partidos que fui a cubrir, que varias veces nos encontramos con el señor Gustavo Martínez en la Capital
0: Sí,
2: Federal.
0: señor.
2: Una de las veces que me tocó ir a Caminito, ahí cerca de la cancha de Boca, ahí tenés que tener cuidado. ¿Por qué? Porque tenés los bailarines de tango que no te
1: Sí.
2: preguntan,
1: No,
2: te
1: te
2: sacan a
1: sacan.
2: bailar los muchachos y
1: Ah,
2: después te
1: sí.
2: dicen, es tanto, amigo, pero yo no tengo ni ganas de bailar.
1: Ah, la.
0: No, no
2: A
0: me
2: mí
0: diga
2: no,
0: que
2: a mí no,
0: anoche
2: a
0: lo
2: mí me vas a con peso, olvidar.
1: engancharon. Bueno, pero
2: Bueno,
1: me gusta que haya festival
2: 300 pesos.
1: del tango. Tengamos ahí. Prontito vamos a tener toda la info, entonces.
0: Sí, mirá, te quería contar primero que bueno, la gran llegada masiva de turistas internacionales de lejanas tierras vienen generalmente, se toman vacaciones para esta fecha porque quieren venir a palpar todo esto, porque para ellos es como, ¿cómo decirte eso? Es algo muy nuevo. A ellos les encantan las milongas de salón que tenemos aquí en Capital, que son muchas. Ellos les gusta ir a interactuar con los argentinos. Bueno, es una cosa, son esas rarezas, ¿no? Que tenemos aquí en Argentina. Además, en esta oportunidad quería solamente decirte que son más de 2.000 artistas que llegan de distintos lugares del país que van a participar en 50 sedes. ¿Escuchaste bien? 50 sedes de Capital Federal. Son 34 barrios de aquí del área metropolitana que van a estar involucrados. Y también va a haber una cuestión muy linda, el gobierno de la ciudad para esto de destacar que estamos en el tango. Hay una, la avenida Corrientes, después de las 19 horas, hay una parte que se pone peatonal.
1: Sí.
0: Entonces han determinado, ¿no?, que en distintos puntos, bueno, va a haber alguien que va a estar haciendo un tanguito en vivo o va a haber una pareja mostrando el 2x4 en esto de incentivar, ¿no?, al turismo y también mostrar, ¿no?, que Buenos Aires es la capital del tango. Son postales,
1: Lindo,
0: ¿no?, que quedan,
1: lindo.
0: pero que después, claro, después lo ves en las redes a la gente para que el año que viene venga mucho más gente, ¿no? Por supuesto.
1: Claro, claro que sí, Gus, me encantó. Bueno, ¿será hasta mañana?
0: Bueno, mañana esperemos que tengamos el sol, pero aquí estamos, ¿eh? Aquí estamos,
1: Ojalá,
0: ¿eh?
1: ojalá que me vengas con buenas noticias solísticas. Un
0: Bueno,
1: beso, Gus.
0: Mariana, te mando un beso grande, ¿eh?
1: Beso
0: Chau, chau.
1: grande.
2: Chau, Gus. Chau.
1: 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Me faltan los otros PNT, que tengo que decir el de Ariel y demás, si me los pueden traer.
2: Estaba por
1: Por
2: acá.
1: favor, se los pido.
2: Vuelve la Fórmula 1, Mariana.
1: ¿Y vuelve el cola?
2: Vuelve Colapinto, vuelve Colapinto, ¿eh? La
1: ¿Cuándo?
2: verdad que este fin de semana empiezan mañana las pruebas libres, viernes, sábado y domingo, ¿sí? El Gran Premio de los Países Bajos. Le damos la bienvenida a nuestra querida productora. Vuelve Franco Colapinto en el
1: Me
2: volante
1: peiné.
2: de Alpine. 26 días de parate tuvo la Fórmula 1, posterior al Gran Premio de Hungría, disputado a finales de julio. Está bien, se toman esos lapsos, obviamente, para descansar, porque hay veces que son dos carreras seguidas, son muy, muy seguidas las carreras, y así que está bueno que tengan
1: Esto
2: estos
1: hablando en
2: parates.
1: serio, voy a
2: Sí.
1: decir algo. Hay gente que cree que, bueno, ser corredor de Fórmula 1 no te desgasta físicamente ni
2: No.
1: nada.
2: Marín,
1: Es
2: mirá.
1: impresionante y toda la previa
2: La
1: física que
2: fuerza.
1: tienen que hacer
2: Si tenés,
1: antes
2: Manu, la
1: para una
2: posibilidad,
1: carrera.
2: o te lo busco yo para después. ¿Cómo es el entrenamiento de
1: Esfuertón.
2: un corredor, de un
1: Sí.
2: piloto de Fórmula 1? Ellos trabajan mucho el cuello, ¿sí? La fuerza que hacen en el cuello, nosotros tres nos ponemos a hacer el trabajo que hacen los pilotos
1: No.
2: de Fórmula 1, no vamos a poder,
1: No, por
2: por una
1: favor.
2: cuestión que ellos trabajan mucho acá, ¿sí? Por
1: Sí.
2: eso lo ven, que tienen unos cuellos terribles. ¿Por qué trabajan eso? Por el gran impacto, por los golpes
1: Sí.
2: y todo eso. El
1: La
2: piloto,
1: fuerza que tienen que hacer
2: la fuerza, no, no, no, no, es
1: con los
2: extraordinario.
1: brazos, ¿no?
2: Es
1: Sí,
2: más,
1: sí.

0: Después
1: vean
0: vamos
1: Fórmula 1 con Brad Pitt.
0: Después que salga Ariel, voy a buscar un video para mostrar a los que nos siguen a través de nuestro canal de YouTube.
1: Sí.
0: Y le contamos a los que nos están escuchando cómo es un entrenamiento de un corredor de Fórmula 1.
1: No es fácil.
0: Aparte, muchas veces se corren con muchos grados de temperatura y ellos tienen el equipo ignífugo que transpirás un montón, tenés que tener un estado físico extraordinario. No solamente el piloto de Fórmula 1, todos los pilotos que corren justamente en automovilismo,
1: sí.
0: Muchas veces tienen que tener un estado físico increíble. Lo he visto al señor Tito Bessone entrenar, o sea, con tantos años, y él sigue corriendo en autos. Sí, él sigue corriendo en automovilismo. Tener un entrenamiento muy, muy, muy arriba.
1: Sí, igual lo de Tito Bessone yo me lo cruzo en el gimnasio.
0: ¿Viste lo que entrena, Tito? Es extraordinario.
1: ¿Igual viste cuántos años tiene, Tito?
0: Por eso te digo, la edad que tiene.
1: Nadie cree que sea imposible que...
0: Está mejor ahora que cuando era joven, Tito.
1: No, y aparte no crees nunca que...
0: Que tiene la edad que tiene.
1: No.
0: Pero bueno, después vamos a mostrar algún entrenamiento de Fórmula 1. No sé si tenés alguno ahí, Manu, dando vuelta. Lo vemos ahora, si querés. Listo. Lo vemos después. Yo te lo busco mientras está hablando el señor compañero y amigo Ariel Salio. Y después vemos cómo es un entrenamiento de Fórmula 1.
1: 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Hola, Ariel, buen día.
2: Buen día. Por favor, que le dejen bien el PNT a la conductora.
1: Por favor.
0: Listo. Se enoja la conductora.
1: Sí, me enojo, ya estoy embolada, ya voy a mandar, ya mismo lo rompo que me hagan otro.
0: No lo rompa.
2: No, pare. No, porque si no le va el bolsón de regalo.
1: Bueno, es verdad.
0: Para Mariana Sola viene.
3: El bolsón de carne, pero.
0: Nos peleamos. Se termina una amistad acá, amigo.
3: Lo decimos los tres, cantamos, lo que sea.
1: ¿Cómo estás, Arielito?
2: ¿Cómo les va? ¿Qué tal? Bueno, bienvenido a Córdoba Ciudad. A esta hora, hoy vamos a tener el día con mayor temperatura, ¿no? Imagino que ya lo han ido anunciando. En Córdoba va a llegar a unos 23 grados, Córdoba Ciudad, vamos a ver si algún gradito más, y después va a ir acomodándose un poquito, no el día de hoy que vamos a tener este calorcito. Pero sol, chicos, cielo despejado hasta ahora, y con la amargura de ver este cielo tan celeste que ayer nos robaron el partido, tiro polémica, listo.
1: Basta,
2: tiro polémica, robo, a mano armada, en la pedrera está ahí en San Luis. Bueno, quiso evadir un control y terminó detenido y escondió un arma abajo el colchón. Esto ocurrió en barrio San Pablo. Juan Pablo II. A un individuo baja del vehículo, la policía intenta controlarlo, simplemente papeles, qué tal, nota, obvio, que algo raro sucedía. Este hombre inmediatamente sale corriendo y se mete a un domicilio. Piden permiso el mismo, ingresan y bajo el colchón había escondido una pistola calibre 9 milímetros con 4 proyectiles. Se secuestra también el vehículo mencionado y se armó porque los vecinos intervinieron en esta detención, lo cual terminó con el uso de armas menos letales por parte de la policía ante el descontrol de los vecinos que impedían que se lleven a este hombre. Coro de preocupación, Barrio Suárez de nuevo. Recuerdan, Barrio Suárez fue el barrio donde sucede lo del perro que lamentablemente mata al nene de 3 años, hace una semana atrás, que un perro que estaba en un terreno, para aquellos que no saben la noticia, estaba en un terreno que estaban usurpando, había una casa precaria, el perro

0: estaba con una cadena, se mete el nene, lamentablemente un domingo lo ataca y termina muriendo luego que le habían dado los primeros auxilios en la clínica Vélez Arfiel. En este caso, también es noticia Barrio Suárez porque el día lunes trasladan también a la clínica privada, la clínica Vélez Arfiel, es porque está muy cerquita de Barrio Suárez, a una cuadra. Llega una niña de 4 años. La habían trasladado del barrio el mismo lunes. Había sufrido un grave traumatismo de cráneo, según lo que cuentan sus papás. La pequeña había resultado lesionada luego de que se cayó en un portón, fue noticia ayer, perteneciente al domicilio familiar. Sin embargo, se está investigando esto. Se está investigando cómo fue lo que le sucedió a esta niña, ¿eh?
1: Pero
0: Así que ahí
1: no entendí, Ariel, qué es lo que creen.
0: no haya sido así, como relatan los padres.
1: O
0: Que
1: sea que
0: no
1: no
0: haya
1: sea
0: sido
1: por
0: como
1: un
0: relatan los
1: portón
0: padres.
1: caído.
0: Exactamente. Materia de
1: Dios.
0: investigación por el momento, ¿eh? Esto por supuesto, todo
1: Y si está en material de
0: lo moviliniza.
1: investigación, algo vieron, Ariel, que no le cierra de la caída de
0: Exacto.
1: un portón.
0: Tal cual, tal cual, tal cual. Tal cual, así como manifestás que lamentablemente muere. Esto, bueno, se suma a lo de ayer, este nene de 3 añitos que estuvo en el jardín, ahí en Ampliación Cabildo, que había llegado en horas de la tarde el martes con una bolsita de, sí, 71 gramos de cocaína. 2 añitos.
1: Sí.
0: Que quedó detenido la mamá y quedó detenido el padre en horas después de hacer un allanamiento en la casa, marihuana, otros
1: Mira,
0: elementos.
1: Ariel, en ese caso, no solo que evidentemente la tenían para la venta, claro está, sino que además no podés vos tener eso a mano de un nene, porque para que el nene saque ese monedero, Ariel, lo tenía recontra a mano. Es una locura lo que ha pasado.
0: Y te voy a tirar otra hipótesis. Si tal vez a propósito lo pusieron en la mochilita para luego, cuando lo buscan en la misma puerta del jardín, hacer
1: Ay,
0: algún tipo de peligrosa.
1: no, claro, Ariel, por favor,
0: Yo te digo
1: claro.
0: por qué. Te lo digo por qué. No porque se me ocurre, aparte que puede ser una hipótesis, es porque la imputación del padre es por tenencia y venta agravada de sustancias por la utilización de un menor.
1: Claro,
0: ¿Bien?
1: sí.
0: Esto me da algún indicio, pero no lo afirmo porque todavía
1: Por
0: no
1: supuesto.
0: hemos hablado con la fiscal, ¿no? Pero una de dos, el chiquito sin querer lo metieron ellos, se olvidaron y fue a... pertenece a la provincia, estos lugares son para aquellos chicos no escolarizados, menores de 4 años, y que son como una guardería, ¿no? Hay 12, están en barrios vulnerables, etcétera. Es muy bueno lo que hace el gobierno de la provincia con respecto a eso. Y en este lugar es donde la docente, imaginen también la docente, que es la que denuncia a la madre, y yo me pregunto, ¿cómo va a ir a trabajar también luego a ese lugar?
1: Claro.
0: De alguien es esa droga y a alguien no se la van a pagar.
1: Uy, qué
0: Y a
1: miedo,
0: alguien no se la
1: Ariel,
0: va
1: qué miedo.
0: a pagar. Ojalá que se tomen los recaudos suficientes con respecto al cuidado de también esa docente que es muy valiente por su
1: Muy
0: parte.
1: valiente.
0: Terminar
1: Las cosas
0: con
1: que
0: otro
1: se deben
0: papel.
1: aguantar también, ¿no?
0: También, mucho. Por otra parte, 9 meses
1: Sí.
0: sin delicia, mamani,
1: Y ahora
0: mamani.
1: cambió la hipótesis, Ariel.
0: A ver, y claro, era lo que venían las
1: Pidiendo.
0: organizaciones, familiares, amigos, venían presionando. Entonces, ¿qué sucede ahora? ¿Cuál es la novedad? Bueno, la Fiscalía Federal impulsa la acción penal bajo la hipótesis de trata de personas. Cuando pasa al fuero federal, es cuando se investiga esa hipótesis, la de trata de personas con explotación sexual o para la servidumbre. Bien. Mañana viernes 9:30, ahí en la escuela Carbó, van a estar familiares y demás y allegados. Y bueno, y este nuevo avance, ¿no? Recordemos que falta tanto de su casa.

0: sea, como del. Ella estudia el profesorado, es de origen boliviano, estudia el profesorado en la Escuela Nacional Alejandro Carbó y desapareció. Había tenido un contacto con un hombre que por vías redes sociales desaparecen, las borran a las redes. Bueno, les cuento un poquito la trama de cuando empieza a suceder, pero bastante lenta la situación, 9 meses ya. Lo cierto que ahora cambia al fuero federal y la hipótesis ya es trata de personas. Así que bueno,
1: Y
0: mañana.
1: sería trata de personas para uso laboral, ¿no es cierto?
0: Servidumbre laboral o
1: Sí.
0: explotación sexual, se sabe. No se
1: Ah, no
0: sabe.
1: se sabe.
0: O sea, puede ser. Lo que dice es con fines de explotación laboral y reducción en la servidumbre.
1: Ay, qué terrible.
0: Claramente, puede ser cualquier cosa. Tremendo, realmente. Y ya hace 9 meses que no está Delicia, mamani. Así bueno, vamos a ver. Por otra parte,
1: Sí.
0: endeudamiento familiar. No es un asunto privado. Así reza el parte de prensa en el cual hoy los trabajadores del SUEN municipales de Córdoba, junto con la Federación de Trabajadores Municipales de la provincia de Córdoba y juntos con el movimiento obrero, que son distintas organizaciones, hoy a las 17 horas en el patio Olmos se congregan delegados y cuerpos orgánicos exigiendo
1: ¿Contra
0: que.
1: provincia o contra provincia, contra
0: El
1: nación?
0: UPC también ya se manifestó contra provincia que tiene que aumentar, que aumenten los sueldos porque las familias están endeudadas. Y en este caso, si bien van a presionar en este caso en Córdoba, pero va a ser una cuestión, viste, no es a nivel nacional, lo van a hacer aquí en Córdoba, entiendo. Pero se van uniendo organizaciones por este reclamo. Un aumento de sueldos debido a que tenemos récord absoluto en endeudamiento
1: Sí.
0: y morosos, ¿no? En Córdoba.
1: Sí.
0: En Córdoba y en el país, ¿no? Esto en
1: Ariel,
0: el nivel país de argentinos.
1: yo sé
0: Y tengo
1: que
0: datos también. Sí,
1: te hago
0: decime.
1: una consulta. ¿Cómo ves Córdoba ciudad? ¿Cómo ves la gestión de Pacerini?
0: Bien, yo lo veo bien con. Sí, esto que se ha notado y que no era la intendencia de Zarzuela con respecto a dinero. La falta
1: Hay
0: de
1: menos plata.
0: recursos se nota en todos lados, hay menos
1: Claro.
0: guita en todos lados
1: Sí.
0: y se nota
1: Sí, eso
0: que las
1: igual no
0: obras
1: sé si
0: no
1: se lo
0: van de la
1: podemos
0: mano.
1: atribuir a Pacerini, digamos.
0: No, por eso, yo me parece que bien la gestión. A mí me parece que siempre va a haber necesidades, más en este
1: Sí.
0: contexto,
1: Sí,
0: eso está claro.
1: entiendo igual que todos los municipios están haciendo malabares para ver cómo hacen con la plata y para dónde va y para dónde viene y qué pagan y qué no y qué hacen y qué no, porque es una realidad la falta de plata, digamos.
0: Tal cual. Y por ejemplo, provincia, el municipio que se hacen cargo del transporte, debido a eso
1: Ah,
0: se ha quitado el boleto
1: por ejemplo.
0: gratuito a los trabajadores de la salud y a otros. ¿Por qué? Porque Nación ya no, este gobierno nacional, desde que asumió, no mandó más los fondos subsidios para el transporte.
1: No.
0: En ese caso,
1: Por ejemplo.
0: después también se están haciendo cargo provincias y municipios, municipios más chicos también, en Altagracia sucede igual.
1: Sí.
0: Con respecto a lo que tiene que ver tanto colegios o con todo el colectivo para la discapacidad,
1: Sí.
0: que tampoco están los fondos. Entonces, para poder cumplir con eso, se están haciendo cargo también. Está complicada la
1: Claro,
0: cosa.
1: es
0: Tal
1: mucho para
0: vez
1: hacerse que sí.
0: lo que uno puede criticar es que si por lo bajo, como puede haber una provincia, critica. Las políticas del gobierno nacional, pero por otra parte hay cosas que terminan siendo aprobadas o hacen oídos sordos.
1: Claro,
0: Y
1: no
0: me parece que, bueno,
1: aprueben, no
0: ahí hay que ser más coherente.
1: aprueben.
0: Hay que ser más coherente porque si
1: Claro.
0: no, viste, esto sí, esto no. Entiendo que podés compartir cosas y podés compartir, no, de
1: Sí,
0: eso se
1: eso por
0: trata la
1: supuesto.
0: democracia, ¿no?
1: Exactamente.
0: Pero desde ya, pero tenés que exigir lo que hay que exigir. Lo exigen, ¿eh? Igual cada vez que hablan. En el pase de Erín, cada vez que habla el gobernador lo exige, ¿no? Lo que falta en Nación, que se están haciendo cargo el gobierno, municipio y los municipios de cada una de las ciudades. Acá nos van a estar escuchando de otros municipios cercanos a Altagracia y están en la misma.
1: Sí, sí,
0: Bueno,
1: sí.
0: les tiro algunos datos.
1: A
0: El Centro
1: ver.
0: Almacenero y o algunos datos estadísticos con respecto a lo que tiene que ver el endeudamiento de los cordobeses. El primer grupo están los que tarjeta de crédito. El 31.1% presente. ¿eh?

0: que me toca, que también, viendo con el banco, hay que estar atentos con los bancos, esperen un poco también, porque la semana que viene algunos bancos van a cambiar financiaciones, ¿no? Y el consejo que si no pudiste pagar el mínimo y se te complicó, vayas a tratar de financiar esa deuda. El Nación ya lo hace, el Banco Córdoba ya lo hace. Lo que están esperando es que los privados accionen. Algunos en Buenos Aires ya empezaron. Vamos a ver. Por otra parte, préstamos billeteros virtuales o prestamistas regulados del 10.2. Obligaciones con entidades bancarias, sin que no están excluidas las tarjetas, ¿no? 9.4. Fiado en comercio, 13.3. Alquileres de vivienda, 12.5. Impuestos, 8.5. Que también cae en la recaudación de provincia y municipio, ¿no? Préstamos familiares y amistades o prestamistas, 4.7, de lo que se sabe, ¿no? Esto de un mundo, de un ecosistema que ellos han hecho justamente la encuesta, pero que tiene que ver con los barrios. De educación privada, el 2.2, deuda sin especificar, el 2.2, y servicios públicos, 1.8. Altísima la mora que están teniendo todas las familias en agosto del 2026, el 28.4% de los hogares endeudados acumulan más de tres deudas, frente al 23.5 de marzo del 2026, miren
1: Qué
0: cómo va
1: montón,
0: subiendo,
1: qué
0: y al
1: montón.
0: 12 punto de mayo del 2025, eso ya si te vas atrás, o sea que se triplicó, casi se duplicó y uno un poco más, de 12 de mayo del 2025 a agosto de este año al 28.4, un montón, y esto
1: Sí.
0: por supuesto hace que el comercio no funcione, porque la gente se cuida, no puede gastar, etcétera, etcétera, etcétera. Así que bueno,
1: Ariel,
0: hay que, ojalá se ubique todo.
1: por favor, ojalá, ojalá, pasa que llevamos mucho tiempo ya esperando. Muchas gracias, Ariel, te mando un abrazo grande, hasta mañana.
0: Hasta mañana, el placer enorme,
1: Ay, ¿cómo haces
0: gracias.
1: con las criaturas mañana? Yo estoy igual que vos.
0: Ah, mañana.
1: ¿Te
0: Mati
1: tocan?
0: tiene clase acá. Tiene
1: ¿Atienden?
0: clase, entiendo, Carmela. Porque como los de es colegio, si bien no es. Bueno, es católico en cierto aspecto,
1: Sí.
0: entonces ya tuvieron el taller. Y
1: Ah.
0: me decís por el taller de docente, ¿no?
1: Sí.
0: Y mañana, sí tengo la más chiquita, bueno, que hay intercambio, se queda conmigo hasta que yo arranque la tele y hago intercambio, y bueno, las cosas que hacemos los padres.
1: Y sí, exactamente, no queda otra.
0: No
1: No
0: queda
1: queda. ¿A
0: otra.
1: qué hora haces
0: No
1: tele,
0: queda otra.
1: Ariel? ¿A qué hora haces tele?
0: Yo arranco 11:30, en un ratito nomás, arranco para el. Depende, ahí vemos la gente y vemos que cubrimos. Y la primera salida la tengo alrededor de las, entre las 2 y 30, 13, 3 y 30, depende.
1: Muy bien,
0: Y
1: muy
0: con
1: bien.
0: Canal 9.
1: En el
0: Y
1: 9,
0: después Argentina
1: exacto.
0: 12, al toque, y después a la siesta, bueno, uno por programa de Argentina 12.
1: Ven, ustedes no
0: Y
1: lo
0: alguna
1: valoran
0: nota
1: y
0: que estoy
1: estamos con
0: grabando
1: un
0: para mañana.
1: artista al aire. Un
0: Gracias,
1: beso,
0: el placer
1: Ariel.
0: enorme, ¿eh?
1: Un beso
0: Chau.
1: grande. Chau, chau. Ahí pasaba el señor Ariel, salió con toda la información. ¿Tenés el videíto ese? Tú
0: Sí,
1: te.
0: tenemos el videíto de cómo entrena un piloto de Fórmula 1, ¿sí? Y la verdad que es impresionante. Labura en el cuello por la fuerza G, ¿sí? El tema del movimiento. Ahí lo pone, si lo tenés, Manu, ahí estamos viendo a Franco Colapinto. Mirá cómo es el trabajo de fuerza del peso del cuello,
1: ¿Es la
0: ¿sí? La
1: posición
0: cabeza. No,
1: o
0: no, es la posición y la
1: que
0: fuerza
1: está medio
0: que.
1: pap?
0: No, no, no, no. Fíjate que no se le nota. Voy a decir el tema de la papada. Es la fuerza y te
1: No,
0: baja un poquito
1: ahí
0: para
1: era porque
0: adelante, ¿eh?
1: estaba haciendo
0: Porque
1: así.
0: estaba así.
1: Claro.
0: Pero
1: Ahí está.
0: fíjate,
1: Ay,
0: el
1: qué feo que
0: peso.
1: te pongan eso en la
0: Y bueno, es
1: cabeza.
0: el trabajo justamente para
1: Le
0: evitar
1: ponen como
0: lesiones.
1: si fuera como algo en la cabeza y le tironean la cabeza del otro lado. No me
0: Mari,
1: gusta.
0: es que esa es para evitar lesiones también
1: ¿Tomaron mucho diclofenal?
0: complicadas. Y tiene Actron de auspiciante, así que
1: ¿Ah, sí?
0: no debe dolerle mucho la cabeza ni el cuerpo,
1: Mira
0: ¿eh?
1: cómo le da, mira cómo
0: Pero
1: le
0: bueno, están
1: da. Y
0: viendo,
1: ay.
0: ese es uno de los entrenamientos que tiene
1: Sí.
0: un piloto de Fórmula 1. Después tienen como un simulador que es
1: Sí.
0: un volante, pero con peso
1: Claro,
0: justamente
1: para las
0: para,
1: manos y los brazos,
0: claro, ¿no?
1: sí, señor.
0: Laburar toda esa parte.
2: Es... No, y ahí no se ve, pero entiendo también locura. Que deben hacer fuerza tan todos, no solamente con el cuello, sino toda la parte alta.
3: No, es que es toda esta parte,
2: toda,
3: ¿no?
2: Toda la parte alta de la espalda.
3: Claro. Eso evitás las lesiones justamente con lo con la frenada. Calculá, ¿no? Que van velocidades.
1: Avísame, Manu, cuando esté conectado.
3: Locuras, Tito. Una locura las velocidades que van. Sí. Así que bueno.
1: ¿A cuánto? ¿Cuánto es lo mínimo? ¿Cuánto es lo máximo que puede ir un?
3: Ahí te voy a decir bien cuánto puede levantar
1: todo
3: un
1: alpin. Todo esto si no chocan, ¿no? Porque si chocan.
3: No, obviamente. Bueno, no.
1: Si
3: ojo.
1: Chocan, el daño es peor. No. Vean Fórmula 1 con Brad Pitt porque además
2: de
1: que
2: estoy buscando
1: la verdad verdadera, además de que si Brad chocan, Pitt está bárbaro, sí. La película es muy buena. Está muy buena.
3: Justamente esto es. Por el tema de los choques y todo. Vos fijate que por más que tengan choques, está tan seguro el auto.
1: Sí, no les pasa nada.
3: Que no les pasa nada.
1: Salvo que se incendie, me parece que esa es la peor.
3: Salvo que se incendie, salvo que vuele.
1: Alguna tragedia así muy difícil de.
3: Mira, 300 un coche.
2: De prevenir.
1: ¿Cuánto?
3: No, este de Fórmula 2, 335, uno de Fórmula 2, calculá. 378. Más o menos.
1: ¡Ay, no!
3: Arriba de 300 kilómetros por hora.
1: ¿Qué? ¿Pero dos veces más que una montaña rusa?
3: Mirá, Isma, me pasa que es fanático de Fórmula 1 nuestro director.
1: ¡Hola, Isma!
3: Por carrera experimentan por cada curva que cruzan hasta 95 veces la fuerza G. La fuerza G es por cada fuerza G equivale a tu peso corporal.
1: Claro, es muchísimo.
3: Es muchísimo y eso también es un laburo importante. Sí. Para evitar lesiones que te pueden costar la vida.
1: Imagínate que hoy en Disney, ya sé que nada que ver, pero una de las montañas rusas más rápidas que hay va a 105.
3: Imagínate, me cae todo, me subí al Speedy González del Parque Sarmiento. El sábado, ¿sabes? La bajada así. Bueno.
1: Ay, tú te me das lástima, tú.
3: Lesionado. No, quedé lesionado, pero imagínate una curva de a 300 kilómetros por hora, Mariana.
1: Bueno, mientras esperamos que se conecte Tito, les voy a preguntar algo. ¿Cuánto pagan un jean?
3: Pará, ¿un jean de tomar o un jean de pantalón?
1: No, de pantalón. ¿Cuánto?
3: El último que pagué, ¿cuánto? ¿70? ¿Cuánto? 60,
2: no,
3: 70.
2: Sí, no más que eso.
1: Bueno,
3: de marca, después tenés.
1: Yo les voy a decir, está barato, perfecto, ¿no? Porque yo, por ejemplo, trabajo en un lugar que tiene jeans de 30.000 a 70.000. Son más o menos los promedios. Un jean más o menos tenés 70.000, 80.000. ¿Saben cuánto pagó la Reini por un jean?
3: ¿Cuánto? $1,000,000, boludo.
1: No, poquito menos. 600.000 pesos. Lo peor de todo no es que haya pagado 600.000 pesos por el jean. Lo peor de todo es que le llovieron las críticas de tan horrible, tan feo. Porque es un jean muy particular. La influencer
3: es que
1: mostró.
3: Que pagan, eso, Gina, esa cosa. Son diseños exclusivos, sí, que son horribles.
1: Este es diseño exclusivo. Pará, a mí el que salía como un millón, que me encantaba, es el de Mayo Olave, que es de Kosciuszko.
2: Claro.
1: Ella no me quiso decir al aire que era de Kosciuszko, pero después me dijo que era de Kosciuszko. Pero igual
3: un
1: no está
3: de
1: para
3: bando,
1: la venta.
3: De vaquería.
1: Sí, no está para la venta igual.
3: ¿Se lo hacen a ella?
1: No sé, o lo compró antes, no sé, porque yo entré para chusmetear y un jean parecido estaba más o menos
2: miércoles.
1: 600, 900, sí. La influencer mostró una de sus últimas compras. El diseño llamó la atención y desató una catarata de comentarios. Escúchate esta. Se trata de este jean que lo pagó 600.000 pesos. El pantalón es de color claro, tiene strass de arriba a abajo y un diseño llamativo. Bueno, ella lo mostró en redes sociales feliz, pero la mayoría le ponen es horrible, es feo, y la verdad es que es feo. Dice, no lo veo para una jornada de grabación de 8 horas ni para salir a bailar. Es porque estoy grabando Popstar y me tengo que comer un poco la perfo, dice ella, como que bueno, como que tenía que hacer un poco.
2: Se tenía que hacer la estrella, digamos.
1: Sí, sí. Pero mira lo que es el jean. Ah, no lo tengo acá para mostrarte. Ah, no me sale, ¿por qué?
2: Y debería estar
1: la foto, si la tenemos. Bueno, tiene acá. Fiero. Tiene todo de strass. Como pegaditos.
2: Para, pero,
1: y arriba abajo.
2: No, para. Pero no es el strass el strass, cada uno pegado. Tiene tiras, tiras de strass. Por sí. eso es horrible.
1: Por eso es feo. Es feo, feo, bueno, digamos 600, todo.
2: Lucas, porque una, pagar aparte por que eso lo hago yo, me compro las tiras de strass, agarro un
1: ¿En chino? Serio, Noelia? ¿Me haces uno así bien fiero? No. ¿Vos compraste uno de 60.000 en
3: si
1: el super?
3: Si lo compraste
1: está
3: en el
1: bueno?
3: super.
1: Es buena Joaquina sí, la marca. Sí. Sí, bueno, hagamos publicidad gratis, sí.
3: María sí. Joaquina de Carrusel.
1: Si compras un
3: Cirilo.
1: Jean hasta 70.000 pesos, está, es un jean está que está bien.
2: Sí, sí.
1: Ya más de eso,
3: no, 80, ojo, pará.
1: Ponele.
3: Tenés el que empieza con L.
2: Sale
3: un poco más.
1: ¿Pero
3: 120,
1: cuánto te sale un Levi's?
3: Un 120 debe estar.
1: Sí, en hombres.
3: Sí,
1: sí
3: no,
1: pero
3: sí,
1: ojo
3: sí,
1: que la ropa de hombre es más carita.
3: Qué sé yo, tenés un jean, no sé si viene, no, un Wrangler, el tradicional también.
1: Ah, y nadie más compra esa marca.
3: ¿Cómo? No, sí, siguen comprando, ¿ah, Mariana?
1: ¿Sí? Nos vamos a la tanda. A ver, decí.
2: A ver.
3: Wrangler.
1: ¿En Wrangler?
3: Ah,
1: Reaner, marca
3: sí.
1: brasilera. No. ¿Qué? 90 lucas.
3: Y saben ser mucho más baratos esos, ¿eh?
1: Y es...
3: Supuestamente,
1: claro, claro,
3: ¿no?
1: claro. Sí, yo les digo, donde yo trabajo...
3: cuando estaba tienda C&A? Vivía abonado ahí.
1: ¿Jean lindos? ¿Jean lindos?
3: De
1: 30 a 70, por ejemplo.
3: Bueno, ya te fuiste muy atrás, Mario. Bon, Noelia.
1: ¿Existe casa tía?
2: No acá, pero... Sí,
1: el súper. En Comodoro Rivadavia, donde viven mis familiares, mirá. El súper número uno es casa tía.
3: Está bien, pero casa tía era no era un supermercado.
1: Ah, no, yo te no, hablo
3: estamos
1: de
3: hablando super. Casa
2: no,
3: tía.
2: No, no, era una casa que vendía de todo, de todo, de todo, de todo.
3: Era como estaba, Ferniplast.
2: Que estaba en no, el centro no. de
3: fue
2: Córdoba.
3: Fue antes de Ferniplast, la... que después fue Ferniplast.
1: Ay, qué viejos que son. Ay, qué viejardos que
3: bueno,
1: son.
3: Bueno, ¿te acuerdas de C&A? Un lugar todo a la moda. Ahí en Córdoba.
1: Por supuesto que no. Yo tengo 10 años menos que vos. 15 años menos que vos. 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Escúchame, acá Azul me dice, no, la culpa es de Ariel, que me mandó... Yo no sé de quién es la culpa, les pido que me cambien eso y me den el PNT para que lo pueda leer bien.
3: Cuando, pero ¿quién hizo esto? ¡Ay, yo no fui, mami!
1: Yo no sé
3: fui.
1: De quién es la culpa, pero no quiero...
3: No te solucionan nada, Mariana.
1: Claro, no le quiero echar la culpa a nadie, quiero que me cambien le por la.
3: ¿Vos qué preguntaste?
1: ¿Me pueden cambiar el PNT?
3: ¿Vos preguntaste de quién es la culpa?
1: No.
3: Listo. No sí, más preguntas.
2: Soluciones.
3: Pero nadie preguntó si era culpa tuya, de Ariel o de Azul, Estefanía.
1: A nadie le importa de quién es la culpa. Yo
3: solucionele
1: solamente
3: a la Reini.
2: Solución.
1: Solamente. Ay, me encantó Tute. Me encantó que me digas así. Solucionenle.
2: Eso, también.
3: No, impreso.
1: Honestamente, sí podríamos cambiarle le por la con una lapicera. Yo preferiría que esté impreso. Pero si ustedes no me lo pueden resolver de otra manera, resuélvanmelo así. Ah, muchas gracias.
3: Hey, ¿quién es la number one de esta radio?
1: Me dijo, por supuesto que se va a resolver como
3: listo.
1: Usted quiere. Me gusta eso. Bueno, nos vamos a la tanda.
3: Pero no tiene coronita,
1: vamos
3: ¿eh?
1: Vamos a ver si conseguimos papas fritas y ya volvemos.
3: Pon un tanguito.
1: Ay, me gusta un tanguito. A ver.
3: ¿Cuál? A ver.
1: Pero me naranja con flor.

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0: Ahora 11:35, la temperatura es de 20 grados. Nos vamos a las calles de la ciudad de Altagracia. Tito, te escuchamos.
1: Pero qué decís, ¿cómo te va? Gracias. ¿Qué me dice de esta mañana, querida Marian? Qué solazo, qué hermoso que está, ¿no?
0: Vos decime una cosa, cuando yo salga de acá de la radio, vos decís que si me clavo la malla y me quedo un poquitito en el sol, ¿me broncearé o no para tanto?
1: Yo creo que sí, porque está fuerte el sol, ¿eh?
0: ¡Qué lindo! Me gusta. Hay que aprovechar hoy, ¿eh? Todo lo que tengan que hacer con sol, tomar sol, lavar ropa, sacar el perro a pasear, lo que sea, hay que hacerlo hoy.
1: Corre esas cortinas, abra las ventanas,
0: claro,
1: del estudio.
0: Claro que sí, claro que sí. Sí, recién tenemos las cortinas corridas y abrimos la ventana, pero hay que ventilar la casa, todo hoy, ¿eh? Aprovechar sí. A full.
1: Por supuesto. Bueno, nosotros seguimos con más noticias. Se viene la mega fiesta Día del Niño en la ciudad de Altagracia este domingo en el Parque de los Niños del Sierras Hotel. El gran evento, este agasajo a todos los chicos de la ciudad que organiza el municipio local juntamente con Radio Altagracia, la 103.9. El doctor Chiquín Zayeg, mientras espera su juramento correspondiente como responsable de Relaciones Institucionales, de Empleo y también de Defensa del Consumidor aquí en Altagracia, sigue trabajando con los barrios, con los centros vecinales, con esa vinculación ciudadana. Nos habla precisamente de esta fiesta Día del Niño que se avecina y cómo están trabajando los centros vecinales, que también tienen sus fiestitas.

0: Volveme, Manu, que no se escucha nada. ¿Salió algo ahí o no?
1: No. ¿Tito?
2: Yo no escuché nada.
0: No salió.
2: Bueno, diga algunas cositas, Marian.
0: Por supuesto.
2: Y le envío de nuevo.
0: Claro que sí. Mientras tanto, les digo y les cuento que se viene el festejo del Día del Niño,
3: sí,
0: para el domingo. Vamos a estar de 15 a 18. Va a haber sorteos de todo. La municipalidad preparó una cosa impresionante con sorteos de bicicletas, pelotas y un montón de cosas.
3: Va a estar el payaso Crotón.
0: Tute también. Yo también, un montón de conductores en el escenario, sí. Noé y un montón de otra gente más
1: va a estar streaming.
0: Va a estar en el streaming mostrando, vas a poder ir, mandar saluditos para papá, para mamá. ¿Quién va a ver?
3: Los mini bomberos, los bomberos voluntarios van a estar ahí para que los chicos puedan aprender jugando.
1: ¿Te querés subir al...
3: al camión,
1: coche,
3: ¿no?
1: Coche bomba, podés subir al coche bomba.
0: Me encantó. Bueno, de todo para disfrutar. ¿El trencito de la alegría
3: también
0: está este año o no?
3: Los Minions son.
0: Bueno, no, qué más que
3: el trencito de la alegría también.
0: Sí, bueno, sí. Divino todo para que puedan disfrutar este domingo. Prepárense.
3: Hola, amiguitos.
0: Prepárense a disfrutar a partir de las 15 de la tarde,
3: gracias,
0: de las 3 de la tarde y hasta las 18.
1: Sí.
0: Vamos a estar con todo un movidón. La Municipalidad de Altagracia, por supuesto, es el festejo del Día del Niño oficial de la Muni y la 103. Por los chicos, se suma y se amolda a este gran festejo que será en el Parque del Sierras Hotel. Recordemos que siempre el festejo del Día del Niño de la Municipalidad era en el Tajamar, pero ahora, bueno, lo han puesto lindo, lo han acomodado y todo. Así que, bueno, los esperamos a todos. Decime,
2: Tito. Por supuesto. No, pregunto si el señor Manuceta recibió una vez más el material, si ya lo puede poner en el aire con la palabra del doctor Agustín Chiquisayé.
0: Lo escuchamos, a ver.
4: Bueno, así como vos bien decís, desde las 14:30 en el Parque Sierras Hotel, déjame comentarte que ya está todo preparado, la fiesta que organiza el gobierno de la Municipalidad de Altagracia, en este caso.

Caso con la 103, hoy estuvimos reunidos ultimando detalles. También desde los centros vecinales vamos a tener los colectivos, vamos a tener la movilidad por medio de los centros vecinales a partir aproximadamente de las 13:30,

0: con logística, con algo para merienda, con alguna ayuda económica, con algún corte de tránsito, pero el 90, el 80% del trabajo lo hacen los centros vecinales. Pero bueno, este domingo se espera la gran fiesta del Día del Niño, organizado por la municipalidad, por la 103, en el Parque del Sierras Hotel. Va a ser una gran fiesta.
1: Y a muchos o a casi todos los centros vecinales para organizar este agasajo a los chicos se le ha hecho cuesta arriba, ¿no? Con esta situación que se vive.
0: Sí, hablando con varios de ellos y también con diversas instituciones, la situación realmente está muy dura. Hoy también el comerciante, el emprendedor restringe un poco su donación. Si bien Altagracia es súper solidaria, se ve y impacta en todos los rubros, pero el alma y la llamita solidaria sigue estando, aunque sea con el gesto de un castillo inflable, de un chocolate caliente, se sigue agasajando desde las instituciones, desde los centros vecinales y desde el Estado a los niños en su mes.
1: Gracias, doctor.
0: Gracias a vos, Tito querido.
2: El siempre locuaz funcionario municipal Agustín Chiqui-Zayec, entonces, refiriéndose a esta mega fiesta Día del Niño, este domingo en el Parque de los Niños, en el Parque del Sierras Hotel. Y por supuesto, las distintas fiestitas que están organizando cada centro vecinal de Altagracia. Por último, decimos que mañana se va a desarrollar el primer congreso de inteligencia artificial en Altagracia. Será en el Cine Teatro Monumental Sierras, la empresa atravesada por la inteligencia artificial. Un evento organizado por la Universidad Siglo XXI de 10 a 18 horas, con la participación de distintos exponentes, disertantes sobre esta materia realmente tan candente que nos atraviesa a todos, como es la inteligencia artificial. Nada más, Mariana, seguimos trabajando en esta mañana a pleno sol en la ciudad de Altagracia.
3: Fantástico, hasta dentro de un ratito, Tito.
2: Adiós.
3: Adiós. Bueno, hay algo que no entiendo. El príncipe Enrique no había renunciado a ser príncipe. Ahora dice, el príncipe Enrique y Meghan inician una nueva etapa en el Reino Unido con sus hijos. Han decidido regresar al Reino Unido junto a sus hijos, quienes comenzarán la escuela en septiembre, aunque no retomarán sus funciones reales. ¿Pero él sigue siendo príncipe o por qué le decimos príncipe?
4: No, le decimos porque le decimos, digamos.
3: Porque él, una vez que renunció, ya no es más de la realeza.
4: No, pero
3: ¿querés que te diga algo, chiquitita? Te hablo a vos. A vos, Doña Rosa, a vos, Marta, a vos, Micaela, a vos, Noelia, que andas renegando con el otro, que ni el mensaje te contesta y el príncipe renuncia a la realeza por la mujer que ama. A la realeza renunció. No es más príncipe por Megan. Y vos que andás esperando que te conteste un mensaje. Dale, dale.
4: Bueno,
3: Vaya y busque para otro lado.
4: Lo mismo pasó con Messi, o sea, Messi salió campeón y estaba haciendo videollamada con la mujer y la familia.
5: Claro.
3: Y bueno, ¿y vos te crees que él no tiene tiempo para verte, para no
4: Claro.
3: sé qué?
4: No tiene señal. Estamos trabajando mucho, no agarró el teléfono en todo el día.
3: Pero por favor, te pido, estás sonseando. Y
4: ¿Por qué sale medio riojano?
3: No estás,
5: sí, no sé. Se enoja y
3: estás
5: sale
3: ahí
5: riojano,
3: esperando que te mande un mensaje, ahí renegando a ver si llega el mensaje.
4: Mezcla
3: No,
4: con Schiaretti.
3: pobrecito, pobrecito, está ocupado. No está ocupado nada, no te quiere contestar.
5: Bueno. Mariana, cálmate. Si... No sé para qué te metes en guerras
3: Y
5: ajenas.
3: el príncipe renunció a la realeza, a la corona de oro. ¿Tienen corona de oro o no?
4: Sí, claro que
3: Con
4: sí.
3: diamantes, la plata que tenía. Y no, y lo dejó por Megan. Está bien que Megan está muy linda. Vos estás un poquito
5: Por
3: más
5: un Megan.
3: fierucha.
5: Un Renault Megan.
3: Vos estás un poquitito más fierucha. Megan.
4: ¿Cómo se llama el príncipe?
3: El príncipe Enrique.
4: Ajá.
5: El príncipe encantador.
3: El príncipe Enrique y su esposa
4: ¿Cómo
3: Megan
4: no
3: han tomado la decisión
4: Igual,
3: de regresar. Claro, porque ellos se han ido de Reino Unido. Pero ahora decidieron regresar.
4: Sí.
3: para establecerse de manera prolongada a partir de este año, pero no se van a reintegrar porque ellos se habían ido hasta de Reino Unido. O sea, van a volver, van a estar en el país, pero no se van a reintegrar. No van a cumplir roles como miembros activos de la familia real. Los hijos de la pareja, del príncipe Archie de 7 años y la princesa Lilibet de 5, ¿Qué nombre le han puesto también?

0: Meghan. Ya han sido inscriptos en escuelas británicas.
1: ¿Cómo? Para, de nuevo. ¿Qué pasa?
0: Ya han sido, me pongo nerviosa, ya han sido inscriptos en escuelas británicas. Comenzarán las clases en septiembre.
1: ¿Cómo era el nombre? Archie.
0: Archie.
1: Y Lilibet.
0: En escuelas británicas y comenzarán las clases a partir de septiembre. De acuerdo a fuentes cercanas, a los Sussex, prefirió no ser identificado. ¿Qué hombre no se identifica? ¿Todo el mundo te conoce? Bueno, van a residir en viviendas privadas no vinculadas a la realeza. ¡Ni la casa le han dejado al pobre chico! ¿Le habrán dado plata? Estoy hablando en serio. La familia tiene planes de residir en una vivienda privada no vinculada a la realeza, en las afueras de Londres, manteniendo al mismo tiempo su hogar en Montecito, California, y su propiedad vacacional en Portugal. Le dejaron. Tiene tres casas. Le dejaron.
1: Acá. O sea, para renunciar a la realeza.
0: Para quienes no se acuerdan, desde hace más de seis años, Enrique y Meghan renunciaron a sus deberes reales y se trasladaron a California para desarrollar su carrera a través de lucrativos contratos con plataformas como Netflix y Spotify, por separado ellos. Aunque las relaciones con el resto de la familia real se han tensado, es decir, vos te vas de la realeza, casi que te hicimos la cruz. Enrique ha expresado recientemente su deseo de reconciliarse para poder pasar más tiempo con su padre, el rey Carlos III, quien está recibiendo tratamiento por una enfermedad de cáncer compleja. Es decir, él quiere poder ir a ver a su papá, tomarse un cafecito, no creo que tomen mate, pero quién te dice, alguna media lunita, alguna cosita, voy, te saludo y me voy. O sea, quiero mantener la relación padre-hijo y estar cerca tuyo, pero no quiero formar parte de la realeza. Lo que pasa es que ellos, si no formas parte de la realeza, lo toman como que te fuiste de la familia. Bueno, parece que están tratando de poder tener esta nueva relación.
1: Una cuestión
0: sin que,
1: intermedia,
0: sí,
1: claro.
0: Aparte, ¿sabes qué? Tener a la vieja ahí, todo el día, la vieja murió, ¿no? Tener ahí, tener que pedir permiso hasta para ver qué te pones, qué comes, qué no comes, los horarios, los cubiertos.
1: La verdad que no sigo la realeza.
0: Yo, amiga, la veo más revoltosa.
1: Se me mezclan la familia, no sé ni cuál
0: es un lío,
1: cuál.
0: Pero yo a ella la veo más revoltosa, más así, ¿viste? Y esto, tener que cumplir horarios, ver cuántos cubiertos te ponen en la mesa.
1: El tecito a las 5 de la tarde.
0: No, y anda a no estar en la comida de la cena. Cenamos a las 20, todo el mundo acá a las 20.
1: Le erras el tenedor que te toca, ¿no? No, se arma ahí.
2: Pero ese tenedor,
0: te hace comer caviar todo el día, rico el caviar, pero todo el día. Ella se quiere morfar una hamburguesa, así que nadie le diga nada. Porque para
1: se chorrea la grasa.
0: Para mí, ella es más así. Y la realeza no quería
2: eso.
0: Y ella dijo, yo acá, ¿puedo comer una milanga a caballo? No. Entonces te renuncio a la realeza. Yo les digo algo. Si yo no puedo comer una milanesa a caballo, te renuncio a la realeza, ¿sabes cómo, no?
2: No es una milanesa andando en caballo, no. Milanesa a caballo con dos huevos fritos arriba.
0: ¿Para qué querés ser de la realeza si no podés comer lo que querés, si no podés vestirte
1: tal
0: como
1: cual,
0: querés, si no podés tomar lo que querés? Porque
1: no podés decir
2: es
1: lo
2: normal
1: que querés.
2: Que,
1: parece que estuvieras embarazado. Sí, es que esa es la... Yo, literal, a mí me pasó. En mi primer embarazo no tuve ningún antojo. De hecho, pensaba...
2: Tengo algo que contarles.
1: Es un verso que se inventan las embarazadas a propósito para que les den con todos los gustos.
0: No, yo...
1: Hasta que me pasó con en el segundo embarazo. Literal, yo veía, no sé, la publicidad de Spray. Me acuerdo que en un momento...
0: Ay, nunca tuve antojos. Me hubiera encantado tener, ¿no?
1: Era la publicidad de Spray y se me hacía agua la boca porque
0: no tuve antojos. Nunca quise algo
2: limón
0: en particular.
2: No sé por qué empiezan a nombrar cosas.
1: Encima, lo gracioso es, no entiendo por qué nunca... incluso busqué, leí, a ver si había alguna explicación de por qué. Yo, con la tremenda acidez que tenía en el embarazo de mi segunda hija...
0: Manu, ya no llamemos más si no te atendió, ¿eh? Que acá no estamos para rogar a nadie.
1: Tenía ganas de comer cosas con limón, todo lo que fuera con limón, o sea, la spray o gaseosas de limón, empanadas árabes.
0: Antojos en el embarazo, estamos hablando.
1: Lemon pie.
0: Mirá vos.
1: Todo lo que tenía limón,
0: bueno,
1: yo le quería entrar.
0: Yo no tuve antojos de ningún tipo. Lo que sí me cambió en el embarazo es que empecé a comer cosas dulces que antes no te comía nada. Antes el postre no, pero ni me asomaba para ver qué había. Después del embarazo empecé a comer cosas dulces, pero tampoco nunca fueron antojos.

0: la, el otro antojo que tenía, que en esa, estoy hablando, mi hija tiene 10 años, o sea que estoy hablando de hace 11 años atrás, no había tantas marcas como hay ahora, tenía ganas de tomar cerveza, así que buscábamos...
1: ¡No podés, embarazada, ridícula!
0: ¡Para, estúpida! Cerveza sin alcohol.
2: ¡Para, emoción!
0: Yo sabía que iba a pasar.
2: Vos empezaste, le dijiste ridícula.
0: Claro, sí, sí, puede. Cerveza sin alcohol.
1: Pero ridícula o estúpida. Pero no me puede maltratar al aire.
2: Acá hay un maltrato mutuo.
1: No.
2: Ridícula. Vos le dijiste ridícula.
1: Pero ridícula es
2: ridícula
1: una
2: y vos
1: menos.
2: Le dijiste estúpida.
1: Pero ridícula.
2: Dame la tarjeta.
1: Ridícula es una cosita.
2: Para vos. Se me va.
0: Se va al lado.
1: Ridícula es una cosita menor. Estúpida es fuerte.
2: No,
1: es fuerte.
2: Depende el nivel de...
0: Pero
2: de discusión,
0: sin
2: el ridícula.
1: No, pero ella fue fuerte.
2: No, cerveza sin alcohol puede ser, amiga.
0: Claro, cerveza sin
1: ¿Qué
0: alcohol.
1: ¿Qué asco
2: no.
1: la cerveza?
2: No.
1: ¿Qué asco la cerveza?
2: Últimamente estoy tomando cerveza sin alcohol.
1: ¿Sale? ¿Qué asco la cerveza?
2: Ah, vos no te gusta, es otra cosa, Mariana. Dame la tarjeta.
0: Bueno, la cuestión es que tenía antojo de cerveza. Échamela. Y por toda la ciudad buscando cerveza sin alcohol. En ese momento había...
1: Bueno, vos porque te gusta. Ahora hay
0: una o dos marcas había.
2: Estaba la Liberty, que
1: bueno,
2: era de la
1: claro,
2: Quilmes.
1: Ahora y tenés la Coronita. Ahora tenés un... Ahora todas tienen.
2: Las Estelas, las Coronitas.
1: Ahora todas tienen cerveza sin alcohol. Ahora,
0: En ese momento no.
1: Posta, esto se los voy a preguntar
2: Y viene el Gancia sin alcohol,
1: Esto se los voy a preguntar Gancia en serio. Realmente, posta, ¿les gusta la cerveza?
2: Sí. A mí depende el tiempo.
0: Antes,
2: campo. Yo, por ejemplo, ahora que el calorcito, sí. Por ahí, si hace mucho frío...
1: ¿Pero te gusta?
2: No. Sí, me gusta.
1: Ay, no puedo entender la gente que le gusta el alcohol.
0: Mientras más amarga, sí. Mientras más amarga la cerveza, más me gusta.
1: Pero, ¿te gusta?
2: Cerveza, o sea, negra.
1: No, me hace también divertirme, la paso socialmente. No. Realmente... ¿Te gusta?
0: Sí, sí, sí.
1: Ay, no puedo entender.
2: Nos juntaba con amigos, decir, che, ¿qué hacemos? Tomamos una birrita y unas papitas.
0: Pero hay bebidas alcohólicas.
1: ¿Ves?
0: Hay bebidas alcohólicas que no me gustan.
2: Pará, vos
0: porque
2: decís.
0: Si vos decís, te gusta el alcohol, te gusta todo, cualquier cosa.
2: Ahora
0: y hay
2: entendí.
0: Bebidas alcohólicas que no
2: decir,
0: me gustan.
2: Che,
0: el whisky no me gusta.
2: Salgo ahora de la radio
0: la ginebra
2: y paso.
0: No me gusta.
2: Y paso por el kiosco y me compro una cerveza y decís, me la tomo solo en casa. ¿A
1: no,
2: eso decís?
1: No, yo estoy preguntándote, ¿vos socialmente tomás una cerveza y te comes unas papitas porque estás con amigos o te gusta?
0: Sí, sí, me gusta.
2: No, me gusta.
1: Ay, no puedo entenderlo.
0: Pero te estoy diciendo...
1: Igual que la gente que le gusta el Fernet, pero ¿te gusta? ¿Sí? ¿Verdaderamente te gusta? ¿De
0: me
1: gusto?
0: Gusta el Fernet.
2: Claro.
1: No lo
0: no
1: puedo
0: me gusta, no me gusta ni el whisky, no me gusta la ginebra, el vodka solo tampoco, el tequila. O sea, hay un montón de bebidas que no me gustan.
1: Pero el Fernet te gusta, de
0: el
1: gusto.
0: El Fernet me gusta, la cerveza me gusta. Es más, de hecho, te estoy diciendo, mientras más amarga, más me gusta.
1: A mí me pasa por ahí que, por ejemplo, no sé, mis amigas dicen, uy, qué ganas de tomarme una cervecita. Y a mí eso me pasa solamente o con el jugo de naranja exprimido o con la coca, chico. Qué ganas de tomar una coca. ¿O qué ganas de tomar un juguito de naranja exprimido?
2: ¿Vos sabés? El tema de la coca, por ejemplo.
1: Pero a mí el alcohol, ¿yo? De gusto, verdaderamente, ni siquiera puedo pensar que haya gente que verdaderamente le gusta.
2: Si vos me decís, che, vamos a tomar una gaseosa ahora, ¿qué me tomaría yo que me compro? La contra de la coca, la Pepsi. Me gusta más.
1: Bueno, yo tengo gente que elige... Uh-huh. No... Hace lo que puede. Elige tomar doble cola porque le gusta.
2: Bueno,
1: no tiene
2: ojo,
1: nada que ver con
2: que
1: el
2: no
1: precio.
2: Está mal,
1: Hay gente que... No. Una cosa es tomar...
2: Me
1: no,
2: gusta,
1: no. Hay gente que le gusta...
0: Claro, se compra.
1: Yo tengo
0: se
1: gente compra. De mi familia que le gusta la doble cola, no las otras.
2: ¿Probaste?
1: Y no tiene nada que ver con el precio.
2: Che, bueno, la parte comercial, ¿viste? ¿La Cunnington?
1: ¿Hay parte comercial?
2: No, creo que no. La Cunnington.
0: Ajá.
2: Riquísima, bien fría. Probala.
1: No sé ni cuál es tu.
2: La Cunnington, marca Cunnington. Probala, después me decís.
1: ¿No es una marca de agua la Cunnington?
2: No, de gaseosas.
0: ¿Agua saborizada o todo?
2: Es gaseosas.
0: ¿Es gaseosa?
2: Gaseosas.
0: Sí, es gaseosa.
1: ¡Ah! ¿Sabés por
2: es
1: qué?
2: Es muy parecido
1: no,
2: el
1: no es
2: sabor
1: agua.
2: A la
1: ¿sabés
2: coca?
1: Que yo he tenido de esas, como...
0: ¿Auspiciante?
1: No, de agua de... Pero no de agua, de tónica.
2: Bueno, la Cunnington, la tónica de Cunnington para tomarla con
1: ni
2: un
1: cuenta
2: gin,
1: te das que no es.

0: con gin tonic, para hacerte un gin tonic con la marca Cunnington, riquísimo.
1: Bueno, bien. Igual no tengamos este... sí, bueno, no hagamos publicidad porque...
0: Ah, sí hicimos publicidad, nombramos Coca, Pepsi, Doble
1: Vamos
0: Cola.
1: Vamos a cambiar rotundamente de tema por uno de los temas que están haciendo, bueno, furor, que son noticias en estos últimos días, que tiene que ver, por supuesto, con el proyecto de zonas frías que se debate en el Congreso. Recordemos que había... durante muchísimo tiempo, bueno, determinado las zonas frías donde había subsidios, se especulaba con sacar el subsidio, que vuelva el subsidio, cuáles son las zonas frías, bueno, todo eso se está debatiendo ahora. Y para eso está ya conectada con nosotros, para que nos hable de este tema que es tan importante, Carolina Basualdo. Hola Carolina, ¿cómo estás? Bienvenida, muchísimas gracias por esta comunicación.
2: Mariana, Noelia y a todo el equipo ahí. Y bueno, bien lo decías vos, hoy está como nuevamente en tema esto que, bueno, ya pasó por diputados, ahora va al Senado, pero con mucha sorpresa este nuevo acuerdo que habrían hecho el Gobierno Nacional con algunos gobernadores del norte, que impone un nuevo término, ¿no? Que es el subsidio a las zonas cálidas. Entonces, la verdad es que creemos que es una medida cortoplacista, antifederal, que nosotros desde nuestro gobierno, con el gobernador Yarlora a la cabeza y todos los diputados de Provincias Unidas, claramente que defendimos que Córdoba siguiera dentro del régimen de zona fría. Recordemos que son 13 departamentos, nosotros en este momento estamos recorriendo Calamuchita, Santa María está incluido, que fueron incorporadas claramente por el régimen frío y las bajas temperaturas que se han registrado con datos estadísticos, y que quedamos fuera de este subsidio. En una muestra más de que el ajuste lo paga la clase media trabajadora, las familias, ¿no? Hoy las familias no llegan a fin de mes. Hay un endeudamiento de los argentinos a lo largo y a lo ancho del territorio, y vuelven a poner en discusión este tema, ahora generando un beneficio de zonas cálidas o muy cálidos a los argentinos del norte, que claramente, digo, nosotros no estamos en contra de poder acompañar desde una mirada federal que todos podamos vivir un poquito mejor. Pero ahora a Córdoba y a los cordobeses se nos quitan estos subsidios a 712.000 familias, Mariana, ¿no? Más de casi 2 millones de habitantes que tenían este beneficio. Y el argumento del oficialismo, de los diputados, en su momento era que con el nuevo régimen, a través de la página que se pueden anotar, van a seguir con los mismos beneficios a aquellas personas que no lo puedan pagar. Pero lo cual es mentiroso. ¿Y por qué decimos que es mentiroso? Porque hoy el subsidio de la factura es sobre el total de la factura. La modificación de la ley establece que solamente se va a subsidiar el ítem del gas. Es decir, distribución y transporte, que son elevados en la factura, no se subsidia más. Por ende, las personas que tienen pocos recursos y que están bajo este régimen simplificado y el registro que ellos proponen, van a pagar entre un 30% y un 40% más caro. Y a aquellos que tenían el subsidio y que se les quita, por ser clase media, digo, ellos van a pagar casi un 100. Entonces la factura a los cordobeses, estos 13 departamentos, más de 712 familias, vamos a pagar más caro el gas, y ahora, contrapeso, como no llegan con los votos, vamos a crear un subsidio a la electricidad de las zonas cálidas. Digo,
1: o sea, nosotros quedaríamos afuera de las dos.
2: Exacto, nosotros quedamos afuera de las dos, seguimos aportando más, y digo, insisto, hay que tener una mirada federal, de entender las realidades geográficas, climáticas, y acompañar tanto a los del norte como a los del centro y el sur en estas cuestiones, que claramente parece un manotazo de ahogado para sostener el equilibrio fiscal, pero ¿a costa de qué, no? Una vez más, de las familias que no llegan a fin de mes. Entonces quitan a toda la clase media, el comerciante, el docente, que hoy tenía ese subsidio del gas, no lo va a tener y lo va a ver en las próximas facturas si esto avanza en el Senado. Pero la verdad es que nos toma de sorpresa que quieren eliminar el subsidio y crean otro subsidio para generar los acuerdos por los votos. Entonces, la verdad, es como muy antifederal, insisto, cortoplacista, de un nivel de aprovechamiento donde no hay una mirada federal diversa de lo que necesitamos los argentinos, en un contexto donde, digo, ustedes lo deben relatar a diario, la familia no llega a fin de mes, el nivel de endeudamiento es histórico en la Argentina, y no tienen cómo pagar el alquiler, y ahora también el gas más caro, y nosotros seguimos aportando con las rotaciones, con la industria, digo, y para los cordobeses nada. Yo me gustaría ver, o sea, cómo van a defender esto los

0: propios libertarios, o sea, ¿qué justificación le van a dar a los cordobeses para decir, no, bueno, quitamos el subsidio, pero ahora lo tienen otras provincias? La verdad es que es inentendible y totalmente injusto, ¿no?
1: Carolina, te consulto, y esto lo pregunto con respeto, pero para entender, Provincias Unidas y ¿están en contra o a favor del gobierno? Porque no termino de entender, es como que han estado en contra, pero también le han aprobado un montón de cosas.
0: Mira, nosotros no estamos ni en contra ni a favor. Creemos en la importancia de la gobernabilidad y aquellas cuestiones que creíamos que eran importantes para generar los acuerdos para la Argentina. Lo hemos acompañado y hay cosas como la defensa de la emergencia en discapacidad, el presupuesto de las universidades, la educación. Hemos votado en contra porque creo que esto es lo importante de la democracia, no es estar a un lado o del otro, o sea, o oponernos por oponernos o acompañar por acompañar, sino tener un criterio donde prime Córdoba. Para nosotros de Provincia Unida siempre la prioridad fue Córdoba y en función de las prioridades de Córdoba hemos ido acompañando algunas iniciativas del Gobierno Nacional y otras no y nos hemos parado, como en el caso de Zona Fría, a decir una vez más es con los fondos de los cordobeses. Entonces creo que es parte de entender la buena democracia y que no tenemos que ir a donde ellos pretenden llegarnos, ¿viste? O de un lado o del otro. No, nosotros estamos en la defensa de Córdoba, primero Córdoba, segundo Córdoba y tercero Córdoba para nosotros, cosa que no pueden decir los diputados de los otros lugares,
1: ¿Y
0: ¿no?
1: qué crees que va a pasar con esto, con el debate de la zona fría? ¿Finalmente vamos a quedar afuera? ¿Esto se va a dar, crees?
0: Mira, ojalá y no, y los senadores que tienen que votar del espacio libertario piensen en los cordobeses y no en lo que les manda la Rosada. Pero bueno, la verdad es que creo que tienen amplias posibilidades, aunque bueno, lo ha dicho la senadora Bullrich, que esta nueva modalidad que han creado de zona cálida le puede generar en el Senado algunas dificultades. No te sabría decir porque bueno, nosotros por ahí conocemos un poco más la lógica de diputados. Pero la verdad nos parece una falta de respeto, de federalismo y un oportunismo que no piensa nada más que en los objetivos del gobierno y el supuesto equilibrio fiscal, pero es a costa del ajuste de las familias trabajadoras.
1: Claro, porque además, por ejemplo, Córdoba y cuántas provincias más quedarían afuera porque no estarían ni en una
0: Todas
1: ni
0: las
1: en
0: del
1: otra.
0: medio. Córdoba, Santa Fe, parte de la provincia de Buenos Aires, algunas zonas del sur, porque el régimen, digamos, te digo, se mantiene. Todas estas que te digo quedarían eliminados estos 13 departamentos definitivamente,
1: Claro.
0: pero se mantienen en algunos lugares este régimen simplificado que tiene además dificultades para que las familias lo carguen. Imagínate un abuelo o un jubilado que le cuesta subirlo, que están 2 horas en el sistema que no lo carga. Digo, hay un montón de trabas burocráticas,
1: Claro.
0: pareciera hecha a propósito para que claramente no tengan acceso a las familias al beneficio, que además, insisto, no es un beneficio real, no es igual, porque de mínimo van a tener un incremento entre un 30 y un 40%, así sea la familia más vulnerable y ellos digan que lo van a seguir sosteniendo esa ayuda. Es mentiroso, por lo que te explicaba de cómo está conformada la tarifa y cómo era el subsidio es hoy y cómo si esto se llega a aprobar.
2: No, ¿eh? Bien, Caro, ¿pensás que esto es una especie de castigo para todas las provincias que han quedado en el medio?
0: No, mira, creo que es parte de esta lógica antifederal de entender que el ajuste es a cualquier precio, a costa de los discapacitados, a costa de la educación, de la universidad. Y la verdad es que a nosotros nos cuesta mucho entender esto porque para nosotros siempre, digo, la salud, la educación, venimos, mira, de visitar un espacio con discapacidad acá en Villa General Belgrano, que viene trabajando fuertemente gracias al aporte del gobierno de la provincia de Córdoba, al trabajo con el municipio, digo, para nosotros son políticas de esta. Entonces, por ahí la verdad es que nos cuesta creer, por eso ante esta, digamos, nosotros siempre seguimos, nuestro gobierno de Martín Yarlora sigue acompañando la salud, la educación. Entonces, nos cuesta entender una lógica en la que la gente queda fuera.
1: Bien, bien. ¿Cuándo vamos a saber si finalmente esto se da, no se da, cómo sigue? ¿Hay fecha?
0: Mira, no, la verdad es que hay
1: No.
0: que ver si esto lo van a sacar se va a sumar al proyecto de ley, eso me parece que no, porque implicaría que vuelva a diputados,
1: Parece que no.
0: sino que a lo mejor es un acuerdo que hacen y se saca vía una resolución de la Secretaría de Energía, pero bueno, la verdad que ahí no te sabría decir
1: No.
0: porque los tiempos los manejan ellos.
1: Sí, tal cual. ¿Estás dando vuelta, diputada, por dónde estás
0: Estamos
1: haciendo?
0: acá por Villa General Belgrano y acabamos de conocer una fundación que trabaja, como te decía, con el acompañamiento del gobierno provincial, donde, bueno, tienen oportunidades laborales, venden unas remeras divinas, café con sal, así que los invito porque están cerquita que pasen. Y estuvimos también con el intendente, porque Villa General Belgrano ha sido seleccionada entre los 8 pueblos más lindos.

0: de la Argentina para este certamen internacional de ONU Turismo, así que digo, todo lo que tiene Córdoba y esto que es para nosotros, ¿no? El entender la realidad de cada localidad, de cada, la diversidad en nuestra Córdoba, pero siempre en un trabajo colaborativo del gobierno provincial con los municipios. Entonces, nuestra lógica de trabajo y de entender que lo público, lo privado, todos pueden trabajar juntos, a veces se nos dificulta con estas medidas que solamente piensan en una cuestión netamente económica de la macro y no ve lo que sufren las personas con discapacidad, lo que las familias viven día a día con el endeudamiento, donde ya no saben ni cómo pagar te digo, la luz, el agua, el alquiler, han dejado las obras sociales y ahí, bueno, nosotros estamos acompañando, invirtiendo más en salud en nuestros hospitales regionales. Digo, bueno, esto habla a las claras de que ante tiempos difíciles Córdoba sigue trabajando, pero sobre todo sigue estando cerca de la gente.
1: Muy bien. Caro, quería preguntarte cómo está tu relación hoy, bueno, con Despeñaderos y con el gobierno de Martín Yallora.
0: No, la verdad es que, bueno, nuestro gobernador para nosotros es un orgullo, digo, en estos tiempos donde parece que cada uno se tiene que salvar solo de poder hacer este trabajo colaborativo, para nosotros es un orgullo. Y bueno, Despeñaderos siempre ahí muy cerquita acompañando a Ariel, a todo el equipo en la gestión, en una gestión que sigue trabajando, que seguimos haciendo obras públicas, en un acompañamiento con los vecinos, ¿no? Y con el sector privado. Creo que un poco el ADN cordobés, así que bueno, Despeñaderos siempre ahí cerquita y en mi corazón y trabajando colaborativamente con el gobierno de la provincia de Córdoba y acompañando como desde el primer día cuando nuestro gobernador se plantó para defender a los cordobeses con zona fría, bueno, acompañando esto que es lo que nosotros entendemos que debería ser justo para todos, ¿no?
1: Diputada, muchísimas gracias por esta comunicación.
0: No, gracias a usted y un abrazo enorme.
1: Beso grande. Diputada Nacional por la provincia de Córdoba, Carolina Basualdo, charlando con nosotros. Mencionó y nombró lo que no aprobó.
2: Sí.
1: No dijo lo que aprobaron. Fueron varias cosas también. Bueno, pero ella me dio su punto de vista y me dijo que a mí me parece que está bien. Y lo digo en todos los sentidos.
2: Sí.
1: Oponerse por oponerse me parece que no suma. Aprobar, acompañar por acompañar me parece que no suma. Lo pienso igual, no sé, tenemos, siempre lo pienso con los periodistas, ¿no? Que son acérrimos de Milei y todo lo ven positivo y todo lo justifican, o son recontra anti Milei porque son kirchneristas y todo lo ven negativo y todo lo ven malo. Me parece que hoy se vive mucho así en diputados, como lo decía Carolina Basualdo, o en diferentes, y entonces eso, todo bueno o todo malo, casi que los grises desaparecieron, y los grises son tan importantes en este tipo de trabajos, o sea, es tan importante que un diputado diga, che, esto sí, porque me parece bien, y esto no, no todo sí porque sí, ni todo no porque no, igual que acá, ¿no? Me parece que, no sé, como periodistas es mi forma de ver. Está bien cuando decimos, che, esto sí está bueno, che, esto es un desastre y está mal. Porque si no, es como que casi que desaparecieron los grises en la vida, ¿vieron? Como que el intermedio no está. Y si estás en un punto intermedio, es porque sos flojo, o porque sos medio panqueque, o porque. Yo he dicho acá cosas contra Milei y me han mandado mensajes, lo juro, ¿cómo panquequeaste? Y si digo cosas a favor, ¿cómo
2: No,
1: panquequeaste?
2: no, no, no es
1: Viste que la
2: panquequear,
1: gente.
2: sí,
1: Lo
2: pero
1: bueno y lo
2: es lo
1: malo está
2: que,
1: ahí.
2: a ver, los otros días, ¿qué hablábamos? El tema, que hablábamos algo que era a favor del gobierno de Milei, recordame.
1: Uy, ¿qué habrá sido? Porque no
2: No,
1: hay
2: pero fue
1: nada.
2: ahora, esta semana fue, ¿eh?
1: A ver qué habremos dicho.
2: ¿La apertura de importaciones? No,
1: No.
2: la de los hospitales, la que le van a pagar, le van a cobrar a los extranjeros
1: Ah,
2: la salud
1: sí.
2: pública.
1: Bueno, hay gente que le parece mal, por
2: No,
1: ejemplo.
2: está
1: Bueno.
2: perfecto. Si uno, un argentino cuando va le cobran hasta las ganas de
1: Sí,
2: respirar.
1: sí.
2: ¿Pero
1: Hoy
2: por qué?
1: sí.
2: ¿Pero por qué le tenemos que cobrar a los extranjeros? ¿Por qué no valoramos lo que tenemos
1: Tal cual.
2: en nuestro país? Pues después nos quejamos.
1: Sobre todo lo que. Hablando de la salud, ¿cómo está nuestro hospital?
2: Ah, pensé mi salud. No, mi
1: No,
2: salud
1: no,
2: a mí
1: la
2: los
1: salud
2: exámenes me dieron.
1: anda. No te
2: No.
1: estás haciendo muchos exámenes, me
2: Sí,
1: parece
2: me
1: igual. ¿Ah,
2: hice
1: sí?
2: hace poco, Mari, hace poco me hice chequeo general, electrocardiograma, me
1: Ah, muy
2: hice
1: bien.
2: análisis de sangre, me dio todo perfecto.
1: Ah, muy bien, muy
2: Sí,
1: bien.
2: sí,
1: Muy,
2: sí.
1: me gusta eso, me gusta.
2: No, te lo digo para que te quedes tranquila.
1: No, porque a veces me preocupo un poco, porque no sé yo bien cómo estaba tu salud. Subimos un poquitito la música, Manu, así me organizo acá y continuamos con lo que sigue.

0: Bueno, estamos para hablar de un tema que lo venimos debatiendo acá en la mesa y esta preocupación en la comunidad educativa, creo que en todos lados se está pasando por la cómo se van mandando a través de canales de difusión de WhatsApp para organizar peleas entre adolescentes, riñas para ir contra uno, para ir contra otro y todo lo que sucede en eso, que me parece que además es algo que está sucediendo acá en Altagracia, ya sabemos que sí, pero me parece que está sucediendo en todos lados. Está el inspector de nivel medio, Edgardo Carandino, para charlar con esto y para preguntarle, ¿no?, si esta preocupación que tenemos como papás también la tienen ellos. ¿Qué tal, Edgardo? ¿Cómo le va? Bienvenido. Muchas gracias por esta comunicación.
1: Hola, buenos días, ¿no? Gracias a ustedes por comunicarse, un gusto.
0: Bueno, ¿cómo toman ustedes esto que está sucediendo? ¿Tienen conocimiento? ¿Están preocupados?
1: Tenemos conocimiento, estamos preocupados y estamos ocupados trabajando por lo menos hacia el interior de la escuela y con las herramientas que tenemos para trabajar esto que realmente nos preocupa sobremanera porque son situaciones de violencia digital que luego se transforman en muchos casos en violencia física, en situaciones de acoso, bullying, que dejan marcas en la subjetividad de los pibes y de las pibas, y por lo tanto obviamente que es una profunda preocupación de los equipos directivos y de los equipos docentes al interior de las escuelas, ¿sí?
0: Que no solamente
1: pasa, como bien decías vos, en Altagracia, sino que está pasando en toda la provincia, en diferentes lugares y con diferentes características, pero está pasando, ¿sí?
0: ¿Qué creen que se puede hacer? ¿Cómo podrían frenar esto? Que tiene que ver con difusión de WhatsApp, no solo de peleas y riñas, sino de fotos, sino imágenes, de bullying, claro. Sino de, por lo menos acá en Altagracia tenemos conocimiento que hay de todo. ¿Cómo se frena?
1: Absolutamente de todo. Es una pregunta difícil la que me haces, porque sería demasiado soberbio yo contestarte cómo se frena esto. Sí me parece que hay varias hipótesis para pensar, para trabajar. Primero, me parece que hay una cuestión de qué nos está pasando a los adultos y en qué espejo nos estamos mirando los adultos con respecto incluso al uso de las redes sociales o al mal uso de las redes sociales. Es un fenómeno sociocultural, yo lo ponía como ejemplo hace unos días. Yo tengo un grupo de fútbol donde participan alrededor de 60 personas y la verdad que las cosas que veo, xenófobas, machistas, etcétera, hablan también de adultos que tenemos un uso de esas redes sociales también bastante complejo. Entonces, ponerlo como un problema solamente de los pibes y de las pibas es un reduccionismo y además es una verdadera hipocresía. Claro. Eso por un lado. Por otro lado, la escuela tiene que trabajar la ciudadanía digital. Nosotros tenemos que, así como la escuela, su contrato fundacional ha sido de las alfabetizaciones básicas y las alfabetizaciones avanzadas, y en un momento de la historia fue la creadora de ciudadanía, hoy hay otra ciudadanía que es la ciudadanía digital. El ministerio tiene herramientas que es su propio diseño curricular, por ejemplo en educación tecnológica, donde estas cosas se abordan en uso de redes sociales, y hay que trabajarlo desde el interior de la escuela, estas cuestiones, que los chicos vean que viralizar una situación de violencia o viralizar, nos ha pasado, una situación de la vida íntima de adolescentes tiene un efecto sobre la salud mental muy grande y por lo tanto hay que trabajarlo, no hay otro camino. Yo diría, por otro lado, con relación a la pregunta, que ninguna prohibición sirve en esto, pero sí me parece que habría que trabajar, y no es la escuela la que tiene esa posibilidad, es la regulación de las redes sociales hasta determinada edad. digo, por lo menos hasta los 14 años, porque los efectos que está trayendo en la salud mental de
0: Terrible.
1: niños y de jóvenes es muy preocupante, y la escuela no siempre tiene las herramientas para abordar situaciones de este tipo. Entonces, acá tiene que haber un vínculo de revisar el contrato familia-escuela. La familia tiene que tener controles parentales sobre el uso de los celulares para sus hijos. El Estado debe tomar alguna medida regulatoria, como lo hacen en otros países que han visto que los problemas de suicidio en niños de 8 o 9 años y en adolescentes ha aumentado significativamente a causa de esto, digamos. Entonces tiene que haber mecanismos regulatorios y después la escuela con sus herramientas. Nosotros tenemos guías de acompañamiento, protocolos que los seguimos, pero sabemos que es muy difícil que nosotros podamos resolver por sí mismos situaciones que exceden ampliamente. Digo, el estudiante está 5 horas en la escuela y está 24 horas con el celular. Digo, entonces tenemos ahí un problema y creo que lo tenemos que trabajar entre todos. En síntesis, sí debe haber, para mí, esto es muy personal, no es institucional, una regulación como lo hacen en algunos países, hasta los 14 años del uso de las redes sociales, el celular y la escuela solamente para uso pedagógico, solamente para uso pedagógico, y el acompañamiento de las familias, tratando de ver y conversar sobre este tema, que por ahí no se le da la significación que tiene porque está naturalizándose. Y es lo peor que nos puede pasar, que esto se naturalice, porque yo veo acá en la inspección, la mayoría de los problemas que nosotros tenemos con los adolescentes tienen que ver entre adolescentes, la mayoría de ellos tienen que ver con situaciones que comienzan en las redes sociales y explotan en la escuela o explotan en la esquina de la escuela,
0: Claro, bien. Sí.
1: ¿no?
0: Usted recién planteaba que es una apreciación personal. ¿Se llevaría en algún momento tipo proyecto? Porque de hecho se está haciendo en algunas provincias o en algunas localidades esta situación de que hasta tal edad no puedan usar el teléfono en el colegio.
1: Sí, yo no tengo posibilidades reales que lo que yo te digo sea escuchado. Entiendo, bueno, ejemplo, la Municipalidad de Córdoba, el Consejo Deliberante, ha tomado decisiones directamente con el tema del celular,
0: Sí.
1: la provincia también,
0: Igual
1: porque,
0: casi,
1: digamos,
0: casi
1: nosotros.
0: ningún colegio deja que los chicos lleven el celular, ¿no es cierto?
1: Mira, los celulares están autorizados para ser llevados. Y la realidad de las escuelas es variopinta, digamos.
0: A ver.
1: Hay escuelas que, por ejemplo, hay escuelas que, primero es un tema muy difícil, es un tema muy difícil
0: Sí.
1: a trabajar en las escuelas, porque cuando se lo intenta trabajar, tenés la propia resistencia de los estudiantes a, por ejemplo, dejar en el ingreso,
0: Claro.
1: en un cajón el celular y retirarlo en
0: Después.
1: algún momento cuando tenés una actividad especial de ciencias sociales para
0: Claro.
1: hacer alguna investigación. ¿Cierto? Eso es todo un tema porque genera conflicto.
0: Sí.
1: Genera conflicto. El celular forma parte de nosotros. Entonces,
0: Sí.
1: todo es una situación. Forma parte de nosotros. Y les debe pasar a ustedes. Hiciste una cuadra, saliste de tu casa, hiciste una cuadra y no levantaste el celular, te volvés. Digo, naturalmente, o
0: Sí.
1: sea, no es así, bueno, después veo, no, con
0: No.
1: el celular, con otro, es así.
0: Sí.
1: Entonces, la situación es variopinta en las escuelas, esto, escuelas, todas las escuelas han incorporado el tema del uso del celular con sentido pedagógico, ¿cierto? Los chicos lo llevan, en algunos casos, mira, ayer mismo una directora me contaba. Dice, nos gastamos una cantidad de plata bárbara, una escuela medianamente grande, para hacer unas cajas para que cuando los chicos
0: Claro.
1: llegaran, pusieran los celulares en las cajas y cuando lo necesitaran los fueran a buscar. Bueno, se resistían los celulares, por ahí se resistían los preceptores, porque si se pierde el celular, digo, es todo
0: Claro.
1: una cosa tan
0: Sí, sí,
1: compleja para
0: sí,
1: ser
0: sí, sí.
1: trabajada. Que en realidad todos tenemos que poner una cuota aparte y hacer que esta herramienta, que es, a ver, porque si no yo parece que estoy dando un mensaje tecnofóbico, y no es así, porque es una herramienta valiosa,
0: Sí.
1: pero efectivamente tiene que ser una herramienta bien utilizada, porque lo que estamos viendo, y por lo menos lo que estoy viendo yo y lo que yo estoy viendo siempre es parcial y es subjetivo, que no estoy encontrando en el uso del celular en la escuela verdaderos desafíos pedagógicos. ¿Explico lo que les digo?
0: Sí.
1: Entonces digo, a ver, ¿cuántas experiencias efectivamente ricas vinculadas al aprendizaje tenemos en las escuelas? Y las podemos contar con los dedos de la mano, digamos. Entonces, termina siendo el celular un dispositivo importante, pero que termina siendo disruptivo en la convivencia escolar. Digo, yo les podría contar, creo que una jornada entera de su programa, diferentes cosas que nos han pasado con el uso del celular en
0: Sí,
1: nuestras
0: me
1: escuelas.
0: imagino.
1: Entonces, no es una tarea sencilla si nosotros no la trabajamos con los pibes diciéndole esto es bueno para esto es bueno para esto, pero puede ser muy peligroso para esto, porque hay situaciones que han terminado en abuso, hay situaciones que han terminado en acoso, situaciones de bullying sistemático que han afectado muchísimo la salud mental de los estudiantes, donde los papás han venido a manifestar la necesidad de cambiar a sus hijos de escuela. Entonces digo, si nosotros a esto no lo tomamos en serio, como políticas de Estado, digo, a ver, yo les pongo un ejemplo que lo deben haber tenido ustedes, seguramente lo han leído el lunes o martes en su informativo. Se vendieron más dispositivos tecnológicos en el Día del Niño que juguetes. Esto te da una idea de que se han regalado más celulares que cosas para jugar de los pibes. Entonces, sin demonizarlo al celular, sin demonizar las redes sociales, tiene que haber un tiempo para cada cosa. Si no, el celular como recurso pedagógico no nos sirve y además está trayendo serios problemas. Entonces, la escuela sola no puede, necesita ese contrato con la familia, que también la familia mire, porque tenemos chicos que se están quedando hasta las 3, 4 de la mañana, pasando, ¿cómo se llama? Escrolar se llama, corríjanme
0: Sí,
1: ustedes,
0: sí, sí.
1: cuando tú. Bueno, escrolando, se quedan hasta las 3 o 4 de la mañana y tienen que ir a clase a las 7 y media de la mañana. Esto también es perjudicial para la salud mental de los pibes porque no hay descanso. Cuando en la adolescencia se necesita un tiempo de descanso por su propio desarrollo. Entonces digo, hay aparejado un montón de cosas que si se le pide solamente a la escuela que regule eso, y la escuela lo hace, pero dentro de los marcos posibles tiene. Porque si uno le dice, no lleves el celular, no lleven el celular, viene un papá y dice, pero yo es la única forma de comunicarme que
0: Claro,
1: tengo con mi hijo.
0: a veces incluso para saber si llegó bien, si no, si después para coordinar cosas
1: Totalmente.
0: con los chicos.
1: Exactamente, exactamente. Pero el tema es que si de los 30 pibes que están y pibas que están en el aula, digo, están viendo imágenes o están mandando mensajes a los papás. Bueno, el proceso educativo, el proceso de enseñanza-aprendizaje, requiere un tiempo de atención, requiere un esfuerzo, y todas estas cosas son distractivas de ese esfuerzo y esa atención que se necesita para aprender. No es una cuestión caprichosa, es así.

0: en algunos países que están viendo esto como problema, hasta los 14 años nada de redes sociales, y en la escuela efectivamente el celular va para uso pedagógico. Si el papá se tiene que comunicar con la escuela por alguna situación con su hijo, hablará al teléfono que tiene disponible en la escuela para poder comunicarse, porque además la escuela cuando tiene un problema con una familia se comunica telefónicamente, en esto hay una especie de sobrecomunicación, digamos, en esto, que no siempre termina siendo, digo, esto que está pasando, que 1.000 estudiantes estén en esos canales de WhatsApp de todas las escuelas de Altagracia, donde hay situaciones, si ustedes han excedido, de violencia, de bullying. Incluso ayer me decían, por ejemplo, ustedes saben que esto se ha denunciado o que se va a denunciar penalmente, ¿cierto? En lo que vos entras ahora en esos canales, los chicos, ¿sabes qué dicen? Ojo, nos están denunciando, jaja, ja, qué miedo. O sea, no pasa nada, ¿eh? No pasa nada. Va a pasar cuando nosotros trabajemos efectivamente con un contenido de aprendizaje el tema del buen uso de estas herramientas informáticas.
1: Sí. Y sobre todo también hablar con los chicos desde casa, ¿no? Porque si no recaes todo sobre la escuela y en realidad hay un montón de cuestiones que empiezan por casa.
0: Claro, y si no, yo te reitero el ejemplo que te ponía antes. Nosotros, no digo todos, no puedo generalizar, obviamente, pero mucha gente no lo usa, además, muchos adultos no lo usan muy bien el celular. Mira, yo estoy en grupo, yo vivo en una comuna muy chiquita, ¿no? Y estaba en un grupo del pueblo. Y la verdad es que me fui por el nivel de agresión, por cómo hacían demandas a la comuna de manera inapropiada. Digo, yo pensaba, esta gente efectivamente cara a cara es capaz de decir lo que dice en estos grupos, la verdad no sé. Entonces, digo, nosotros los adultos también, que somos de alguna manera modelo de nuestros niños y nuestros adolescentes, tenemos que poder pensar cómo estamos usando esas herramientas, porque si a los 3 años, y ustedes lo verán, a los 3 o 4 años, va una mamá con el cochecito y el nene va con el celu viendo dibujitos, y bueno, esto,
1: O antes, Edgardo, o
0: bueno,
1: antes.
0: bueno, bueno, bueno, esto, digo, esto no es que no va a pasar nada en la subjetividad de ese niño, de esa niña. Y en los adolescentes, que lo que conforma la identidad del adolescente es el grupo. Bueno, vos vas a los patios de las escuelas que hay en los recreos y son todas individualidades viendo los celulares. Entonces, hay escuelas que dicen, che, no, paremos esto, pongamos metegol, pongamos un tejo, digo, ¿cierto? Van buscando herramientas que nos permitan un poco darle un sentido a las cosas que son valiosas, como es el juego, cómo es el encuentro con el otro, cómo es
1: Tal
0: la
1: cual.
0: comunicación con el otro, cómo es el cara a cara, digo, ¿no? Sin, y reitero, no demonizando a esta herramienta, que como cualquier herramienta, si es bien usada, es buena. El tema es que el uso que se le está dando daría la impresión, por lo menos la experiencia que yo tengo de nuestras escuelas, que no tiene mucha significatividad pedagógica, digamos. Son contados los profes que tienen trabajos que uno puede decir, che, qué buen laburo este, hecho bueno, a partir de las herramientas de las apps que tienen los celulares, ¿cierto?
1: Tal cual. Edgardo, muchísimas gracias.
0: No, gracias a usted y gracias por preocuparse de esto, por esto.
1: Claro que sí, muchas gracias. Edgardo Carandino, inspector de nivel medio, charlando con nosotros sobre este tema. Que tenga buen día, gracias.
0: Buen día para ustedes.
2: Buen día.
1: Bueno, y por supuesto con la preocupación que tenemos no solo las familias de descasa y las escuelas, sino,
2: Sí.
1: bueno,
2: Por
1: a
2: ejemplo,
1: nivel de inspección.
2: mañana el colegio donde va mi niña llamó a una reunión de padres justamente
1: Claro.
2: para ver esto. Ayer estuve hablando con la preceptora, fui por otro tema, termina hablando justamente de todo esto. Dice, no puede ser que hay colegios que se enteren.

0: eran lo que pasa en el colegio este.
1: Claro.
0: Justamente.
1: En otros colegios lo que sucede ahí.
0: Claro, justamente porque se filtran mensajes, se filtran fotos. Y esto no puede ser. Ya sabemos lo que pasa cuando se filtra una foto y hoy en día con la inteligencia artificial.
1: Sí.
0: Se pueden hacer muchas cosas.
1: Sí. Nos vamos a la tanda, ya volvemos.
2: ¿Qué?
1: No escuchamos,
0: pero que entren.
1: No me voy a la tanda.
2: No, espero, nos vamos a la tanda.
0: Pero que entren con
1: espero
0: las papas fritas.
1: Un segundo. De... Eso dijo, yo no escuché posta.
0: Yo escuché posta.
1: Ah.
0: ¿No?
1: ¿Qué dicen?
0: A mí me decís comida, amiga, sabés que no.
1: ¿Qué es?
2: ¿De una sorpresa.
1: ¡No!
2: ¡Bravo! ¡Bravo!
1: Hoy,
2: en ¡bravo!
1: El día de
2: ¡bravo!
1: La papa frita. Juli, ¿pero vos hiciste esto o quién?
3: No.
1: ¿Los compraron? ¿Y por qué son tan amorosas?
0: ¿Se comen esas horas?
1: ¡En el día de la papa frita!
0: Perdón, yo he sacado.
1: Pero, miren, en el día de la papa frita le hacemos honor.
2: Sí.
1: Y comemos papas fritas hoy. Estamos, y no saben si es de los belgas o de los franceses las papas fritas. ¿Viste? Está ahí disputándose.
0: Hey, pero a mí nosotros... no me importa si es belga, es francesa.
1: ¿Qué cosa del bien esto? ¿Qué cosa del bien? No, vamos a la tanda, ya volvemos. ¿De dónde sacaron? ¿Cómo son?

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0: de vuelta, es la hora 12:41 minutos. Bueno, tenemos una noticia de último momento, noticia en desarrollo. Estamos tratando de... Nos comunicamos con los protagonistas, con las áreas encargadas. Aún no hemos recibido respuesta. Uh-huh. Pero hay un fuerte rumor que estamos tratando de ver si es rumor o es real. Todo indica que es real. Habría renunciado el encargado del área de educación de la municipalidad por presunto abuso sexual. Estamos tratando de ver si esto es así. Es una noticia que nos acabamos de enterar, la verdad que, y lo voy a decir porque la gente tiene derecho a saber, estamos en shock. Estamos tratando de entender qué pasó, cómo fue. Los rumores, incluso algunos dicen de una persona con abuso, de una persona que lo habría denunciado por abuso sexual, otros dicen que se trataría de más de una denuncia.
1: Ay, me acaba de responder.
0: ¿Qué te dijo Noé?
1: Bueno, el rumor era, como dijimos, el subsecretario de Educación que habría sido denunciado. Ahí le consulté yo directamente a Rodrigo Martínez si es cierto que renunció. Él me responde: habiendo tomado conocimiento de la existencia de una denuncia en mi contra presentada por personas mayores de edad y con el objetivo de que se esclarezca lo antes posible, informo las dos medidas que he tomado. Uno, en el día de ayer presenté mi renuncia al cargo de subsecretario de Educación y esta mañana mi abogado se presentó en tribunales para ponerme a disposición de la investigación.
0: Vamos por partes entonces para explicarle a la gente. ¿Renunció el encargado del área de educación del municipio? Estamos hablando de Rodrigo Martínez. ¿Renunció porque hay una denuncia, habría una denuncia por abuso sexual a un menor en su contra? Ayer renunció. Tenemos palabra oficial, fuimos a la fuente, le preguntamos. Voy a decir la verdad, llamé a Mariano Agassi y no me atendió, porque entiendo que era su área. Y entre telones dije, ¿alguien se anima a mandarle a Rodrigo Martínez? O sea, pongamos las cosas como son y hablemos con quienes hay que hablar. La verdad que no, le digo, le mando un mensaje, pensando que por supuesto no iba a responder, respondió. La noticia ya no sería en potencial, renunció, esto es oficial.
2: No, no sería afirmación
0: oficial, directamente. Renunció. Rodrigo Martínez, que es el encargado del área de educación. Sí. Es el director de educación, ¿no?
1: Subsecretario
0: de educación de la Municipalidad de Altagracia. Renunció ayer y esto sí es real. Pongo en potencial, habría una denuncia por abuso sexual en su contra. Hablamos, decime exactamente lo que te puso Noé. Palabra oficial, ¿qué te responde Rodrigo Martínez, a quien le consultamos?
1: Yo le consulto cuál es la... ¿Repito lo que dije recién?
0: Sí,
1: o...
0: sí, por favor.
1: Bueno, habiendo tomado conocimiento de la existencia de una denuncia en mi contra presentada por personas mayores de edad, obviamente que la denuncia ha sido presentada por personas mayores de edad, pero no sé cuál es el delito porque no me especifica.
0: Habría que ver también, nosotros tenemos la información de que sería abuso sexual de un menor, que entiendo que por supuesto quien hace la denuncia serían los padres.
1: Exactamente.
0: O alguien responsable mayor de edad.
1: Con el objetivo de que se esclarezca lo antes posible, informo las dos medidas que he tomado. Ayer presentó la renuncia y hoy se presentó ante tribunales con su abogado para ponerse a disposición de la investigación y me dice que no se le ha notificado todavía desde Fiscalía el contenido de la denuncia.
0: Bueno, entonces nosotros tenemos la información
2: presentó,
0: de que es abuso
2: la presentó
0: sexual.
2: Ayer.
0: Sí, nosotros tenemos la información de que alguien lo habría denunciado por abuso sexual. Eso no nos lo confirma Rodrigo Martínez. Él dice no saber de qué se lo está acusando o denunciando. Esto es último momento. Tito, ¿tenés algo para aportar al tema?
3: ¿Puedo agregar algo más?
0: Sí, por favor.
3: La denuncia fue presentada anoche al conocer Martínez que había una denuncia ante la justicia en su contra. Claro. Se espera que en las próximas horas o bien en la jornada de hoy ingrese a Fiscalía otra denuncia. Tiene que ver con situaciones de abuso sexual, una situación que ha generado impacto, asombro, sorpresa en el municipio altagraciense, otra mala nueva que impacta

0: al oficialismo cuando todavía sigue el impacto, ¿no? Lo que ha generado este escandalete que envuelve al concejal en uso de licencia Pablo Ortiz, tras cartón esta situación que envuelve al ahora ex subsecretario de Educación del municipio, Rodrigo Martínez. Esta situación, tenemos entendido, la han promovido chicos que han estado de pasantes en el área de cultura.
1: Claro, ha
0: Así se
1: sido,
0: habría
1: claro,
0: generado
1: no ha sido en
0: esta
1: un
0: situación
1: colegio,
0: confusa
1: sino en la Casa de la Cultura, por ejemplo.
0: en Casa de la Cultura,
1: Bien, claro.
0: porque ahí también había pasantes.
2: Sí. ¿En una dependencia municipal?
1: Claro, no ha sido en una escuela.
2: Qué grave
0: No, no, no
2: todo.
0: ha sido, no, no ha sido dentro del ámbito laboral.
2: Te consulto, Tito, vos, a ver si te entendí bien. ¿Anoche habría ingresado una denuncia y estaría por
0: No, no, no,
2: ingresar
0: no.
2: otra?
0: Anoche presentó la renuncia
2: Ah, bien.
0: Martínez
2: ¿Y ahora
0: al
2: estaría por
0: conocer que había
2: ingresar?
0: ingresado ya una denuncia en su contra.
2: ¿Y estaría por ingresar otra o entendí yo mal?
0: Y he de esperar que en las próximas horas ingrese
2: O
0: otra.
2: sea que no sería la única, ojo con esto.
0: No, no,
2: Me
0: para
2: parece
0: nada.
2: que es gravísimo primero por aparte por el cargo que ocupa justamente este Rodrigo Martínez, ¿no? El responsable
0: ¿Y qué te
2: directo de
0: parece?
2: educación y estamos hablando de presunto abuso sexual con menores. Bueno, nosotros tenemos la
0: No deja
2: palabra.
0: de ser un impacto, un tremendo dolor de cabeza
2: Sí.
0: a la gestión ahora que encabeza Jorge Sergio de Nápoles.
2: No, es que es terrible. Entiendo, por supuesto, que nadie tiene nada que ver con este tema, salvo quien está hoy
0: Pero igual,
2: acusado,
0: es
2: pero.
0: un golpe
2: ¿Sí?
0: político realmente tremendo,
2: Sí.
0: aparte de lo serio, de lo grave de esta situación.
2: Bueno, vamos a intentar tener más información.
0: Hay que esperar que la justicia trabaje, trate
2: Sí.
0: de esclarecer lo antes posible esta situación, el hecho ya palmario concreto que Martínez renunció y está afuera.
2: Sí, ¿y a quién ponen en su cargo? ¿Tenemos idea de eso o no?
0: Están analizando, ahora
2: Claro,
0: es
2: es que es
0: todo
2: muy
0: muy fresco.
2: reciente esto,
3: Es
2: muy
3: todo ahora.
2: reciente.
0: Puede haber algunos nombres, pero es lo de menos. Están buscando la manera más decorosa, más elegante para explicar a la opinión pública qué ha pasado.
2: ¿Y sí? Bueno, nosotros tenemos la palabra de él, la palabra oficial. ¿Querés leerlo, Noé, de nuevo? A ver qué. Fuimos
0: Sí, lo
2: directo.
0: escuché que presentó la denuncia.
2: Sí. Sí, y dice él desconocer de qué se trata la denuncia. Él dice, tengo conocimiento de que hay una denuncia en mi contra realizada por mayores de edad, que eso se sobreentiende que si sos menor la denuncia la realizó o tu
1: Claro.
2: papá o tu mamá o alguien mayor de edad.
0: Y
2: Y
0: bueno, si
2: dice,
0: desconoce tan rápidamente, toma la decisión de renunciar.
2: es raro, porque si estás acusado de haberte robado un chupetín, no vas a renunciar a tu cargo.
0: Se supone que es algo grave,
2: Como para
0: duro.
2: re pero él dice, yo desconozco porque todavía no me llegó, así que desconozco de qué se me acusa, dice él.
0: Claro, lo que tengo entendido es abuso sexual.
2: Sí, de eso se habla. De eso se habla,
0: Tocamientos y demás.
2: de que sería de abuso sexual, sí. Bueno, por supuesto vamos a seguir con este tema. Seguramente mañana trataremos de profundizar. Yo intenté hablar con Mariano Agassi, no intenté, o sea, lo llamé, no me atendió. Fuimos directamente a hablar con Rodrigo
0: Más de uno no te va
2: Martínez
0: a querer atender el
2: y
0: teléfono.
3: no, no, más vale.
2: no. Pero fíjate que no me atienden los de alrededor y Rodrigo Martínez contesta. Dice sí,
0: Bueno,
2: renuncié.
0: enhorabuena también para confirmar, ¿no?, lo que se venía rumoreando y el tenor de esta acusación.
2: Sí. Veremos qué novedades hay
0: Pero
2: en
0: esto es
2: que.
0: así.
2: Sí. También me parece extrañísimo que él sepa que ingresó una denuncia en su contra, pero no sepa por qué.
0: En
2: ¿Cómo
0: todo
2: te?
0: caso, que tan abruptamente haya presentado la renuncia.
2: Porque, o sea, es raro que sepas que se te denunció, pero no sepas por qué, pero sin saber por qué vayas y renuncies, hay algo que no cierra, porque podría haber sido una soncera.
1: Salvo que
2: Es raro,
1: ya.
2: es raro, es raro, es raro.
1: Sí.
2: Bueno,
0: Muy
2: Tito.
0: sugestivo todo, muy
2: Sí,
0: sugestivo.
2: sí, sí, sí. Estamos llegando al final de nuestro programa de hoy, trataremos de ampliar
0: Bueno,
2: para
0: vamos a
2: mañana.
0: ir rapidito entonces con lo que teníamos, la nota con Mario Casaletti de la Universidad Siglo XXI aquí en Altagracia. Habla rápidamente sobre el primer congreso en Altagracia sobre inteligencia artificial, mañana en el Cine Teatro Monumental Sierras.
4: ¿Qué tal, Tito? ¿Cómo estás? En realidad desde la universidad vamos a estar coordinando el
0: Sí, señor.
4: evento.

0: Hemos querido traer a Altagracia la posibilidad de que nos convirtamos en un polo, un centro educativo importante para el mundo, ya que en este evento va a haber varios países conectados a esta transmisión que vamos a hacer desde acá.
1: Con esta bendita inteligencia artificial que nos atraviesa.
0: Sí, el mundo está cambiando, o nos subimos al mundo, o bueno, nos vamos a perder esta revolución que es la IA.
1: Va a ser durante toda la jornada con importantes disertantes.
0: Sí, va a haber, y es toda la IA atravesando la empresa, ¿no? Todos los estamentos de la empresa, desde la creación, organización, administración, comercialización, donde influye la IA en todas estas partes de la empresa. Y vamos a tener en habla hispana lo máximo que hay en IA en el país.
1: Hace mucho que querían organizar este evento, realizar esta convocatoria.
0: Sí, y esta va a ser la primera. De acá esto va a ir evolucionando. Ya estamos organizando para abril del año que viene la evolución de esto que se va a dar mañana acá en cuanto a inteligencia artificial.
1: Mario, esto es abierto a todos.
0: Sí, a todos. Fundamentalmente va dirigida al negocio, a la empresa, al profesional, que la IA los atraviesa a todos, ¿sí? Nos tenemos que subir al mundo.
1: ¿Este congreso a qué hora arranca?
0: Y van a necesitar empezar a acreditarse a partir de las 9:15 de la mañana. El intendente va a dar apertura al congreso a las 10.
1: Perfecto. Mario, que sea con toda la suerte. Gracias,
0: Un gusto, Tito, y te espero mañana.
2: Mario Casaletti, de la Universidad Siglo XXI, aquí en Altagracia, con respecto a este primer congreso en Altagracia, sobre inteligencia artificial en el Cine Teatro Monumental Sierras. Nada más, querida Marian, saludos a todos.
3: Hasta mañana, Tito, beso grande.
2: Chau.
3: Bueno, la noticia, me parece, del día, de la semana, del mes, tiene que ver con la renuncia de Rodrigo Martínez. Renunció Rodrigo Martínez anoche porque lo habrían denunciado. Por un lado, voy a decir lo que él nos dice a nosotros. Palabra oficial de Rodrigo Martínez, funcionario hasta hace unas horas de la municipalidad, el encargado justamente de educación. Oficialmente nos dice, renuncié porque sé que hay una denuncia en mi contra. Sí. No sé de qué es la denuncia, sí sé que hay una denuncia que le hicieron mayores de edad y no sé de qué es la denuncia. Ya me presenté con mi abogado para saber de qué se trata. Esa es la palabra oficial de Rodrigo Martínez. Lo que nosotros sabemos es que renunció Rodrigo Martínez y que la denuncia tendría que ver por abuso sexual, que no sería la única denuncia que se va a presentar, que habría otras y que tendría que ver con chicos que estaban haciendo una especie de
4: pasantía
3: en áreas municipales. No sabemos si en Casa de la Cultura o en dónde, o sí sabemos que sería
5: ahí. Sí, entiendo que es en la casa. A ver, si estamos... la oficina de la Subsecretaría de Educación está ubicada en la Casa de la Cultura, así que por lo que dijo nuestro compañero Jorge Tito Miguel, sería porque ahí. Los trascendidos vienen de por ese lado, sería en ese lugar. No, también Rodrigo Martínez es profesor también de secundaria, pero no vendrían de ese ámbito de la secundaria, sino de la Casa de la Cultura.
3: Sí. De cualquiera de las dos formas es terrible. Si esto comprobamos y la fiscalía nos puede decir que estas denuncias existen y que esto es real. A ver, la denuncia es real, por eso renunció Rodrigo Martínez. Sí. Lo que no sabemos es si efectivamente es por abuso sexual, de qué se lo acusa específicamente, y tenemos entendido que no sería la única. Me parece que es un golpe fuertísimo para el municipio. Entiendo, por supuesto, que sus compañeros, que los otros funcionarios no tienen nada que ver con este tema, pero bueno, Te sacude sin ninguna duda.
5: Por supuesto que sí.
3: ¿Tendrá que salir alguien de la municipalidad, entiendo, a decir algo o no? ¿O no hace falta? No sé. Yo ya traté...
4: manden algún comunicado oficial,
5: En realidad...
3: Sobre todo porque además alguien va a tener que asumir... Parece sonso que yo esté diciendo esto, pero alguien tiene que asumir cargo.
5: Todo esto genera un movimiento interno. A ver, se acaba de hacer un movimiento en una de las áreas y ahora se va a necesitar
4: alguien. Porque si hizo un movimiento, ayer aprobaron todo el movimiento del organigrama, ahora tenés que buscar de nuevo.
5: No sé si anexarán algún área, por ejemplo, a Vale Mateis, que tiene turismo, si le agregarán educación.
4: Está a cargo de Mariano Agassi.
5: Mariano Agassi, claro.
3: Lo llamamos a Mariano Agassi, personalmente lo llamé, no me atendió. Lo entiendo también, lo entiendo, por supuesto. Pero bueno, nosotros fuimos a las fuentes. De hecho, tenemos la palabra oficial de Rodrigo Martínez porque uh-huh. le preguntamos directamente si renunció. Él dice desconocer de qué es la denuncia. Bueno, estaremos atentos a todo esto. La verdad que me parece que es, si la denuncia es por abuso sexual, es gravísimo. Gravísimo. Y entendemos que no es excusa, pero él dice está hecha por adultos. Sí, por supuesto. Si se trata de menores que estuvieron trabajando para él, haciendo pasantías y qué sé yo, quien denuncia, por supuesto, tiene que ser un adulto responsable de, uh-huh. de ese menor. A nosotros nos dicen que hoy estaría entrando otra. O sea, que no sería la única.
4: Esperemos, o sea, se renuncia que se por la denuncia que hicieron.
3: La primera.
4: Y la primera. Y hoy ya estaría entrando.
3: Esperemos otra. Que se aclare.
4: Sí, obvio.
3: Para todos los vecinos. Suelen ser temas complejos, ¿no? Suelen
5: por supuesto ser temas que
3: complejos. Mañana vamos a ampliar la información todo lo que más podamos. Vamos a estar con este tema. Intentaremos tener las palabras. A lo mejor ya sabemos quién se hace cargo del área.
4: Ojo,
3: bueno, intentaremos.
4: Que esta es una información local, pero que va a tener una trascendencia provincial.
5: Por supuesto, porque
3: acá me manda un mensaje a alguien, tienen que decir de qué escuela lo denunciaron. Bueno,
5: no sería una escuela.
4: Y si no hay, a ver, nosotros fuimos directamente a la fuente, nosotros primero lo dijimos potencial, sí. Ahora damos nombre y apellido porque a quien lo acusan,
3: el protagonista nos dice.
4: Nosotros no vamos a dar ninguna información si fue cierta o no, si no es verdad. Si no tenemos los datos oficiales.
3: Trabajamos con responsabilidad y con responsabilidad queremos tener datos certeros.
4: Claro.
3: Lo que sí sabríamos, o lo que sí se dice, y lo digo como trascendido porque no lo tenemos oficialmente, es que no sería en una escuela,
5: no.
3: Que no se habría producido en una escuela, sino chicos que estaban de pasantes trabajando con él. Es decir, sería más bien laboral.
5: Claro.
4: Hasta que no tengamos lo oficial, vamos a dar en potencial.
3: Yo entiendo qué pasa. Tengo entendido que, lo voy a decir así, al calzón quitado, como quien dice, Ismael, déjame que lo diga. Rodrigo Martínez es profesor en una escuela además, o hace algo en una escuela, entonces entiendo que de esa escuela están diciendo, che, ¿se trata de esto? Bueno,
5: claro.
3: En principio no se trataría de él como educador, de él como profesor, de él como maestro, sino de él
5: como funcionario.
3: Como funcionario. Porque esto habría ocurrido mientras realizaba sus funciones en la Municipalidad de Altagracia con chicos que estaban de pasantes.
5: Exacto.
3: Lo damos en potencial.
5: Otra.
3: Lo estoy diciendo, esto es la verdad absoluta, ¿eh? No tenemos confirmación oficial.
5: Otra cuestioncilla que no sé quién te consultó ese tema, pero cuando se trata de estos casos de instancia privada que se llaman, que son acoso o abuso, por lo general no se brindan datos de la escuela o la institución, para no revictimizar a la persona, al denunciante.
3: Para preservar. Es decir, yo te puedo decir, hay chicos que denunciaron esto, pero aunque yo sepa de qué escuela estaban haciendo las pasantías, probablemente no te lo diga, porque se trata de la intimidad de menores que han denunciado esto. Y se trata de, salvo que los menores o los adultos responsables de los menores
5: expongan.
3: Vengan y te lo digan.
5: Como ha pasado en algunos casos, acá en Altagracia incluso.
3: Pero si no son ellos los que vienen y te lo exponen y te lo dicen,
5: nosotros no lo podemos.
3: Nosotros tenemos que tener el cuidado de preservar la intimidad y la integridad. Quienes lo tienen que saber, lo saben. Porque lamentablemente los chicos ya hablaron y lo dijeron, los padres de esos chicos ya presentaron la denuncia. Es decir, quienes lo tienen que saber, lo saben. Usted no necesita más información que la que le estamos dando. Lo demás es amarillismo, es querer meterse para... y mañana seguramente ya tendremos más novedades, por lo menos de qué trata efectivamente la denuncia y de qué efectivamente se lo está acusando.
5: Y sí, justamente lo que decías recién, si alguien va a tomar el cargo de la Subsecretaría de Educación.
3: Que yo entiendo que es menor.
4: Eso va a ser...
3: Es un detalle menor en este caso, pero bueno, es un detalle de importancia, sobre todo porque hay un montón de
4: revuelo,
3: gente que necesita.
4: Me dicen que hay un revuelo, pero...
3: Y sí.
4: Terrible.
3: Además, sí, porque estamos hablando de alguien, además de, que estaba en contacto con chicos permanentemente, por no solo porque, por el área que ocupa, digamos, está en un área absolutamente sensible para con los chicos.
5: Exactamente. No, y a nivel político partidario, por más de que Martínez no pertenecía, o sea, es del socialismo, forma, o sea, desde hace varios años, forman parte de Hacemos Unidos por Córdoba. Claro, así claro. Que

0: quieras o
1: no. Son las alianzas que se hacen.
0: Y es un gran referente a nivel local, departamental y yo diría casi hasta provincial dentro del mismo socialismo. O sea que si esto es cierto, afecta... si es cierto o no, ya afecta. Y si es cierto, mucho más a todo.
1: Es una información pero muy complicada a nivel local, pero que va a tomar mucha trascendencia a nivel provincial, ¿eh?
2: Sí, exactamente. Bueno, nos vamos. Quiero agradecer a todos por estar del otro lado. Tratamos de brindarle la información siempre con la mayor verdad y certeza posible. Es nuestro trabajo y es lo que hacemos y es las direcciones que también nos dan. Hablando de direcciones, me voy a ir un poquito más arriba de esta noticia que vamos a ampliar mañana. Le agradezco al señor director de la radio porque nos trajo unas papas fritas espectaculares. Él dijo, yo la quiero ver feliz a ella. Y me trajo
0: muy bien
2: las papas fritas. Así está que bien. Muchísimas gracias.
0: En el día de la papa frita.
2: ¿Son francesas o belgas? No lo sabemos al final.
1: Mariana.
2: ¿Importa?
3: Es una tormenta de facha.
2: ¿Importa? Nos vamos. Será hasta mañana. Chau, chau. 9:30 si Dios quiere.
3: Chau, chau.